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0: FM. 8:11.
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1: 9:23 minutos.

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1: 9 y 30 minutos. 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
1: 9:41.

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0: 9:52.
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0: Bienvenidos a Puerto de Libros, librería radiofónica. Les habla Luis Peroso Cervantes, quien de lunes a viernes, de 9 a 10 de la noche, tiene para ustedes este canal, este espacio, a través del cual somos capaces de navegar por las aguas del mar del conocimiento, los ríos de la imaginación, esos océanos gigantescos llenos de palabras, donde nos podemos encontrar de todo. Hoy, bueno, navegaremos por una ciénaga un poco brumosa y cuyos contenidos son por demás delicados de tratar. Hay líquenes antiguos y hay leyendas y fantasmas alrededor de los libros prohibidos por la Iglesia Católica. Será el tema que hoy vamos a tratar en Puerto de Libros, librería radiofónica, y que ustedes han seleccionado en nuestra página web, en la encuesta que tenemos abierta para saber qué tipo de temas les gustaría, les interesaría que tratáramos en nuestros programas futuros. Puedes ingresar a nuestra página web radio.puertodelibros.com.be y allí vas a encontrar esta encuesta en la cual está dispuesta toda una variedad, 30 y tantos temas, de los cuales tú podrás elegir, sugerirnos al menos los que te parezcan más llamativos. El día de hoy, bueno, hemos seleccionado el primero de esa lista y estamos emitiendo nuestro programa número 166. Recuerda que puedes reportar tu sintonía al 0424-672-3597, 0424-672-3597, o nuestras redes sociales, @librería radio en Twitter y en Instagram. Y si nos escuchas a través de las plataformas de podcast, bueno, tienes muchísimas opciones de hacer señales de humo y demostrarnos que te encuentras del otro lado. Sobre todo, ayúdanos compartiendo este material para que llegue a muchísimas más personas. Antes de comenzar, vamos a escuchar los mensajes que tienen para nosotros nuestros anunciantes, esas personas que hacen posible que Puerto de Libros, librería radiofónica, llegue a sus hogares, a sus oídos, y los transforme como me transforma a mí todas las noches, de lunes a viernes, de 9 a 10 de la noche, por la red nacional de emisoras Radio Fe y Alegría.
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más allá de la paz de los monasterios, se presentó durante algún tiempo una especie de fe, de deseo

0: de censurar, de conseguir tener toda la verdad. La Iglesia Católica fue, y lo sigue siendo, una de las instituciones más importantes en la construcción de la historia contemporánea del ser humano, pero sobre todo en el periodo histórico que conocemos como la Edad Media. La presencia de la Iglesia Católica, de la Iglesia Romana, signó, rompió en dos, abrió las aguas de la historia de todos los países que hoy conforman la geografía mundial. La Iglesia Católica, con sus diferentes formas de expresión, por un lado los seguidores de San Francisco de Asís, por el otro lado los seguidores de San Pedro y del papado y de los obispos, durante esa Edad Media tuvieron dos formas quizá disímiles de entregarse a la fe, de hacer la bondad cristiana un medio de entrega, de encuentro. Y una de esas partes no deseadas de la historia de la Iglesia Católica fue la Inquisición. Ese espacio perverso, digámoslo con todas las letras, en el cual se le impuso a fuego, sangre, sufrimiento y hasta torturas, la fe a hombres y mujeres que simplemente tenían dudas, que simplemente tenían la duda metódica de la cual fue capaz Santo Tomás en el momento en el que le pidió a Jesucristo que le permitiera meter los dedos en la llaga. La Iglesia Católica tiene una cantidad de documentos en los cuales son probatorios de este momento histórico. Sobre todo un documento que es increíble. Imagínense ustedes un libro que en el cual estén estos escritores. Imagínense pertenecer a una lista en la cual está Erasmo de Rotterdam, François Rabelais, Giordano Bruno, René Descartes, Thomas Hobbes, David Hume, Denis Diderot, Honoré de Balzac, Émile de Zola, Anatole France, Henri Bergson, André Gide, Jean-Paul Sartre y hasta el propio Galileo Galilei. Todos estos nombres son algunos de los que aparecen en uno de los libros más controvertidos de la historia de la humanidad, el Index Librorum Prohibitorum, el índice de libros prohibidos, que fue uno de los instrumentos que llevaban los inquisidores en su mano y que se instituyó por allá por el año 1564 y estuvo vigente hasta su última edición en el año 1948 y fue derogado el 8 de febrero de 1966 por el Papa Pablo VI. Este índice, como les comentaba, tuvo sus inicios en 1515, cuando el Papa León X estableció la censura previa para toda la cristiandad latina, siguiendo lo acordado en el Concilio V de Letrán, que dictó la prohibición de imprimir libros sin la autorización de un obispo. Esta orden fue aplicada especialmente cuando se produjo la ruptura de la cristiandad occidental con motivo de la difusión de la Reforma Protestante, que halló en la imprenta un formidable aliado. Así, en 1523, Carlos V prohíbe la difusión de las obras de Martín Lutero en todos sus dominios, incluida la monarquía hispánica y el imperio germánico. Recuerden que Carlos V es Carlos I de España y Carlos V del imperio germánico, del imperio romano germánico. Allí sucedió el hecho de que él tuvo que vender parte de las recién conquistadas nuevas tierras y se creó la provincia de Coquibacoa, esa gobernación de Coquibacoa, vendiéndole parte de Venezuela a los Welsers. Entonces este hombre prohíbe en 1523 la difusión de las obras de Martín Lutero, y esto después será ratificado al año siguiente, en 1524, para todo el orbe católico por el Papa Clemente VII. En este contexto de la crisis religiosa de la Iglesia Católica y una crisis política por algunas autoridades e instituciones de la Iglesia Católica, reyes católicos, que eran fieles al pensamiento ortodoxo romano y fieles al Papa, frente a los protestantes, a los partidarios de las ideas de Lutero y de otros reformadores, confeccionarían una lista o empezarían a crear estos índices de libros prohibidos por ser considerados heréticos, encabezados, claro, por las obras de Lutero. El primer índice lo ordena, para que ustedes vean, esto es asombroso, ¿no?, el rey de Inglaterra, Enrique VIII, y es publicado en 1529, 5 años antes de su ruptura con la Iglesia Católica, porque ya en 1534 el rey Enrique VIII, para poder divorciarse y hacer de sus anchas, tuvo 8 esposas, decide romper con la Iglesia Católica, que venía siendo atacada y fraccionada por los luteranos, y crear la Iglesia Anglicana. Después Carlos V encargará la tarea de crear esos índices de libros prohibidos a la Universidad de Lovaina, que hace pública su lista de libros prohibidos en 1546. Antes, la Universidad Sorbona de París había publicado un índice de libros prohibidos en 1542. Será entonces en 1555 cuando la Inquisición Española adoptara como propio el índice de Lovaina y lo editara, con un apéndice dedicado a los libros escritos en castellano, naciendo así el primer índice de libros prohibidos de la Inquisición Española, que sería el índice verdaderamente más temido y el que produciría más y peores tragedias librescas. De verdad, es interesantísima esta estructura de pensamiento de la prohibición. Es decir, cuando se tiene el poder absoluto, como lo tenía la fe en ese momento histórico de la humanidad, donde era la fe o la muerte, donde era el pensamiento único de la Iglesia Católica, dirigida por intereses políticos y económicos de esa época, o era el encuentro con la tortura y con una cosa que era casi parecida a la muerte, que era la excomunión. Imagínense ustedes cómo estaba asolado de pensamiento crítico, cómo estaba asolado y alejado de lo que hoy conocemos como el pensamiento religioso. ¿Qué diferentes eran estos papas al mensaje que hoy emite el Papa Francisco, que es un mensaje de acercamiento, de hermandad, de unión, de amor? Ese mensaje de amor, a este mensaje donde yo te obligo a leer lo que yo quiera que tú leas. Vamos a pensar nosotros también, a darnos cuenta de que los libros son herramientas que son peligrosas para el pensamiento unitario, para el pensamiento ortodoxo, para el pensamiento hegemónico, venga de donde venga, y la historia lo ha demostrado así.
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4: 10 y 14 minutos. 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

Católica, como les comentaba, tuvo su primera edición terminada en el momento en el que se crea la Sagrada Congregación del Índice. Esto fue en el año 1571. El Papa crea una congregación específica para leer los libros y generar este índice que va a estar vigente hasta el año 1966. Fue hasta hace poco tiempo que existía un libro, un dogma de fe como el libro, es decir, una estructura de pensamiento de la fe oficial que prohibía una cantidad de libros y en los cuales cayeron escritores contemporáneos como el escritor Jean-Paul Sartre, por ejemplo, o el escritor francés André Gide, también está incluido en la última edición de ese libro, que fue de 1948. El índice se nutrió con materiales que fueron agregando por esta congregación del índice, la Sagrada Congregación del Índice, y también por libros que imponía o que el Papa iba prohibiendo. Otras congregaciones como la del Santo Oficio pasaban a la anterior algunas correcciones, algunos oficios para que ella pudiera organizar mejor su índice. Al final la lista debía ser aprobada por el Papa. Cada Papa tuvo la oportunidad de firmar y aprobar libros prohibidos. El Papa también podía indultar a algún autor o añadir, como ocurrió con el caso de Félicité Roberts Lemines. Durante la mayor parte de su existencia, la congregación, Sagrada Congregación del Índice, examinó y censuró los libros que eran denunciados por alguien. A partir de la reforma del año 1908, por Pío X, la Congregación del Índice tenía la obligación de examinar de oficio los libros publicados y dictaminar cuáles debían ser prohibidos. Imagínense entonces el exabrupto, que me parece que era un contracorriente de la Iglesia con los tiempos modernos. Comenzando el siglo XX, la Iglesia, en vez de abrirse al cambio que el siglo XX iba a imponer y adelantarse a través de la fe, a través de la intuición, adelantarse a los cambios, es decir, vamos a convertirnos en algo muchísimo más dado al amor, como ahora nos habla el Papa Francisco, sino la Iglesia plantea a principios del siglo XX que esta comisión no solamente recibiese denuncias y leyese los libros denunciados, sino que debía tener como oficio leer los libros y prohibirlos, así no estuviesen denunciados. El índice contenía tantos nombres de autores cuyas obras estaban prohibidas en su totalidad, como obras aisladas de otros autores o obras anónimas, y también un detallado repertorio de capítulos prohibidos. La lista incluyó a autores literarios como François Rabelais, su obra completa estaba prohibida, o Jean de La Fontaine, de quien prohibieron todos los cuentos y las novelas. Pensadores como René Descartes o Montesquieu, científicos o protocientíficos como Giordano Bruno, Konrad Hessner o Copérnico, estaban completamente prohibidos. Este último, Copérnico, entró en la lista como consecuencia del proceso de la Inquisición contra Galileo, por un decreto de la Congregación General del Índice del 5 de marzo de 1616, que obligaba a expurgar ciertos pasajes incompatibles con la fe, que mostraban como seguro que la Tierra se mueve en torno al Sol inmóvil. La teoría heliocéntrica que la Iglesia defendió hasta poco entrada a la modernidad. Imagínense ustedes esos errores de la Iglesia por los cuales los papas Juan Pablo II y ahora el Papa Francisco han pedido perdón al mundo, ¿no? Por esa Iglesia que no iba con los tiempos. En el año 1620 se hacen las enmiendas que pidió la Iglesia Católica a los libros de Copérnico, y no salió del índice prohibido hasta el año 1700.

0: 1658. También Johannes Kepler, que defendió en 1618 el heliocentrismo de Copérnico, fue a su vez incluido en el índice de libros prohibidos. La 32ª edición del libro fue, imagínense ustedes, 32 ediciones de ese libro que incluía libros prohibidos, fue en el año 1948, la última publicada, menos mal. Contenía aproximadamente 4.000 títulos censurados por varias razones: por herejía, por deficiencia moral, por sexualidad, ideas políticas, entre otras. La lista incluía, junto a una parte de esa lista histórica, buena parte de los novelistas del siglo XIX. Toda la obra de Émile de Zola y de Balzac estaban completamente prohibidas. Imagínense ustedes que la obra capital de la República Francesa, la obra fundamental de la literatura de Francia, Los Miserables, no fue eliminada de la lista sino hasta el año 1959. La obra fundamental de la literatura francesa y una de las obras fundamentales de la historia de la humanidad estaba dentro de esa lista, porque a pesar de que Los Miserables nos enseñan bondad, nos enseñan a ser cada vez mejor, a tener esa bondad cristiana que el Papa Francisco pregona, nos encontramos con que este índice, esta gente, no lo entendía de esa manera. Es decir, tenían una idea cerrada de la manera en la que la iglesia debía pensar y cómo los feligreses de esa iglesia debían pensar. El pensamiento es mucho más peligroso, ¿no? Entonces, la lista de pensadores prohibidos es gigantesca, encabezada por Michel de la Montaigne, los ensayos de Montaigne, Descartes, varias obras, incluidas las Meditaciones Metafísicas, que es uno de sus libros más grandes de filosofía. Pascal estaba prohibido. Montesquieu, las cartas persas de Montesquieu. Spinoza, el maravilloso Spinoza, que también nos permite tener una idea diferente de Dios, o un Dios tan amable y maravilloso como el creador del universo, pero que al mismo tiempo se encuentra a nuestro alrededor, también estaba prohibido. La lista de pensadores continúa con títulos, además, maravilloso, ¿no? Kant, con su crítica a la razón pura, estaba prohibido. Estaba prohibido también un hombre como Condorcet, quien es uno de los filósofos más importantes del pensamiento europeo. Teníamos en esa lista de prohibiciones, los últimos agregados fueron en 1922 Anatole France, con todas sus obras, André Gide en 1952 y Jean-Paul Sartre en 1959. Otra inclusión significativa, curiosa, es la del sexólogo holandés Theodor Hendricks van de Velde, autor de El Manual de Sexo, El Matrimonio Perfecto, en el cual se animaba a los matrimonios a disfrutar del sexo. Los autores notables por su ateísmo, como Schopenhauer, Marx o Nietzsche, no estaban incluidos en el índice, porque ya se daba por aludido, ¿no?, que si eran enemigos de la iglesia no debían estar allí. El índice era más bien como una manera de orientar al inquisidor, de orientar a la persona que tuviese la intención de seguir el dogma cerrado de la fe por los caminos de la seguridad de la lectura, poder leer libros que según la iglesia fuesen sanos y no hubiese de ninguna manera la posibilidad de contagiarse con ideas que pudiesen afectar el status quo de la creencia, la manera más poderosa en la cual se cree. Los efectos de este índice se sintieron por todos lados, y mucho más allá del mundo católico. Durante muchos años, en lugares como Quebec, en Canadá, en España, Italia y Polonia, todos estos territorios católicos, fue muy difícil encontrar copias de muchos de los 4.000 libros que estaban incluidos en esa lista. El final de este índice tuvo su ocasión después del Concilio Vaticano II, a finales de 1965. en donde el Papa Pablo VI reorganizó el Santo Oficio, convirtiéndolo en la Congregación para la Doctrina de la Fe, sin mencionar el índice entre sus competencias. Una notificación del 14 de junio de 1966 anunció que no habría nuevas ediciones. Y cito la razón por la que no habría nuevas ediciones. Dice, aunque seguía siendo moralmente vinculante, a la luz de las exigencias de la ley natural, en la medida que se advierte a la conciencia de los cristianos de que esté en guardia frente a aquellos escritos que pueden poner en peligro la fe y la moral. Al mismo tiempo se declara que ya no tiene fuerza de derecho canónico para forzar penas como la excomunión o la prohibición. Es por demás curiosísimo, ¿no? Encontrarnos con esto, encontrarnos con que el contrato social, el Emilio de Jacques Rousseau, estaba prohibido. Encontrarnos con que Rojo y Negro de Stendhal, una bellísima novela de amor, estaba completamente prohibido. Nuestra Señora de París de Víctor Hugo estaba prohibido. Y una novela genial como Madame Bovary, en la cual ciertamente Madame Bovary le es infiel a su esposo y al final se suicida, estaba prohibida. Justine y Juliet, por supuesto, las dos obras fundamentales del Marqués de Sade, estaban prohibidas. Y podíamos seguir enumerando un montón de obras. Tanto Alexander Dumas, padre, como hijo, tenían una gigantesca sección dedicada a todos sus libros prohibidos. El Conde de Montecristo sería imposible que lo aceptara una persona que no entendiera que el cristianismo es tan variado y maravilloso como nos hace ver un hombre brillante como mi amigo Armando Rojas Guardia en su libro El Dios a la Intemperie. Ese es un libro que quizá también hubiese estado prohibido por la Iglesia Católica en este índice de libros prohibidos. Vamos a hacer una pausa de breves 2 minutos, pero ya vamos a continuar hablando ahora de la Inquisición española y de esta prohibición de libros en América. Así que puedes enviarnos un mensaje de texto reportando tu sintonía al 0424-672-3597 o a nuestras redes sociales @libreriaradio.
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6: Diez y 29 minutos.
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0: les digo con pesar. Se han cometido muchos y graves pecados contra los pueblos originarios de América en nombre de Dios. Y quiero decirles, quiero ser muy claro, como lo fue San Juan Pablo II, pido humildemente perdón, no solo por las ofensas de la propia Iglesia, sino por los crímenes contra los pueblos originarios durante la llamada conquista de América.
1: La Inquisición en América quizás fue la más terrible de todas. No solo porque, bueno, era un pueblo vasto e inocente y habían millones de habitantes en América, millones de pueblos indígenas que fueron sometidos a una fe diferente sin preguntarles en la mayoría de los casos, que fueron sometidos a maltratos, a esclavitud, que fueron despojados de sus tierras y de sus costumbres. No solo por eso, sino por el vicio estructural del funcionamiento del gobierno español. Al estar lejos de la metrópolis, del control del rey, de las decisiones del monarca, aquí todo funcionaba de manera más grotesca, más terrible, realmente. Entonces, nuestros inquisidores, esos hombres perversos que en nombre de la Iglesia, pero a kilómetros, miles de kilómetros del Vaticano, imponían la ley, se creó este índice de libros prohibidos de la Inquisición española y fue terriblemente aplicado entre nuestras tierras. Como ustedes saben, el índice con textos específicos a la lengua española es de 1555. Este tenía, como el otro, una relación de libros prohibidos, pero en este caso por la Inquisición española, que tenía cierta autonomía y que obedecía las reglas de la monarquía hispánica. A esa edición de 1555 le siguieron otras corregidas y ampliadas de 1559, 1583, 1612, 1632, 1640, 1667, 1707, 1747 y 1790. El 29 de mayo de 1819 apareció el último decreto de la Inquisición española al respecto. La última recopilación fue elaborada por el integrista León Carbonero y Sol y se publicó en 1873 junto con los libros prohibidos por los prelados españoles hasta diciembre de 1872. Este libro tiene todas estas diversas ediciones, ¿no? La de 1559 contenía 700 libros prohibidos en español, que es bastante decir, ¿no? Y estos prohibidos no solamente desde el punto de vista religioso, sino aquellos libros que afectaban los intereses de la corona. En cuanto a los libros escritos en castellano, ¿no? Estos libros escritos en español, destacaba la prohibición de 14 libros de Erasmo de Rotterdam. Además, se incluían otras obras literarias, entre ellas algunas de Gil Vicente, de Hernando de Talavera, de Bartolomé Torres Najarro, de Juan de la Encina y Jorge Montemayor. También incluyeron El Lazarillo de Tormes y El Cancionero General. Imagínense el cancionero español que nos ha llegado hasta la época. También prohibieron varias obras de carácter piadoso, como Audifilia de Juana de Ávila, el libro de la oración de Fray Luis de Granada y las obras del cristiano, del jesuita Francisco de Borja, quien, temiendo ser procesado por la Inquisición, se refugió en Roma y nunca regresó a España. Por esa misma época habría la prohibición de la supresión de la Compañía de Jesús. En el año 1773, el Papa Clemente IV tomó esa decisión porque la Compañía de Jesús estaba rivalizada con algunos gobiernos que estaban explotando y maltratando a los indígenas y se metían la Compañía de Jesús en los intereses de los de los impíos, ¿no? También fueron prohibidos los ejercicios espirituales del fundador de la Compañía de Jesús, San Ignacio de Loyola. Imagínense ese libro tan hermoso, Ejercicios Espirituales de San Ignacio de Loyola. Según Henry Kamen, la proscripción de obras piadosas respondía al temor de los inquisidores al resurgimiento del movimiento de los alumbrados y su posible relación con el luteranismo. En la lista también aparece el diálogo de Mercurio y Carón de Alfonso de Valdés, lo que se entiende perfectamente, según Joseph Pérez, citamos, ya que se trataba de un ataque feroz contra la Iglesia y de una defensa ferviente del cristianismo espiritual. En el preámbulo del índice del libro, de este libro en castellano, ¿no? de este índice español, aparecen los criterios que se han seguido para prohibir los libros, que se volverán a encontrar con correcciones y añadidos en las siguientes ediciones. Los libros condenados por los papas o los concilios anteriores a 1915. Los libros escritos por herejes o por judíos o musulmanes cuyo objetivo sea atacar el catolicismo. Las traducciones de la Biblia en lengua vulgar. Recuerden que anteriormente las misas y todo debía ser en latín. Citamos aquí parte de este libro, dice: las disputas y las controversias de carácter religioso entre católicos y herejes, así como las refutaciones de Mahoma en lengua vulgar, porque pueden dar cita a una idea de las creencias de los infieles. También estaban prohibidos los libros de ciencias ocultas o de astrología predictiva, los libros que utilizaban la Biblia con fines profanos o los poemas que interpretasen de forma irrespetuosa o contraria a las enseñanzas de la Iglesia. Las interpretaciones irrespetuosas de los santos o de los miembros de la jerarquía eclesiástica, los que contuviesen tesis contrarias a las sostenidas por la Iglesia. Después se precisaba que la prohibición de determinados libros se debía a que, esto es una cita, no eran buenos para leerlos en lengua vulgar, o porque el contenido estaba hecho de cosas vanas, inútiles, apócrifas y supersticiosas. Los ejemplares de los libros heréticos fueron quemados en público siguiendo una orden de marzo de 1552 que contaba con precedentes en la historia de la Inquisición española. La quema de libros judíos en Toledo en mayo de 1490, ordenada por el inquisidor general Torquemada, el insigne Torquemada, el más grande de los inquisidores de la historia. Y la de los libros árabes encontrados en Granada en octubre de 1501 por el mandato del cardenal Cisneros. Ambos, unos bibliocaustos, ¿no? Se perdieron cientos de joyas de la literatura y de los libros que jamás pudieron haberse recuperado. Al parecer, la primera quema de libros del índice tuvo lugar en una ceremonia celebrada en Valladolid en enero de 1558, en la que ardieron 27 libros. Una enorme cantidad de obras fue destruida así. En 1559, un inquisidor de Barcelona informaba que por 7 u 8 veces hemos quemado aquí en casa montones de libros. Sin embargo, desde finales del siglo XVI, los libros incautados por los registros de librerías, bibliotecas o barcos llegados desde el exterior eran enviados a la sede de los tribunales, donde eran almacenados, y a veces a la biblioteca del Escorial, que además es una de esas cosas bellísimas que hizo el rey Felipe II. Esa biblioteca del Escorial, quizá uno de los reductos y una de las cosas que podría salvarse de la monarquía española, crear esa maravillosa biblioteca donde se salvaron muchos textos para la inmortalidad. Allí, en el año 1605, por iniciativa del Consejo de la Suprema Inquisición, se inició una nueva edición del índice que tardó 7 años en ser completada. Estuvo a cargo del inquisidor general Bernardo Sandoval y Rojas. Este índice español, que tuvo un recorrido tan largo como el índice general, el índice en latín, tuvo dificultades para su aplicación, como todas las cosas en español, podríamos decir. La primera dificultad para su aplicación era la disponibilidad de ejemplares del propio índice, pues los libreros se negaban a comprarlos porque decían que era un libro muy caro. Además, le servía de excusa para seguir vendiendo libros prohibidos. Kamen decía por ejemplo, que la Inquisición en Cataluña solo dispuso de 8 ejemplares del índice de 1583 para todo el Principado. Por otro lado, era muy difícil que la Inquisición pudiera controlar todos los puertos donde entraban los libros del exterior, a pesar de que periódicamente recibían informes de los embajadores sobre envíos sospechosos, también a causa de la falta de preparación intelectual de muchos inquisidores para advertir que los libros eran heréticos, lo que dio lugar a frecuentes errores que restaron eficacia al control de la importación de libros. Los inquisidores visitaban las librerías y las bibliotecas en busca de libros prohibidos, para lo que pedían la colaboración de los obispos y de las universidades, pero eran escasas y espaciadas, y los libreros alegaban ignorancia cuando se encontraban en sus locales. La historia de la Inquisición española es gigantesca, ¿no? Una visión negativa del impacto de la Inquisición sobre la vida intelectual española es la que ofrece Joseph Pérez en su libro, este hispanista francés, aunque reconoce que las publicaciones extranjeras nunca dejaron de penetrar España, afirma que al prevenir a los fieles en contra de ciertas lecturas peligrosas, se acabó inoculando la desconfianza ante cualquiera sobre la lectura. Y sobre todo, que la Inquisición representó un obstáculo importante para el ejercicio del libre examen y el espíritu crítico, ya que mucho más que la ciencia y la literatura, el humanismo fue el blanco de las sospechas y de la hostilidad de los inquisidores, porque según ellos el espíritu crítico conduce a la herejía. Imagínense ustedes esa afirmación que hace Joseph Pérez en su libro Breve Historia de la Inquisición en España, publicado en el año 2009. Dice, tenemos por aquí, Pérez pone un ejemplo, pone el ejemplo de Fray Antonio de Arce, uno de los jueces del proceso de la Inquisición que instruyó contra Fray Luis de León, a causa del cual pasó 4 años en la cárcel, que se jactaba de no saber ni griego ni hebreo y que afirmaba que los humanistas eran unos seres insolentes y mordaces. Así fue como se acabó esterilizando la investigación y el pensamiento en la España inquisitorial, concluye Pérez en su libro. Vamos a hacer una breve pausa de 2 minutos y ya volvemos con la última sección de nuestro programa Puerto de Libros. Recuerda que puedes reportar tu sintonía al 0424-672-3597 con estas redes sociales, arroba librería radio en Twitter y en Instagram.
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7: 10:43.
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1: Seguimos en Puerto de Libros, librería radiofónica. Ahora vamos a compartir con ustedes un fragmento del libro Historia Universal de la Destrucción de los Libros, de las Tablillas Sumerias a la Guerra de Irak, de Fernando Báez, que es un escritor venezolano nacido en San Félix de Guyana en 1970 y uno de los más interesantes historiadores del mundo del libro. Vamos a leer un fragmento que dice La Inquisición en el Nuevo Mundo. Desde su llegada, la mayor preocupación de los españoles en el Nuevo Mundo fue religiosa. Los reyes de España no vacilaron en ceder numerosos poderes a la iglesia para aplicar un plan de catequización general entre los indígenas. En cuanto a los españoles e hijos de españoles, el Santo Oficio juzgó imprescindible crear puntos de control en las tierras recién descubiertas. De hecho, se organizaron 3. La sede de Lima se creó, como la de México, por cédula real del 25 de enero de 1569 y provocó 27 autos de fe. El primero, ocurrido el 15 de noviembre de 1573, se quemó a un hombre llamado Mateo Salado por su fe luterana. Los herejes eran quemados en el Pedregal, cerca del Cerro San Cristóbal. El cambio de mentalidad en el siglo XIX redujo poco a poco los procesos inquisitoriales y las Cortes de Cádiz. El 22 de febrero de 1813 suprimieron esos juicios de manera temporal y luego de forma permanente. En México, por ejemplo, fueron los frailes quienes asumieron el papel de inquisidores con poderes episcopales durante el periodo de 1522 a 1532. Otorgados por medio de bulas papales de 1521 y 1522. Los indios, castigados en los primeros momentos por sus prácticas, ya no respondieron a los procesos inquisitoriales a partir del 30 de diciembre de 1571. La Inquisición mexicana dependía de la Secretaría de Aragón, la cual correspondía a la de Castilla. Como rasgo sobresaliente, la Inquisición preservó en el Nuevo Mundo los mismos códigos vigentes en la península española y no se alteraron en juicios las normas de la Constitución de Torquemada, las del arzobispo de Granada, las de Diego de Deza o las de Fernando del Valdés. Aunque don Diego de Espinosa, cardenal inquisidor general y presidente del Real Consejo, ordenó la redacción de apéndices válidos para casos excepcionales en las colonias. Apoyados en la figura del comisario, los inquisidores inspeccionaban puertos y barcos en busca de cualquiera de los libros señalados en los índices de obras prohibidas, tales como Biblias en lengua vernácula, novelas de caballería y obras científicas o políticas comprometedoras. El Concilio Provincial Mexicano de 1555 advirtió sobre el peligro de cierto tipo de libros. Las imprentas eran constantemente examinadas. Los libreros no podían vender hasta que sus archivos habían sido registrados y las bibliotecas privadas eran sometidas a exhaustivas pesquisas. El segundo concilio provincial de 1565 fue determinante al restringir la circulación de Biblias y negó el derecho de poseerlas a los indios. El tercer concilio de 1585 amenazó con la excomunión a todos los poseedores de libros prohibidos. Existía un libro guía de Giovanni Alberghini titulado Manual Qualificatorum Sanctae Inquisitionis, donde estaban definidos los libros peligrosos y los métodos para expurgarlos o destruirlos. Los comisarios solicitaban a los pasajeros sus datos mientras revisaban sus pertenencias a fin de encontrar libros condenados que se enviaban a la aduana y se quemaban una vez confirmada su condición herética o su inconveniencia. En el caso de Venezuela, dependiente de la sede creada por cédula real del 25 de febrero de 1610 en Cartagena de Indias, en Nueva Granada, los comisarios de la Inquisición de Caracas interrogaron a numerosos poseedores de libros durante una visita domiciliaria. La cédula del 25 de abril de 1742 prohibió los libros sin licencias en el Consejo de Indias. Se sabe que dos lectores, José Antonio Garmendia y José España, admitieron haber quemado las obras de Gaetano Filangieri. Francisco Javier Briceño rompió el tomo de la vida del conde de Saxe. Esto sucedió en 1806. En Caracas, el comisario de la Inquisición contaba con un personal para las pesquisas, un notario y dos alguaciles. François de Pomme proporcionó una lista de los textos que era imposible leer en Venezuela. Las obras francesas condenadas a proscripción absoluta son el Nuevo Abelardo, la Academia de las Damas, el año 2440, el Filósofo del Buen Sentido, el Discurso del Emperador Juliano contra los Cristianos, las Máximas Políticas de Pablo III, el Diccionario de Bailly, la Teoría Portátil de el Abad Bernier, la Continuación de la Historia Universal de Bucet, la Teoría de las Leyes Criminales de Brissot, de Barville, los seis últimos volúmenes del curso de estudios de Condillac, los diálogos sacados del monialismo, el tratado de virtudes y recompensa, los errores instructivos, el diario del reinado de Enrique IV, rey de Francia, la filosofía militar, el genio, todo esto de Montesquieu. La historia literaria de los trovadores, la filosofía y política del abad Reinal Belisario, estos de Marmontel, las memorias y aventuras de un hombre distinguido de la naturaleza de Robinet, investigaciones sobre americanos, el sistema de la naturaleza, el sistema social, las obras de Voltaire, las obras de Rousseau, el ensayo sobre la historia universal por Juan Antonié, la historia del príncipe Basilio, la historia y vida de Artenio, los monumentos de la vida privada de los Césares, etc. Francisco de Miranda, uno de los héroes más importantes de la guerra de independencia en Venezuela, se quejó ante el ministerio de los ingleses dirigido por Pitt, aludiendo la perniciosa censura de la Inquisición que prohibía a los hispanoamericanos leer libros útiles o instructivos. En Colombia, el Archivo General de la Nación, Fondo Milicias y Marina, conserva documentos sobre la destrucción de textos. Unas estampas satíricas contra Carlos III fueron quemadas por una orden del 1 de agosto de 1772. Menos cordial fue la cédula real del rey contra un libro solícito de su destrucción en 1778. Real cédula sobre el libro año 2440. El rey, por cuanto habiendo llegado a entender por muy seguros e indubitables informes que ha empezado a introducirse en mis reales dominios un libro en octavo mayor, escrito en lengua francesa, intitulado Año 2440, con la data de su impresión en Londres, año de 1776, sin nombre de autor ni de impresor, y que no solo se combate en él la religión católica y lo más sagrado de ella, sino que también se tira a destruir el orden del buen gobierno, promoviendo la libertad e independencia de los súbditos a sus monarcas y señores legítimos, he resuelto que además de prohibirse por el santo oficio este perverso libro, se queme públicamente por mano del verdugo todos los ejemplares que se encuentren, a cuyo fin he mandado igualmente por orden real de 12 de marzo de este año a mi Consejo de las Indias expedida cédula circular a aquellos reinos para el cumplimiento de la expresada mi voluntad real resolución. Fecha en Aranjuez, a 20 de abril de 1768. Yo, el rey. En 1779, la Historia de América de William Robertson fue quemada en la costa. Entre 1810 y 1816, decenas de folletos, periódicos, pasquines y libros fueron quemados en las plazas de Colombia por órdenes directas de las autoridades españolas y con el apoyo de los miembros de la Inquisición. Se sabe, por ejemplo, que el volumen titulado Devocionario de Ibagué en memoria de las hazañas, prodigios y virtudes de la lanza de Don Baltasar, que aún hoy día se conserva en la Santa Iglesia Matriz de aquella ciudad, impreso en la imprenta de Ambrosio Carabina en 1813, del doctor José Francisco Pereira, fue quemado públicamente 4 años después de su aparición, según la orden del comandante Ramón Sicilia. Hasta allí ese fragmento de este libro maravilloso que yo recomiendo con todas las luces. Historia universal de la destrucción de los libros, de Fernando Báez. Es de verdad un documento rarísimo y maravilloso. Fue editado por la editorial Debate. Sobre recomendaciones de libros, yo debo de ser bastante específico. Todos esos libros prohibidos, todo el libro que usted vea que alguien lo prohíbe, yo le invito a que usted lo busque y lo lea. Cada vez que alguien quiere prohibir algo, quiere prohibir una idea, quiere prohibir una forma de expresión humana, quiere prohibir una canción, debe de haber, en ese deseo de prohibición, debe de haber algo de pacatería, debe haber algo de ortodoxia y debe haber algo de atraso. Ciertamente hay cosas que uno diría, ve, ¿por qué no han prohibido el reggaetón, por ejemplo? ¿Por qué no han prohibido tal o cual manifestación televisiva? ¿Por qué no han prohibido? Hay regulaciones, pero de las regulaciones a la prohibición, a la destrucción del material, y al querer mantener a través de estas prohibiciones un status quo o una manera de hegemonía de las ideas, de allí hasta las regulaciones ordinarias y naturales de una sociedad, hay muchísima distancia. Los lectores debemos de ser, en la medida de lo posible, hombres y mujeres que nos arriesguemos. Quizá no estemos saltando precipicios, ni nos estemos enfrentando en combates bélicos, o estemos arriesgando nuestra vida día a día, pero sí podríamos tomar la aventura, el riesgo de leer un libro prohibido. Busca las listas de libros prohibidos y pregúntate qué libro me interesa de esa lista de libros prohibidos. Y yo aplaudo a instituciones como la Iglesia Católica, que ha logrado crecer al paso de los años y se ha transformado en una institución mucho más abierta, más noble y más dada a las posibilidades de encontrarse con todos los saberes de la humanidad, con todas las fees. Y ha generado un pensamiento ecuménico y un pensamiento en el cual prepondera el amor. Escuchemos siempre al Papa Francisco y entendamos que allí está cifrado el mensaje de supervivencia y de proliferación de la Iglesia Católica como institución bienhechora de la humanidad. Me toca retirarme, ya este es el fin de nuestro programa. Pueden enviarnos un mensaje de texto al 0424-672-3597 o en nuestras redes sociales, @ Librería Radio en Twitter y en Instagram. Pero no puedo despedirme sin antes pedirles lo que siempre les pido. Por favor, sean felices, lean poesía.
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2: 11:02.

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1: 11 y 10 minutos.

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0: FM. 11 y 30 minutos.
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3: 11:41.

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1: 11:53.

continuación, las gloriosas notas del himno nacional de la República Bolivariana de Venezuela, letra de Vicente Salias y música de Juan José Landaeta.

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¿Qué tal? Muy buenos días, bienvenidas y bienvenidos a este guarapo informativo, el guarapito sabroso de la mañana, sí señor. Este es el guarapo sabroso, bien calientico, que usted y yo disfrutamos de lunes a viernes, de 8 a 10 de la mañana, por la señal de Radio Fe y Alegría 94.3 FM. ¿Qué tal? ¿Cómo están? Saludos y muchas, muchas, pero muchísimas bendiciones para toda esa gran familia guarapera que está allí en sintonía, sí señor, en sintonía de esta emisora, a nuestra gran familia guarapera, oyentes, fieles oyentes, de no solo del guarapo, sino de toda nuestra programación. Los cuatro gatos, sí señor, los cuatro gatos de siempre y cada vez más, sí señor. 8:06 de la mañana, les saluda Juan Carlos Leal en la producción, conducción y controles técnicos, Colegio Nacional de Periodistas 26834, certificado de locutor UCB 47497, Fue Meruscati en la coproducción y conducción del Guarapo 10346 del MTC, Jesús Salazar en la coordinación de la estación, productor nacional independiente 35905, en la dirección de la estación, este servidor Juan Carlos Leal y María Emilia Caproni en la dirección regional de Fe y Alegría Educomunicación. Ese es el equipo, queridas amigas y queridos amigos, que de lunes a viernes se conecta con ustedes a través de esta señal, la señal de Radio Fe y Alegría. También nos puedes escuchar a través de la www.radiofeyalegrianoticias.com. Por allí haces enlace con la red nacional de Radio Fe y Alegría y ahí tienes las más de 20 emisoras de nuestra red nacional y por supuesto incluyendo la nuestra, la de San Juan de los Morros. También saludamos a quienes nos escuchan a través de Décima Radio, la radio que lee, en la plataforma de Telegram y a través de Facebook Live en la cuenta de Walmer Uscate. Y por allí ustedes se conectan y allí está la señal del guarapo informativo. 8:07 de la mañana, queridas amigas y queridos amigos, y queremos darle las gracias como siempre y a esta hora a nuestros queridos amigos de Brilea. 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

final, los ganadores pasan a la final, los perdedores pasan a jugar el partido por tercer y cuarto lugar, que va a ser el día 18, el sábado 18 a las 5 de la tarde, mientras que la gran final será el domingo 19 de julio a las 3 de la tarde. Ya veremos quiénes llegan. Por supuesto, para el amigo Infantino y para la FIFA, pues el deseo es que llegue Argentina, ¿verdad? Ya veremos si le alcanza Argentina para ganar en la cancha o si van a necesitar alguna ayudita extra, como suele ocurrir algunas veces. Por lo menos hay mucha polémica en el mundo por el gol que le fue sustraído malignamente al equipo de Egipto, que le hubiese dado la victoria ante Argentina. Pero bueno, ya eso pasó. Como suele ocurrir, ellos después se aguantan la polémica, se quedan callados, no dicen nada, y ya pasó. Eliminado, estás eliminado, listo. Quéjate lo que quieras, estás eliminado. Así que ya veremos qué pasa esta vez con esta situación. Ya veremos cómo avanza este mundial de fútbol. Lo cierto es que yo creo, mi humilde opinión, que tanto Argentina como la propia FIFA van a quedar muy, pero muy desprestigiados, sea cual sea el resultado, el lugar que ocupe Argentina al final de todo esto, si logra ganar el mundial o si no logra ganarlo, sea cual sea, muchos pensarán o pensaremos que no debió llegar a ese punto, debió haber sido eliminado ante Egipto en Argentina. Pero bueno, así es la vida, así es la vida, así es la vida, así es la vida. Es un simple negocio, negocio. Millones y millones y millones es lo que está en juego allí, los millones de la FIFA. No importa más nada, y lo que importa es millones. Y evidentemente, una victoria o una final con Argentina le va a generar muchos más millones a la FIFA que una final, qué sé yo, con otro equipo. Entonces, bueno, eso es un poco lo que hay por ahí. Bueno, como ven, la gripecita me sigue acompañando. Y bueno, la gripecita, no, la tos. Seguimos luchando contra ella, tratando de corregirla, pero bueno, está rebelde, rebelde, rebelde, rebelde la gripecita. Pero bueno, ya la superaremos, ya la superaremos. 8:54 minutos de la mañana, amigas y amigos. Sigue la movida de ayuda humanitaria en Panamá. Se abarrotó de miles de donativos para los afectados por los terremotos. La gente de Panamá colaborando, aportando. Bendito sea el Señor, gracias a toda esta gente maravillosa, que ahí se ve un galpón repleto de cosas, ¿no?, que van a ser traídas, van a ser traídas aquí. Y bueno, así están las cosas. Hay otros temas importantes también, el tema de la OPSU, la Oficina de Planificación del Sector Universitario, que en este momento se encuentra en la fase de registro de carreras. Los bachilleres o los futuros bachilleres deben ingresar para seleccionar las carreras que quieren estudiar en la universidad. Y bueno, en este momento el anuncio es que el sistema abrió el 15 de junio, ¿verdad? Y que se sigue activo para que los jóvenes puedan hacer uso de él y lograr registrar sus carreras, las carreras que quieren estudiar. Luego de esto se hace pues el proceso de asignación de cupos en base a los criterios que ha determinado la OPSU, y así podrán los bachilleres, los próximos bachilleres, ingresar a la universidad. Así que el llamado a todos,

dificultades y todas las cosas que vivimos, no dejar pasar esto. Nosotros hemos recibido información, porque nosotros somos un plantel educativo también, de que la gente de la UNSO en este momento están haciendo un trabajo muy fuerte en La Guaira y en las otras zonas afectadas para garantizar que los jóvenes que residen en esos lugares puedan inscribirse y puedan hacer su selección de carreras y puedan llegar a la universidad pronto, pues, o sea, en lo que corresponde. Es decir, para que por la contingencia que están viviendo no vayan a perder la oportunidad de entrar a la universidad. Y eso es algo estupendo. Qué bueno que han tomado esa decisión, porque, bueno, esos muchachos, el que de repente perdió toda la casa, lo perdió todo. Sus papeles, todo. Entonces, hay que ubicarlos, buscarlos, llamarlos, en qué liceo estudian, estudiaban, hacer el chequeo en el Ministerio de Educación, hacer todo eso para que estas personas puedan, estos muchachos puedan hacer su selección de cupos y así lograr su cupo universitario, porque bueno, la vida continúa, así es, la vida continúa, no es algo, no es un eslogan, no es una realidad, así que la vida continúa.

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Bueno, seguimos con más de nuestro guarapito sabroso de la mañana. Escuchamos Bajo el Cielo Azul del Llano con Tirso. Ay, Dios. Tirso, déjame ver el apellido, que no lo recuerdo. ¿Dónde estás? Que no te veo. Tirso Ávila, creo. Ah, Tirso Ávila, sí, señor. Bueno. No he revisado el grupo. Vamos a buscar aquí el guarapo informativo, vale, que no lo he revisado, bendito. Dima Pacheco nos escribió muy tempranito. Decía: buenos días a todos los guaraperos. Saludos. Espero que todos estén bien con la gracia de Dios. Bendiciones del Creador para todos en unión familiar. Llegó el viernes y continuamos en oración por todas las personas afectadas por la tragedia, rogando al Señor misericordioso, benevolencia para todos ellos. Te lo pedimos, Señor. Amén. Sí, Señor. También Yasnaya nos regala un bello mensaje y termina diciendo: feliz y bendecido día viernes con la bendición de Dios. Amén. William Ratia también nos regala una bendición. Buenos días, qué bonito es despertar y darle gracias a Dios por un día más. En tus manos nos encomendamos, Señor. Que sea un día lleno de bendiciones. Amén, sí, Señor. También saludamos a Antulio Golindano. Nos regala un feliz y bendecido viernes 10 de agosto. Sí, Señor. Hoy no es un día cualquiera, es un hermoso regalo de Dios. Señor, gracias por la vida, por mi familia y por esa nueva oportunidad. Que tu amor, tu paz y tu presencia me acompañen siempre. Amén, sí, Señor. Amén, amén. Gracias al amigo Antulio. Querido Antulio, un abrazo, saludos y bendiciones. Saludamos también al profesor Douglas Gómez. Nos regala esta oración que dice así: amado Dios, en este viernes me acerco a ti con un corazón agradecido por el regalo de la vida, por tu inmenso amor y por cada una de las bendiciones que has derramado sobre mí y sobre mi familia. Gracias por acompañarme en cada paso y por darme la fortaleza para seguir adelante aún en los momentos difíciles.

difíciles. Te pido que permanezcas siempre a mi lado, guiando mis decisiones y mostrando el camino correcto. Protégeme de todo peligro, aleja de mi vida al mal y cúbreme con tu paz. Ilumina mi mente y mi corazón para actuar con sabiduría, esperanza y confianza en tu voluntad. También pongo en tus manos mis sueños, mis proyectos y el trabajo que realizo cada día. Abre las puertas que sean para mi bien. Bendice cada esfuerzo que haga y permite que todo lo que emprenda tenga éxito si es conforme a tu voluntad. Gracias por nunca abandonarme y por ser mi refugio y mi esperanza. En el nombre del Padre, del Hijo y del Espíritu Santo. Amén. Sí, Señor. Amén, amén y amén. Saludos. Ya saludamos a Luisa de Llanes. Saludamos también a Solange, Manolé. Saludamos a Elsa Donaire. Saludamos al profesor Ramos y a Rafael Ramos y a Teresita y a la señora María allá en el Banco Obrero. Saludos. Saludamos a Nelis González, el amigo Volmer, hoy con sus clases en la universidad. Y bueno, todo el mundo ocupado haciendo sus cosas. Y nosotros acá en el Guarapo, por supuesto, compartiendo con ustedes esta bonita mañana que, bueno, nos ha regalado el Señor de la vida. Nos ha regalado el Dios de la vida, sí, Señor. Muchas personas hoy, muchas familias hoy tristes y afligidas, llorando y, bueno, sufriendo la despedida de sus seres queridos. Y hay un tema que esta mañana se abordó en de primera mano, que es el tema del duelo, ¿no? El duelo. Porque una cosa, para nosotros, pues, la familia venezolana, por lo menos para los que somos católicos, se trata de hacer el funeral, implica una serie de momentos, ¿no? El velorio, luego, bueno, el funeral propiamente, luego que si el novenario y todas esas cosas que hacemos los católicos, las familias católicas. Y bueno, todo eso que tú haces cuando recibes el cuerpo de ese ser querido, lo recibes de la morgue, en una situación normal, ¿no? Hoy, la gente que está allá en La Guaira y en otros lugares del país, bueno, tienen problemas para poder vivir esa experiencia porque, pues, los que quedaron, las personas que quedaron tapiadas, que quedaron allí, pues, en debajo de esos edificios, no, probablemente no van a poder vivir esa experiencia. Y entonces es lo que esta mañana alguien decía, que es como el doble duelo, ¿no? No solo el adiós a ese ser querido en una situación trágica, sino también el no poder vivir, bueno, esa experiencia de la despedida, ¿no? Decía esta mañana uno de ellos que, bueno, el duelo comienza una vez que culmina el funeral, ¿no? Algo así. Entonces, claro, si no tienes la oportunidad de hacer el funeral porque no tienes el cuerpo de ese ser querido, pues entonces es como un doble duelo, ¿no? Y se pospone. Y luego por eso mucha gente va a necesitar ayuda, mucha ayuda, sobre todo ayuda psicológica. Y bueno, y ahí está el llamado a todos, a los familiares, a los vecinos, a los amigos, donde veamos a alguien por allí que sepamos que ha vivido esta situación, bueno, que de alguna manera estemos pendientes, ¿no? Si algo podemos aportar, ayudar, pues que podamos hacerlo, ¿no? Un abrazo, sentarnos y hacer alguna oración bonita con esa persona, acompañarle, qué sé yo, o simplemente quedarse calladito y escuchar cómo una persona se desahoga y puede contarnos su frustración, sin pretender nosotros ser psicólogos ni psiquiatras, pero por lo menos escuchar, quizá escuchar puede ser ya de por sí una gran ayuda, ¿no? Escuchar puede ser de por sí una gran ayuda para quienes están pasando por momentos tan difíciles. De algún modo o del otro, pues todos pasamos por momentos difíciles, pero esta ha sido una tragedia muy particular, ¿no? Muy particular, un golpe muy duro que nos ha dado la vida a nosotros.

nuestro país, al pueblo de Venezuela, porque, bueno, como ya lo hemos dicho antes, la afectación es, por supuesto, primaria y es muy, muy, muy fuerte para los que vivieron la experiencia de estar en esos lugares, de perderlo todo, pero también para otros, para el resto, que vimos cómo pasó eso y nos sentimos completamente inútiles. Oye, no podemos, ¿cómo hago? ¿Cómo hago para que no se caiga ese edificio? ¿Cómo hago para salvar a esas personas? No puedo hacerlo. Entonces, eso también genera una afectación psicológica que a todos nos puede afectar, y obviamente habrá gente que tenga una mayor, en mayor o menor medida, según las circunstancias. Lo importante que lo tengamos presente, que estemos atentos. En Fe y Alegría hemos estado diseñando estas campañas que pretenden eso, pretenden servir de guía, de orientación para las personas que están pasando por esa situación y para todos en general, repito, en donde hayamos tenido pues afectación de un modo o del otro. Mucha gente se ha activado, mucha gente encontró una forma de lidiar con eso, ayudando, montando pues centros de acopio, organizando, yendo, llevando, trayendo. Hay gente que está recibiendo a sus familiares que quedaron sin nada pues producto de esta situación. Precisamente tengo aquí en la página web www.radiofeyalegrianoticias.com una nota firmada por Rosimar Sánchez, que dice que una familia de Naguanagua acoge a 25 parientes damnificados de Morón. Imagínese usted. Desde hace 12 días en la casa familiar de María Bulle, ubicada en el sector vivienda rural de Bárbola del municipio de Naguanagua, conviven 25 parientes que quedaron damnificados en Morón, debido a que sus casas sufrieron daños importantes tras los terremotos registrados en Venezuela el pasado 24 de junio. Inicialmente María y su hermano Anthony solo tenían planeado traer a un sobrino, que pidió que lo fueran a buscar a su casa en Juan José Mora, ya que sentía miedo de que la vivienda se cayera con una de las réplicas. Sin embargo, cuando los hermanos Bulle llegaron al municipio costero y vieron la situación que enfrentaban sus otros parientes en las comunidades Avillo 1 y San Diego, decidieron darles un espacio en su casa de Naguanagua. Ajá. Wow, se acaba de caer una casita por ahí por Puerta Negra. Xiomara va a ir, vamos a ver, ojalá podamos hacer algún contacto. Sí, bueno, al parecer se cayó una casa ahí en la zona de Puerta Negra. Entonces Xiomara se dirige justo ahora mismo para chequear, ¿no? Para revisar. Sí, bueno, en la casa se cayó probablemente por la afectación, ¿no?, del sismo, es lo que suponemos. Sin embargo, esperemos que haya mayor precisión pues sobre este tema. Así que, bueno, así estamos viviendo esta situación.

con sus hijos de 17 y 6 años. La casa quedó deteriorada. En la parte de atrás cayó una pared y la parte de la placa quedó deteriorada y las columnas quedaron así como pura arenilla. Se ven las cabillas. He sentido miedo y tristeza, sobre todo miedo porque no se siente seguro para dormir allí. La propietaria María Bullida afirmó que los parientes han recibido asistencia médica y ayuda psicológica gracias a voluntarios e instituciones públicas. Además, resaltó que las autoridades municipales se han acercado hasta el lugar para ofrecer apoyo y censar a las personas damnificadas. Bueno, tristeza y miedo, ¿verdad?, siente esta señora por lo que pasó. Y nosotros también sentimos eso, pero también estamos muy agradecidos desde la distancia por toda esa solidaridad que se activó allí, ¿no? Los vecinos, las autoridades. Yo justamente leyendo la nota me preguntaba, ¿estarán recibiendo apoyo? Gracias a Dios sí están recibiendo apoyo, no solo de los vecinos, sino también de las autoridades municipales y otros entes, ¿no?, que están por allí seguramente apoyando a una familia generosa que abrió las puertas de su casa para agregar 25 parientes. Es increíble, 25 personas que tú vivas a lo mejor dos o tres personas en la casa y de repente te toca recibir 25 personas producto de una situación como esta. Nada fácil, ¿no? Pero bueno, así es la nobleza del pueblo venezolano.

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Sí, señor. 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

0: 9 y 21 minutos. 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
1: Amigas y amigos, tenemos mensajes, por acá dice hermano y amigo Juan Carlos, reciba un saludo de un amigo usted, todos los que elaboran en la emisora, el profesor Uzcategui, guaraperos y guaraperas, de parte de Freddy González. Aunque me encuentro un poco retirado precisamente en Colombia. El hombre anda en Colombia. Les mando un cordial saludo y aprovecho para que me saluden a mi amigo Fran de mi parte, y que Dios nos siga bendiciendo por un pronto regreso. Sí señor, bueno, saludamos al amigo Freddy González. Freddy González, sí señor, nuestro querido amigo, guarapero, y también en su nombre le enviamos un saludo al amigo Fran. Sí señor, saludos a Fran de parte de Freddy, y también saludamos nosotros a Freddy y a Fran. Bendiciones para ustedes. Otro mensaje, buenos días a todos los guaraperos. Dios es nuestra roca y fortaleza. Ya la tragedia de Vargas no es tendencia, pero no olvidemos a nuestros hermanos que vivieron tan lamentable tragedia. Gisette Rodríguez desde Banco Obrero. Sí señor, así es, querida amiga. Ya no es tendencia, porque así es el mundo de la comunicación, pero sigue siendo tendencia para nosotros los venezolanos, los hombres y mujeres de a pie que vivimos y que no estamos exentos de que en algún momento podríamos tener alguna dificultad. Que el Señor nos cuide y nos proteja, pero esa es la realidad. 9:23 minutos y para muestra un botón, el dólar oficial, bancos, el dólar criminal, Banco Central de Venezuela, 709 bolívares con 69 céntimos. Subió casi 10 bolívares, 9,47. 709 bolívares con 69 céntimos. El dólar criminal que nos está asfixiando y comiendo y destruyendo la economía venezolana con una subida permanente y persistente, incontrolable, que yo por lo menos como ciudadano de este país no me explico. Porque ese bendito dólar tiene que subir de precio todo el tiempo, todos los días. ¿Qué negocio hay detrás de eso? ¿Quién se beneficia con eso? Porque lo que sí te puedo decir, y tú y yo lo sabemos, es que del pueblo venezolano, ninguno de nosotros nos beneficiamos. Nos afectamos por eso. Estamos afectados, rotundamente afectados por eso. Así que no entendemos por qué esas cosas tienen que ser así. La economía, la ciencia del mal. En Venezuela es la ciencia del mal. Sí, señor. En Venezuela.

0: Bueno, amigos, ya estamos en el rango de la señal nacional y estábamos escuchando allí El Buen Pastor con Rafi Levit. Sí, señor, un tema que, bueno, viene bien, ¿no? Creo que aquí tenemos que revisarnos todos, absolutamente todos, incluso esos que andan por allí y que se creen que ya se salvaron, ¿no? No sé, porque creen en algo, creen en esto o en lo otro. También esos deben revisarse, ¿sabes? Porque el único que nos salva es el Señor, Dios Todopoderoso. Y sus métodos, sus maneras y sus modos, seguramente los administra Él, ¿no? Él. Y hay gente que se cree que ya se salvó porque es parte de una religión o porque es parte de un grupo o algo, ¿no? Yo creo que no es así. Yo creo que no te salvas porque tú crees salvarte, sino que eso es una decisión del Señor Dios Todopoderoso, y Él seguramente tendrá sus modos y sus maneras de darnos la salvación. Así que, en mi opinión, lo que hay que tratar de hacer es sencillamente ir viviendo la vida, haciendo las cosas bien, haciendo el bien, y no estar conectados con cosas malignas y malvadas, bajarle dos, no seguir engañándonos nosotros mismos, pretendiendo que somos algo que no somos. Algo que no somos. Eso me pasa muchas veces. Y bueno, que sea el Señor que nos juzgue y que sea el Señor quien nos dé lo que merecemos, ¿verdad? Así que bueno, así van las cosas. Ya son las 9:30, amigos, sí. Y el avance, nada. Entonces, bueno, vamos a ver qué pasa. 9:30. Miguel tiene esa cartera full de billetes, de esos billetes de los viejitos, ¿no? A los que ya no sirven, pero él tiene ahí bastante. Con eso juega él, ¿verdad? Que si el pasaje, la cosa, ahí, ¿no? Así es. Bueno, para eso quedó el Bolívar, para jugar, porque el Bolívar realmente no tiene un valor realmente. Hoy en día en Venezuela, la moneda dura es el dólar, ¿no? Lamentablemente, es como si estuviésemos viviendo en otro lugar, ¿no? No estamos viviendo en Venezuela, sino en otro lugar. Pero bueno, así es la vida. Nosotros seguimos en esta y vamos a una pausa rápidamente.
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2: Nueve y 33 minutos.
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0: esto es barato, seguimos. Aquí en el estado Guárico, la coalición sindical pidió, bueno, que sean evaluados los planteles, ¿no? Que sean evaluados los planteles. Representantes de la coalición sindical han exhortado a las autoridades educativas a tomar las medidas para suspender las actividades escolares. Un vocero de la coalición señaló que el gremio educativo en la entidad cumplió con más del 90% del calendario escolar, garantizando los procesos de aprendizaje fundamentales. Se le piden al gobierno que suspenda ya, que cierre el año escolar, ¿no? El sindicalista también fijó su posición este 9 de julio sobre las denuncias de que algunos centros educativos en Guárico no se encuentran aptos para recibir estudiantes después de los terremotos. Yo creo que eso es un tema muy, muy, muy serio, porque es un tema de seguridad, pero full, ¿no? O sea, si yo tengo la más mínima sospecha de que en el colegio donde estudia mi hijo no están dadas las condiciones, yo sencillamente no lo voy a llevar. Yo no lo llevo. Lo siento. No lo hago, no lo llevo. Y bueno, simplemente no lo llevo y punto. Yo simplemente no lo llevo. Lo siento por lo que digan quien sea, pero si yo tengo la sospecha de eso, ¿no? Y creo que los mismos directivos de las escuelas, las autoridades educativas también estarán totalmente conscientes de los riesgos, ¿no?, que implica eso. Así que nosotros, que somos un plantel, nos han pedido un acta donde se deje constancia de si hubo o no afectaciones, y aquí no hubo afectaciones, gracias a Dios. Y bueno, uno escucha que en tal colegio pasó esto, en tal colegio, pero nosotros no tenemos cómo confirmar eso, así que no podemos darlo por cierto. Nosotros no. El señor, ¿cómo se llama él? Bueno, uno de estos declarantes de la coalición sindical ha dicho que la escuela Aranda, que el Brasil y el José Félix Rivas sufrieron afectaciones, dice él, ¿no? Y bueno, entonces se hace el llamado, bueno, a que el Colegio de Ingenieros, FEDE y otros, además de los bomberos, Protección Civil, toda esta gente que sabe de estas cosas, puedan inspeccionar. Yo debo suponer que ya lo han hecho, porque a estas alturas ya deben haber inspeccionado esos colegios, ¿no? Y habrán visto si hubo o no afectaciones. Y bueno, es lo que yo debo suponer, porque me parece que hay que ser muy responsables, y la gente tiene que ser responsable, y de hecho lo es, ¿no? Yo no voy a decir que un colegio está bien con una pared que se me va a caer. Yo digo que no está bien. Aquí no puede haber clases, punto. Eso no es un tema de politiquería. Los que quieren hacer politiquería con esto se cayeron del coco, porque esto no es para hacer politiquería, esto es para garantizar la seguridad de nuestros muchachos, nuestros niños. Entonces vamos a estar atentos con eso, simplemente, y bueno, y que sea lo que, y que la información que circule oficialmente sea la información veraz, cierta y real, porque no, porque es lo que tiene que ocurrir, es lo que tiene que pasar. Sí, no, imagínate el nivel de responsabilidad de un directivo que convoca clases en un aula donde hay situaciones de riesgo, ¿no? Entonces yo no creo que ningún directivo haga eso, ni de colegio privado, ni público, ni de ninguna clase. Yo no lo creo. Entonces, bueno, pendientes con eso. 9:38 minutos.
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1: Tema de las clases y sobre todo el tema de la infraestructura educativa. Yo creo que eso es algo que, repito, es muy serio y yo estoy seguro que las autoridades competentes lo están manejando de una manera muy seria también. No tengo ninguna duda de que es así. Así que creo que eso yo lo doy por hecho, ¿no? Por acá dice, México rompe récord y envía 707 toneladas de ayuda de víveres a Venezuela y se le posiciona como el país que más ha ayudado. Zarparon desde Veracruz dos buques de la Armada de México, el ARM Holbox y el ARM Huatesco, con 707.3 toneladas. Llevan víveres, agua embotellada, medicamentos, artículos de higiene y cuatro plantas potabilizadoras de 1,000 litros por hora, con operadores incluidos, y eso va a llegar a Venezuela en 6 días. Está muy bien para relevar un poco lo que ya ha llegado, ¿verdad? Sumando todo lo enviado desde el 24 de junio, México acumula más de 778 toneladas de ayuda, 8 plantas de energía de emergencia, 80 kilogramos de material de la Cruz Roja, 250 elementos de rescate desplegados en territorio venezolano y 4 plantas potabilizadoras adicionales. México es el país que más ayuda ha enviado a toda América Latina, por encima de Colombia, Argentina y Brasil. Bueno, muy bien. Muchas gracias a México, a su gobierno y al pueblo mexicano también. Por acá también hay otra nota que dice que los 128 diputados propietarios y suplentes del Congreso de Honduras aportarán voluntariamente un día de su sueldo para recaudar fondos ante la emergencia sísmica en Venezuela. La medida fue impulsada por el presidente legislativo Tomás Zambrano y fue aprobada por unanimidad. Bueno, también agradecemos este gesto y bueno, estamos seguros que esto va a ayudar y mucho, va a ayudar y mucho. Así que gracias también a el Congreso de Honduras, que ha enviado o que están teniendo pues esta iniciativa y esperemos que esto pues resulte, ¿no? Esperemos que esto resulte. Aquí estoy viendo un video de cómo los chinos evacúan a personas atrapadas por inundaciones usando drones de última generación. Eso allá en China, ¿no? Allá en China ocurrió una situación y ellos evacúan a las personas con drones de alta generación, de nueva generación, ¿verdad? Lo que decía de Alemania hace rato, Alemania envió su primer avión militar de transporte Airbus A400M para atender la emergencia en Venezuela tras los terremotos. Otros 3 aeronaves tienen previsto partir sucesivamente, incluyendo un avión configurado con unidades de evacuación médica. Las tripulaciones trasladan entre 75 y 80 efectivos de la Agencia Federal de Ayuda Técnica de Alemania. Los vuelos transportan cerca de 30 toneladas con material de asistencia, perros de búsqueda y sobrevivientes, generadores eléctricos, filtros de agua y carpas de campaña. Bueno, seguimos agradeciendo de todo corazón a quienes nos están ayudando, pues, quienes están enviando ayuda a Venezuela. Ojalá, permita el Señor, de verdad, ojalá que toda esa ayuda sea bien canalizada y sea utilizada para el bien de las personas que están afectadas.
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es una carga, es mi hermano, una chatarrita allí complaciendo. Bueno, no, no son peticiones, simplemente esto, este tema me recordó esta nota de esta familia que recibió a 25 parientes que perdieron sus casas allá en Morón y los tienen alojados en la suya propia en Naguanagua. Imagínese usted, para ellos su familia no es una carga, no señor. Ahí están fajados ayudando a su gente, a sus seres queridos, y eso es algo digno, muy bonito, y creo que eso es un grandísimo ejemplo para el universo entero y el que lo quiera ver, de lo que es, de cómo

0: Bueno, amigas y amigos, a esta hora tenemos un contacto directo con Xiomara López. Adelante, Xiomara, buenos días.
1: Sí, buenos días a todos esos guaraperos que están en sintonía a esta hora de la mañana. Nosotros nos encontramos acá en la Puerta Negra, en la calle Puerta Negra, donde hace pocos minutos una casa se derrumbó, presuntamente producto de los terremotos ocurridos el pasado 24 de junio. A mi lado yo me encuentro con algunos de los vecinos que vivieron ese momento. Gracias a Dios, en esta casa que acaba de romperse la mitad de un cuarto, no se encontraba la persona habitando. Estaba fuera de Sabón de los Morros, pero ya le avisaron y viene en camino. Dígame su nombre y su apellido, pues estamos en vivo para Fe y Alegría. Coméntenos cómo pasó.
2: Bueno, mi nombre es Lucas Hernández, y bueno, vivo al frente de la casa donde sucedió el desastre en el que se cayó la casa. Bueno, ese muchacho es vecino mío, él se llama José Farfán, él está en Tugullito, él trabaja con el gobierno, él es custodio, pero ya yo le avisé, entonces ya él viene en camino, pidió permiso, pero eso sonó durísimo. Ese cuarto era donde él dormía, que si él fuera estado ahí, a lo mejor él fuera muerto, porque le fuera caído todo eso encima. Gracias a Dios, le damos que, bueno, él estaba ya en su horario de trabajo, porque él trabaja 15 días y 15 días hasta aquí, 15 días allá, pero ya él, gracias a Dios, no ocurrió ninguna tragedia física. Pero la casa está en mal estado. Dios le bendiga.
1: Bueno, vamos a seguir conversando acá. También nos encontramos con una otra vecina que también ha sufrido afectaciones con lo del terremoto, que nos va a comentar un poquito sobre esta situación ocurrida aquí en Puerta Negra.
3: Pero de igual forma, mi casa también está afectada. A raíz del terremoto se abrieron varias paredes y hasta los momentos nadie ha venido a supervisarnos, a ver qué ha pasado con las viviendas. De hecho, lo que sucedió hoy en la mañana es una muestra de que muchas viviendas quedaron afectadas a raíz del terremoto, y con la lluvia de noche las que estaban en muy malas condiciones se dieron, y así como esas hay muchas más.
1: Bueno, nosotros nos encontramos acá en el sitio de Puerta Negra en este momento. Ya han pasado varios minutos, casi prácticamente 20 minutos, 30 minutos, que ocurrió este derrumbe de esta casa, y todavía no se han acercado funcionarios acá de Protección Civil, ni autoridades regionales ni municipales, para ver qué ha sucedido con esta vivienda, y también para, como dicen los vecinos, para que vengan a supervisar algunas de las viviendas que están aquí. Recordemos que también aquí en Puerta Negra se encuentra un módulo de la policía bolivariana, y todavía se ha personado a ver qué ha sucedido en esta vivienda, que, como se puede ver en gráficas que vamos a colocar dentro de un rato en nuestras redes sociales, se desplomó completamente el cuarto donde habita la persona, que no se encontraba, gracias a Dios, en el sitio. Bueno, esta es la información que manejamos hasta ahora. Ya seguiremos llevando más información sobre esto.
0: Bueno, gracias, Xiomara, gracias por el reporte. Caramba, qué cosa, ¿no? Gracias a Dios, el dueño de la vivienda pues no se encontraba allí, gracias a Dios, porque justamente es la habitación donde él reside, ¿no? O duerme, según la información que dan los vecinos. Y bueno, pero sí es importante, ¿verdad?, la presencia de los funcionarios responsables de la determinación de las condiciones en las que quedaron las viviendas afectadas. Sí hay afectación, entonces, solo que hay que oficializarlo. Hay que ir, ver, chequear, ver esas casas que se agrietaron, las paredes, y bueno, y hacer el trabajo de, por supuesto, de ver, bueno, cómo se va a reaccionar en relación con estas familias que están allí viviendo en situación de riesgo. Ciertamente, gracias a Dios, ya no hay más réplicas, o por lo menos son de muy bajísima intensidad las que hay, y no ha pasado más. Pero fíjense que esta casa se cayó una parte, ¿no? Y bueno, no sé qué tipo de casa es, pero las casas antiguas que son, digamos, de tierra, de bareque o de adobes, tienen el problema de que el agua es su principal enemigo. Es decir, si se mueve el techo, las tejas o lo que sea que lo cubra de arriba, y esto no es atendido, atendido de la manera directa, inmediata, por quienes viven allí, supongo yo. Bueno, pueden pasar cosas como estas, las que yo viví y crecí en una casa cuyas paredes eran de adobes de tierra pisada. Adobes unas y otras de tierra pisada, eran unas topias o tapias. La pared del frente de mi casa, la casa donde yo viví toda mi vida, siendo muchacho, era una tapia de tierra pisada que medía más o menos 1 metro de ancho, como por 4 metros de alto y como por unos 30 metros de largo. O sea, era una tapia inmensa. Se la hicieron mi abuela y mi abuelo. Mi abuela y mi abuelo hicieron eso. Tengo información de que esa casa sufrió alguna afectación y en varias casas de esa zona, porque son, esa casa no tiene menos de 150 años, la casa que yo hablo allá en Guarenas, eso en Guarenas, Estado Miranda. Así que es muy vieja, una casa muy vieja, y a pesar de que ha resistido varios terremotos y temblores y movimientos, ya esta vez fue tan fuerte que pareciera que esta vez sí hubo pues una afectación más seria. Así que bueno, ojalá la autoridad competente se apersone allí en la zona y que puedan atender esta situación allí. Son las 9:54 de la mañana, amigos.

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1: El Gavilán, tema interpretado por Ángel Custodio, género, llanera.

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1: Te quiero así. Tema interpretado por Gilberto Torrealba. Género: llanera.

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Hoy volvemos a ver. Tema interpretado por Euclides Leal. Género: llanera.

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2:21. Te dejé de llorar. Tema interpretado por Carlos Carrizales. Género: llanera.

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3: 2:30. 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
6: Mi mayor fortuna. Tema interpretado por Edgardo Ramírez. Género: llanera.

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3: 2:40.
4: Los Maizales. Tema interpretado por Benito Romero. Género: llanera.

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1: Gabbana, tema interpretado por Josefina Alvarado, género llanera.

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1: 2:51.
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3: En estos momentos difíciles, tras la sacudida que hemos vivido en nuestro país, es fundamental recordar nuestra fuerza como comunidad. 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
0: Amor en pedazos. Tema interpretado por Josefina Alvarado. Género: llanera.

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Volví como goleador. Tema interpretado por Samuel Miranda. Género: llanera.

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Al café y al caballo. Tema interpretado por Jorge Guerrero. Género: llanera.

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3: 3:11. Mi tristeza. Tema interpretado por Armando Martínez. Género: llanera.

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0: 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El retrato. Tema interpretado por José Javier Fajardo. Género: llanera.

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1: 3:32.
2: Corazón de Potra. Tema interpretado por Rosesti Rodríguez. Género: llanera.

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2: Lord Deliro, tema interpretado por Benito Romero, género llanera.

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1: 3:43.
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4: En estos momentos difíciles, tras la sacudida que hemos vivido en nuestro país, es fundamental recordar nuestra fuerza como comunidad. 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
5: Llano Lindo, tema interpretado por Braulio Palma, género llanera.

0: 3:52.
1: Sueño Latino. Tema interpretado por José Catire Carpio. Género: llanera.

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Amor Barato. Tema interpretado por Selenia. Género llanera.

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1: 4:02.
2: Nunca hubo fuego. Tema interpretado por Niorca Vázquez. Género: llanera.

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3: Mi sol, mi luna y mi suerte. Tema interpretado por José Gregorio Matos. Género, llanera.

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1: 4:22.
0: La Flor de Sarasa. Tema interpretado por Rumi Olivo. Género: llanera.

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0: FM. 4:31. 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

0: 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Radio Fe y Alegría. 4 y 43 minutos.
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2: FM. 4:52.
3: No soy una mantequilla. Tema interpretado por Ana Bolívar. Género: llanera.

En Fe y Alegría, cuidamos nuestra casa común. La vida. Tema interpretado por Frank Dos Santos. Género: llanera.

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0: buenos días, ¿qué tal? ¿Cómo andan? Saludamos a todas y a todos los que se conectan con nosotros a esta hora de la madrugada. Son las 5:11, 5:12, justo cambia el digital de Radio Fe y Alegría. Iniciamos una nueva mañana de radio a través de las emisoras de Fe y Alegría en todo el país y por supuesto a través de las plataformas digitales que nos permiten llegar a cualquier lugar de este planeta. Como lo hacemos de manera habitual, transmitimos a través de las radios de Fe y Alegría, las que están en frecuencia modulada y también en amplitud modulada en toda Venezuela, también las que pueden escuchar a través de cualquier lugar en internet, gracias al servicio de streaming que se distribuye, se reparte a través de la www.radiofealegrianoticias.com. También transmitimos a través de nuestro canal en YouTube, Fe y Alegría Media. Este esfuerzo de producción periodística, de producción técnica cotidianamente, lo acompañan los periodistas, reporteros y reporteras de nuestra red, principalmente Juan Nucete, Francisco Fonseca y Yuhat Barrios, quienes hacen posible la producción y la asistencia técnica, junto a los operadores que se levantan bien temprano por la mañana para conectar este programa en toda Venezuela. Iranía Costa y este servidor, Héctor Escandel, les estaremos acompañando las próximas horas para contarles las noticias de un nuevo amanecer. Recordándoles siempre que se pueden comunicar con nosotros a través del 0412-691-2454. Repito, 0412-691-2454. Si están fuera de Venezuela, recuerden, +58 es el código de nuestro país y así se asegura que el mensaje pueda llegar a buen puerto. En nuestro canal en YouTube y de manera completamente gratuita, se puede suscribir a nuestro canal, le puede dar me gusta, puede compartir el enlace y puede dejar mensajes en la caja de comentarios. Le damos gracias a Dios y a la Virgen por permitirnos estar un día más en la radio y así comenzamos.
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2: De julio, San Francisco Solano.
1: Francisco Solano nació en España el año 1549. Desde niño estudió con los padres jesuitas, donde despertó su vocación.
3: Cuando tenía 20 años, tomé el hábito franciscano. Por ese tiempo, tenía muchas noticias de América y de la necesidad de convertir a los naturales. Me ordené de sacerdote en 1576.
4: Recién en el año 1589, se cumple su sueño de viajar a América.
3: Me dieron como destino la ciudad de Tucumán, que dependía del virreinato del Perú. Fue un viaje largo y accidentado, pero al fin llegué a Lima en 1590. Después de unos meses continué el largo viaje hacia Tucumán, donde permanecí por espacio de 5 años como misionero y custodio de conventos.
1: Fue trasladado a Lima para encargarse del convento de los descalzos. Se dedicó con mucho entusiasmo a la oración y la penitencia, pero en 1604 decide evangelizar saliendo por las calles de Lima al encuentro con su gente.
4: Recorrió plazas y calles exhortando a sus habitantes a hacer penitencia, o de lo contrario recibirían los castigos de Dios. Su gesto causó tremenda conmoción en la ciudad de Lima, por lo que sus superiores le prohibieron salir nuevamente.
1: Francisco Solano no dejó de visitar a los pobres y marginados de la Lima colonial. Su vida penitente, sus trabajos a favor de los necesitados y sus constantes privaciones fueron restándole fuerzas.
4: Y tras breve enfermedad, Francisco Solano murió el 14 de julio de 1610.
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0: Y de inmediato vamos a comenzar con el repaso de los titulares y las principales noticias que se registran en nuestro país y en el mundo. Y ese repaso por los titulares, por supuesto, va a comenzar con Radio Fe Alegría Noticias.com, que en su página web titula: SECODAP, en 2025, cada 3 días abusaron sexualmente de un niño niña o adolescente en el estado Zulia. Un titular duro, una realidad devastadora e invisible, es parte de la infancia en el estado Zulia. Durante el año 2025 se registró un caso de abuso sexual contra niños, niñas y adolescentes cada 3 días, acumulando un total de al menos 118 víctimas en la región. Esto lo reveló a Radio Fe Alegría Francisco Rincón, corresponsal de la agencia de periodistas Amigos de la Niñez y la Adolescencia, la agencia PANA, y colaborador de SECODAP, durante el programa que transmitimos de manera habitual de primera mano a través de las emisoras de Fe Alegría. En este sentido, 118 casos documentados ocurrieron en al menos 15 de los 21 municipios del estado Zulia. El titular de Radio Fe y Alegría esta mañana, SECODAP, en 2025, cada 3 días abusaron sexualmente de un niño, niña o adolescente en el Zulia. Y vamos a cambiar de tema y vamos a cambiar de medios. Vamos a ir hasta el Sol de Margarita, porque con las noticias que dejó el doble terremoto de nuestro país el pasado 24 de junio, el balance indica que aumenta a 4.561 el número de personas fallecidas. Es el número oficial. Según el balance ofrecido el lunes por el presidente de la Asamblea Nacional, el total de personas damnificadas se ubica en 17.907. El total de fallecidos por el doblete sísmico del 24 de junio subió a 4.561 tras registrar 71 nuevas víctimas, mientras que el número de heridos se mantiene en 16.740, según el balance oficial publicado este lunes 13 de julio. El presidente de la Asamblea Nacional, Jorge Rodríguez, divulgó que 128.324 familias recibieron atención por parte del gobierno y que 20.231 personas permanecen alojadas en 107 campamentos transitorios habilitados y que están ubicados en Caracas y en los estados Miranda, La Guaira, el más afectado por los terremotos. Repito, el Sol de Margarita titula que aumenta a 4.561 la cifra oficial de fallecidos por el doble terremoto. Y del Sol de Margarita nos vamos a ir hasta Efecto Cocuyo. Etiquetas rojas y amarillas obligan a vecinos de La Pastora, Altagracia y San José a dormir en carpas. Esto es en el centro de la ciudad capital. Más de 300 familias de la urbanización Diego de Losada y la Plaza San Lorenzo permanecen a la intemperie en refugios solidarios debido a los daños estructurales. El doble sismo del pasado 24 de junio transformó la realidad de cientos de familias en Caracas, dejando al descubierto la fragilidad de diversas infraestructuras residenciales de las parroquias La Pastora, la parroquia San José, Altagracia, del, repito, centro norte de la ciudad capital. Tras los movimientos del 24 de junio, los organismos de seguridad comenzaron a evaluar los daños bajo un sistema de colores que determina el destino inmediato de los afectados. Las etiquetas rojas, amarillas y verdes pegadas en las fachadas dictan quién debe desalojar por completo su vivienda y quien convive con un riesgo moderado, sumiendo a las comunidades en un estado de incertidumbre. Ante la falta de dictámenes técnicos definitivos y la demora en la entrega de materiales de construcción, muchas familias han optado por levantar campamentos improvisados en plazas públicas o pernoctar en las aceras frente a sus edificios para resguardar sus pertenencias y presionar por una solución habitacional. El titular de Efecto Cocuyo, etiquetas rojas y amarillas obligan a vecinos de La Pastora, Altagracia y San José a dormir en carpas. Y de Efecto Cocuyo, vamos a irnos hasta el diario de la Nación del Táchira titula, la NASA asegura que una falla desplazó hasta 60 centímetros la superficie terrestre tras los terremotos. La NASA, la Agencia Espacial de los Estados Unidos de Norteamérica, aseguró este lunes que los daños extremos que el reciente doble terremoto dejó en Venezuela, en Caracas y en La Guaira, principalmente fueron producto de una violenta ruptura de la falla que desplazó hasta 60 centímetros la superficie terrestre. La Agencia Espacial Estadounidense publicó el lunes lunes una serie de datos sobre el movimiento registrado por uno de sus satélites que fue puesto en órbita hace un año para mapear con detalle milimétrico la superficie de la Tierra. Según los datos recopilados por la NASA, la falla causante del terremoto se fracturó desde la localidad de Morón, avanzó por el mar y regresó a tierra firme cerca del Aeropuerto Internacional Simón Bolívar de Maiquetía, en Caracas, en La Guaira. Esta falla forma parte de una red de fracturas situadas a lo largo del límite entre la placa del Caribe Norte y la placa sudamericana al sur, explicó en un comunicado en el

En medio de una emergencia, no solo pasa por garantizar la alimentación y el techo, el bienestar de los sobrevivientes también es clave. Tras el desastre, muchos afectados pasaron días en la calle, conviviendo con el polvo de los escombros, sin posibilidad de cuidarse. Algunos aún esperan en los refugios porque no tienen a dónde volver. Ante esa realidad, diversas iniciativas ciudadanas se abrieron paso para devolver un poco de tranquilidad y dignidad en medio del caos. Entre ellas surgió Manos que Reconstruyen, un proyecto impulsado por la estilista Jennifer Araujo. Luego de los terremotos del 24 de junio, recurrió a su amplia audiencia en redes sociales para alcanzar donaciones de medicamentos, pero pronto notó que las necesidades en el terreno cambiaban. En muchos hospitales me dijeron, ya no necesitamos medicinas, llévalas a otro lado. Relata entonces que aprovechando sus conocimientos apostó por otro tipo de ayuda, organizar jornadas de lavado y corte de cabello en los refugios. Es una de las iniciativas que favorece el cuidado de las personas en los refugios. El titular de tal cual, Reconstrucción de la Dignidad, iniciativas ciudadanas ofrecen cuidados en los refugios. Bueno, este es el titular del diario Tal Cual, y del diario Tal Cual vamos a pasar ahora hasta el Pitazo, hasta el portal de El Pitazo. Y El Pitazo justamente titula, relacionado con el terremoto o el doble terremoto del 24 de junio, dice lo siguiente: Caracas, terremotos devastaron un ala del hospital Risques. Vecinos denuncian que la estructura cruje con las réplicas. Ingenieros que inspeccionaron el hospital dijeron a los vecinos y a los comerciantes que el área debe ser demolida, pero no especificaron cuándo, ya que les aseguraron que la prioridad son los edificios de La Guaira. Mientras tanto, habitantes del sector Anauco temen que el edificio se desplome encima de sus viviendas. El Pitazo escribe en su nota que el ala de emergencia del hospital Eduardo Risques de Caracas debe ser demolido, pero no por ahora, ya que la prioridad son las estructuras afectadas en La Guaira. Esta fue la respuesta que le dieron dos ingenieros que inspeccionaron el centro de salud de Cotiza la semana pasada a comerciantes y vecinos que los acompañaron durante el estudio. Mientras tanto, las réplicas recientes provocaron movimientos en la zona y generaron ruidos constantes, una especie de crujido, como lo describieron los habitantes, quienes aseguran que se mantienen en vilo. Producto de los terremotos del 24 de junio, el área mencionada se desprendió desde la azotea, mientras que la planta baja y el primer piso quedaron destruidos. El equipo del Pitazo acudió al centro de salud este 13 de julio, donde conversó con pacientes que asistieron para confirmar el cierre. Muchos solo habían visto publicaciones en redes sociales sobre los daños, pero desconocían la información oficial. El Pitazo titula, terremotos devastaron un ala del hospital Risques. Vecinos denuncian que la estructura cruje con las réplicas. Y del Pitazo vamos a cambiar de medio a esta hora y vamos a ir hasta Runrunes. Vamos a abrir el portal de Runrunes a esta hora de la madrugada. Estados Unidos emitió una alerta marítima por reparaciones del cable submarino que conecta a Venezuela. La Agencia Nacional de Inteligencia Geoespacial, la NGA, por sus siglas en inglés, de los Estados Unidos pidió a las embarcaciones evitar navegar en el área donde será reparado el cable submarino South America Crossing, cuya ruptura tras los sismos del 24 de junio ha afectado la conectividad internacional de Venezuela. La publicación, que se sigue también en redes sociales, está justamente el aviso, el anuncio de la agencia en una publicación en la red X, en la que publican incluso una serie de datos y de coordenadas donde se van a realizar las reparaciones para que las embarcaciones no pasen por allí. El texto de la nota de Runrunes dice que la Agencia Nacional de Inteligencia Geoespacial, National Geospatial Intelligence Agency de Estados Unidos, emitió una alerta marítima para la zona donde se realizarán las reparaciones del cable submarino de fibra óptica South America Crossing, principalmente el enlace internacional de Venezuela. El aviso estará vigente entre el 14 de julio, es decir,
a partir de hoy y el próximo 3 de agosto, y solicitan a todas las embarcaciones evitar transitar por el área mientras se desarrollan las labores. El organismo del Departamento de Defensa de los Estados Unidos, encargado de producir inteligencia geoespacial y emitir avisos

0: de Navegación para la Comunidad Marítima Internacional publicó la alerta en momento en que se espera el inicio de los trabajos sobre el cable averiado. Hay que recordar que Conatel, la Comisión Nacional de Telecomunicaciones, informó que la conectividad a Internet se redujo hasta en 50% después de los terremotos por la ruptura del cable submarino. Run Runes titula: Estados Unidos emitió alerta marítima por reparaciones del cable submarino que conecta a Venezuela. Y de Run Runes, del portal Run Runes, avanzamos con más y nos quedamos en este momento en el diario Últimas Noticias. Últimas Noticias, en su portada el día de hoy, nos regala la siguiente nota: Cámara Inmobiliaria propone reformas legales y financiamiento para la reconstrucción tras sismos. La Cámara Inmobiliaria Venezolana ratificó la urgencia de reactivar el sector para recuperar el aporte histórico del 8% que la construcción genera al Producto Interno Bruto Nacional. El presidente de la Cámara Inmobiliaria, Pablo González Travieso, manifestó el compromiso del sector privado en las labores de reconstrucción del país tras el doble sismo del pasado 24 de junio, un evento que generó un impacto inmediato en el mercado con la caída de la oferta y un incremento en la demanda de viviendas. Durante su intervención en el Colegio Nacional de Economía, González Travieso envió un mensaje de solidaridad a las familias afectadas y destacó el despliegue de los corredores inmobiliarios en más de 20 cámaras regionales para colaborar con las autoridades nacionales y organismos internacionales en la atención de la emergencia. El titular de Últimas Noticias: Cámara Inmobiliaria propone reformas legales y financiamiento para la reconstrucción tras los sismos del 24 de julio. Y desde el portal de Últimas Noticias, nos vamos a ir hasta Banca y Negocios. Banca y Negocios titula con Calixto Ortega Sánchez, quien afirma que avanza la reestructuración de la deuda. Mantienen reuniones técnicas intensivas, dice el titular. El vicepresidente de Economía detalló: en las últimas semanas se realizaron intercambios técnicos intensivos con socios e instituciones financieras internacionales. El vicepresidente Calixto Ortega Sánchez, vicepresidente de Economía, informó que el proceso de reestructuración de la deuda venezolana, de la deuda externa, ha avanzado en medio de la emergencia nacional ocasionada por los terremotos del 24 de junio. El alto funcionario precisó que estos avances se desarrollan de acuerdo a los objetivos establecidos por la administración de la encargada. Durante su participación en el Consejo Nacional de Economía celebrado el lunes 13 de julio, el también presidente del Banco Central, o mejor dicho, del Banco de Venezuela, y gobernador de Venezuela para el Fondo Monetario Internacional, explicó que se ha avanzado en la hoja de ruta establecida para el proceso de reestructuración de la deuda soberana. El titular a esta hora de Banca y Negocios, Calixto Ortega Sánchez, afirma que avanza la reestructuración de deuda y mantienen reuniones técnicas intensivas. Es el titular de Banca y Negocios. Y nosotros a esta hora de la mañana estamos listos para revisar la información que tiene que ver con el clima, la información relacionada con los primeros datos de la previsión meteorológica para esta jornada de 14 de julio, casi la mitad del séptimo mes, y para ello vamos al Centro de Monitoreo Meteorológico de Radio Fe Alegría Noticias, donde está nuestro compañero Rafael Eduardo González. Rafa, adelante. Rafa, adelante.
1: Muchísimas gracias, muy buenos días, Rafa, Héctor. Gracias, muy buenos días, Héctor. Buenos días a toda la audiencia que te acompaña esta mañana. También el saludo para Francisco Fonseca, Juan Ducete, el equipo técnico de la Red Nacional. Presentamos imágenes de las condiciones climatológicas de Venezuela a esta hora de la madrugada, con también información que INAMET, Instituto Nacional de Meteorología y Hidrología de Venezuela, presenta para todo el país. La Guayana Esequiba amanece hoy con algunas lloviznas como parte de lluvias rezagadas de la onda tropical número 27. Todavía algunas lluvias hacia esta zona del país. Hay una vaguada monzónica que está, desde ayer le decíamos, formada hacia la zona sur de Panamá y de Colombia, que va a estar afectando hoy al territorio nacional. Se mueve desde Colombia hacia la zona de Apure y también parte de Zulia y Táchira. Hoy, después de las 10, 11 de la mañana, vamos a tener bastante, pero bastante lluvias en toda la zona del Alto Apure, Barinas, también Amazonas, parte de Portuguesa y Táchira. Así que pendientes de 10 a 11 de la mañana, como muestra el satélite, es una simulación ya adelantada de las predicciones para hoy. También la Guayana Esequiba estará con lluvias, parte del Delta Macuro hacia San Rafael de Curiapo, algunas lloviznas también al mediodía hacia Ciudad Bolívar, hacia Puerto Ordaz y San Félix. INAMED dice que sobre Venezuela permanece cielo de parcial anulado y zonas poco nubladas en buena porción del territorio nacional. Sin embargo, se aprecian mantos nubosos asociados a lluvias o chubascos y eventual actividad eléctrica. Las lluvias hacia occidente estarán sobre Trujillo, Lara, Falcón y Zulia. También hacia el oriente se esperan algunas lloviznas en Anzoátegui, Guárico, Mérida, Lara y Falcón. Estábamos viendo también que el viento sigue como protagonista de algunas zonas de Venezuela. Hoy se espera un incremento de la lluvia. Acá vemos en el estado de Bolívar con 40 milímetros, igualmente en Portuguesa, hacia la zona de Guaranarito y también en Cojedes, la vía de San Carlos hacia Guanare. Que pendientes, 40 milímetros de lluvias son las estimaciones del INAMED para hoy en la mañana. Decíamos lo del oleaje. Tenemos oleaje fuerte en el delta del Orinoco, olas de 2 metros. Olas del litoral occidental, insular y Golfo de Venezuela estará con oleaje de 1.5 y las playas de oriente y la región central con olas suaves de 1 metro. Son las primeras indicaciones del INAMED para hoy. El Orinoco, estábamos viendo hace ratico que en el monitoreo que hace INAMED diario del río Orinoco en Puerto Ayacucho, ayer no creció el río, se mantuvo igual, estable, 52.16 metros, está por encima de la alerta roja, pero tiene 3 días en ese nivel. Apenas ha crecido 2-3 centímetros y un poco las condiciones son estables según el INAMED. Con esta información retornamos a los estudios con Héctor Candela. Gracias, compañero.
0: Muchas gracias, Rafa. Muchísimas gracias a nuestro compañero Rafael Eduardo González a esta hora de la mañana por los primeros datos de la previsión climática para esta jornada de martes, una jornada de 14 de julio, casi ya a la mitad del séptimo mes de este 2026. Vamos a seguir revisando los titulares a esta hora que nos van dejando los portales de noticias de nuestro país. Vamos a revisar a esta hora, a ver, nos vamos a ir hasta el portal de El Nacional. Vamos a ir hasta El Nacional. El Nacional titula a esta hora de la mañana un tema relacionado con los privados y privadas de libertad, pero también con los terremotos. Denuncian que 518 personas, en este caso, privados de libertad por razones políticas, enfrentan riesgo por condiciones de reclusión y falta de protocolos tras los terremotos. La emergencia y el grave riesgo estructural derivado de los temblores exponen una verdad inocultable, dice el texto. La vulnerabilidad tras las rejas es total, dice la organización Justicia, Encuentro y Perdón. La ONG advirtió este lunes sobre la situación de vulnerabilidad que enfrentan los presos políticos en Venezuela tras los terremotos el 24 de junio, al señalar que las condiciones de reclusión representan un riesgo adicional. En un comunicado que difundieron a través de la red X, la organización afirmó que contabiliza 518 personas privadas de libertad por razones políticas y aseguró que esta cifra refleja cómo la persecución se ejecuta de manera sistemática contra todos los sectores del país, dice esta nota. Más abajo, dice, señala la organización que los sismos incrementaron las preocupaciones sobre las condiciones de seguridad en los centros de detención debido al estado de infraestructuras, limitaciones de comunicación y falta de mecanismos adecuados para responder a una eventual evacuación. La emergencia y el grave riesgo estructural derivado de los temblores exponen una verdad inocultable. La vulnerabilidad tras las rejas es total, dice la organización en su comunicado. En el comunicado presentan una infografía en la que identifican a 23 personas extranjeras, 187 funcionarios de seguridad de Estado activos, 257 personas de la sociedad civil, 15 organizaciones políticas, 33 exfuncionarios de seguridad del Estado, un periodista y 2 representantes de sindicatos, para un total de 518 personas privadas de libertad por razones políticas. 454 son hombres y 64 son mujeres. Más abajo en el texto dice que el Grupo Defensor de Derechos Humanos afirma que los privados de libertad enfrentan escenarios de especial riesgo debido al aislamiento y a la ausencia de protocolos para garantizar respuestas rápidas ante posibles daños por movimientos como el del 24 de junio. La organización exigió atención inmediata para los casos considerados de mayor gravedad, solicitó medidas humanitarias destinadas a quienes presentan condiciones de salud delicadas. Liberación de personas, un paso indispensable para la reconciliación. La organización destacó la situación de 38 personas privadas de libertad por razones políticas con enfermedades graves y 20 adultos mayores cuyos casos, indicó la organización, requieren evaluación prioritaria. Es urgente que se considere liberar y se brinde asistencia médica especializada a las 38 personas que padecen enfermedades graves, así como los 20 adultos de la tercera edad que sufren un encierro incompatible con su condición. Es la nota que presenta el diario El Nacional a propósito de este comunicado que entregó este lunes la organización Justicia, Encuentro y Perdón sobre las personas privadas de libertad en nuestro país y el riesgo que corren después de los terremotos. Según la organización, no hay condiciones de seguridad y la vulnerabilidad, como dice en el texto, es total para las personas privadas de libertad, especialmente para aquellas personas privadas de libertad por razones políticas, quienes se encuentran, según denuncia la organización, en condiciones de privación de libertad diferenciadas, muchos de ellos que se encuentran aislados dentro de los centros penitenciarios de nuestro país. En condición de aislamiento se encuentran muchos de ellos. Es el titular que deja El Nacional esta mañana. Denuncian que 518 presos enfrenta por razones políticas, enfrentan riesgo por condiciones de reclusión y falta de protocolos tras los terremotos. Bueno, vamos a seguir revisando los titulares después de mirar el diario El Nacional, después de revisar lo que dice el diario El Nacional. Hay una noticia relacionada con la economía venezolana y con la posibilidad de incremento en la producción petrolera. La presenta Finanzas Digital, dice, El Palito reactiva su planta de craqueo catalítico. La refinería de petróleos de Venezuela, ubicada en el estado Carabobo, conocida como la refinería El Palito, la más pequeña del sistema refinador venezolano, reinició su unidad de craqueo catalítico fluido, esencial para la producción de gasolina, según confirmaron 4 trabajadores consultados por la agencia Reuters. El complejo, ubicado en la región central del país, había quedado sin suministro eléctrico tras los terremotos del 24 de junio, lo que obligó a detener varias de sus operaciones. Uno de los trabajadores explicó que la unidad está funcionando y están tratando de aumentar la producción, aunque el reinicio requirió varios intentos antes de estabilizarse. Actualmente, la refinería está procesando alrededor de 35.000 barriles por día, una cifra que marca el primer avance significativo en la recuperación operativa de esta planta. Para el suministro de combustible, el Ministerio de Petróleo aseguró el fin de semana que el abastecimiento de combustible está garantizado en todas las regiones, especialmente en las zonas más afectadas por los sismos, como el estado costero de La Guaira. Aunque no ofreció detalles sobre los volúmenes disponibles, las filas cortas en las estaciones de servicio sugieren que la distribución se mantiene estable. Los terremotos no provocaron daños mayores en la infraestructura energética del país, lo que permitió que la producción y las exportaciones de crudo continuaran sin interrupciones. Sin embargo, los servicios públicos, en particular la electricidad y el agua, siguen siendo los más afectados en varias zonas del país, dice la nota de Finanzas Digital, publicada en principio por la agencia Reuters y que titula con la siguiente frase. El Palito reactiva su planta de craqueo catalítico a propósito de la producción de gasolina en el país y, según la nota, la producción de gasolina está sobre los 35.000 barriles por día en esta refinería del estado Carabobo. Es el titular de Finanzas Digital a esta hora. Y en más noticias, el diario El Impulso, noticias relacionadas, por supuesto, con los derechos de los niños, niñas y adolescentes tras los terremotos, dice que la UNICEF y organizaciones humanitarias alertan sobre el grave impacto emocional en niños tras los terremotos. El diario El Impulso publica el texto diciendo que los albergues provisionales abiertos tras los destructivos terremotos del 24 de junio, cientos de niños, niñas y adolescentes intentan reconstruir la normalidad que perdieron en un instante. El desastre que dejó a muchos niños sin hogar y a otros sin sus padres o familiares directos, por lo que hoy en día las pesadillas y el temor nocturno son comunes en los refugios, reflejando el fuerte impacto de las peores tragedias de la historia de Venezuela. A poco más de dos semanas de la catástrofe, que ya registra un balance oficial de 4.561 personas fallecidas y más de 16.700 heridos, las agencias de ayuda humanitaria coinciden en que la atención psicológica de la infancia es una prioridad tan urgente como el suministro de comida, techo o asistencia médica básica. El despliegue de UNICEF en las zonas afectadas. Para hacer frente a esta situación, los equipos de UNICEF realizan actividades recreativas y de contención en los centros de acogida y ayudan a niños, niñas y adolescentes a lidiar con las secuelas emocionales de este evento. Margarita, una vocera de la organización, señaló que en crisis de esta magnitud el sufrimiento infantil es devastador y que brindar soporte psicosocial representa una necesidad de primer orden. El organismo destaca que el trauma se manifiesta a través del medio constante, del miedo constante, del insomnio y de la ansiedad, por lo que estos espacios buscan devolverles la oportunidad de jugar en un entorno seguro. A pesar del panorama adverso, los voluntarios destacan la sorprendente resiliencia natural de los más chicos, quienes conservan la capacidad de conectar con la risa y la alegría, incluso en las peores circunstancias. Familias fracturadas que buscan salir adelante es uno de los intertítulos de la nota, y mientras avanzan las tareas de asistencia, miles de ciudadanos continúan alojados en los refugios tras perderlo todo, como un padre que logró salvar a su bebé a pesar de que su casa quedó reducida a escombros. También está el caso de Génesis, quien se pudo salvar junto a sus tres hijos de 5, 6 y 7 años, aunque la tragedia cobró la vida de la abuela y de la tía de las menores. El texto es mucho más largo y al final dice que se suman los datos que ha dejado este terremoto, el balance general, a las réplicas y al número de viviendas destruidas. Según las autoridades, se han registrado más de 1.222 réplicas y cerca de 18.000 viviendas están destruidas en nuestro país. Ya son las 5:45 minutos, es el titular del diario El Impulso. UNICEF y organizaciones humanitarias alertan sobre el grave impacto emocional en niños tras los terremotos del 24 de junio. Bueno, vamos a revisar también en el diario El Nacional una nota que tiene que ver con la conectividad aérea de nuestro país. Lo decíamos ayer en el programa, los cambios de último minuto, por decirlo de alguna manera, de algunas aerolíneas tras el colapso de los aeropuertos emergentes en este momento. Por ejemplo, el diario Nacional titula: Air Europa cancela varios vuelos entre España y Venezuela para julio y agosto. La aerolínea Air Europa anunció el lunes la cancelación de una serie de vuelos programados entre España y Venezuela para los meses de julio y agosto de 2026. Según informó la compañía de manera oficial, la medida obedece a limitaciones operativas imprevistas en la infraestructura aérea del país. De acuerdo con el comunicado, los vuelos afectados por esta decisión corresponden a las siguientes programaciones. Atención a las personas que tienen boleto comprado: la ruta Madrid-Valencia y la ruta Valencia-Madrid-Valencia-Venezuela quedan canceladas las frecuencias de los días 17, 19, 26 y 31 de julio del 2026 debido a las limitaciones operativas registradas en la terminal de Valencia. Las rutas Madrid-Caracas, Caracas-Madrid, quedan canceladas las operaciones programadas para los días 7 y 14 de agosto del 2026. En una publicación a través de sus redes sociales y correos electrónicos que le han llegado a los compradores, a los usuarios, dice: Aire Europa informa, debido a los acontecimientos en Venezuela, los vuelos UX071, UX072 desde Valencia, Venezuela, de los próximos viernes 17, 24 y 31 de julio han sido cancelados. Pueden consultar las alternativas disponibles en la página de Air Europa. Así, la situación de la conectividad aérea, que por cierto, hay noticias también de la adaptación de los aeropuertos que podemos compartir incluso más adelante. Y vamos a ir justamente con notas relacionadas al tema de la conectividad aérea con nuestro compañero Alexander Medina desde la capital del país, porque el aeropuerto de Maiquetía sigue con áreas afectadas por el doblete sísmico. Adelante.
2: A 18 días del doblete sísmico que afectó a 7 regiones del país, mayormente al estado La Guaira, ubicado en el litoral central, justamente el aeropuerto internacional Simón Bolívar, localizado en la ciudad de Maiquetía, aún no reinicia sus operaciones debido a que tanto la pista principal de aterrizaje como algunas oficinas de aerolíneas nacionales e internacionales sufrieron severos daños ese mismo día 24 de junio. Las labores de reparación se concentran principalmente en las pistas donde aterrizan los aviones y en los cuales por lo pronto las únicas aeronaves que están arribando son de países que continúan enviando ayuda humanitaria. Con respecto al redireccionamiento de los vuelos internacionales, al menos 5 aeropuertos regionales han sido habilitados en el país para garantizar la conectividad con otros países. Estos 5 aeropuertos son el Arturo Michelena de Valencia, que opera hacia Panamá, Bogotá, Punta Cana, Madrid y Tenerife; el Aeropuerto Internacional General José Antonio Anzuategui de Barcelona, cubre rutas hacia Madrid, Bogotá, Medellín, Santo Domingo y Miami; el Aeropuerto Internacional del Caribe Santiago Mariño de Nueva Esparta enlaza con Barbados, Puerto España y Bogotá, mientras que el Aeropuerto Jacinto Lara de Barquisimeto opera hacia Panamá; el Aeropuerto La Chinita de Maracaibo tiene vuelos activos hacia Panamá; y el Aeropuerto Manuel Carlos Piar de Ciudad Bolívar enlaza con Boa Vista, Brasil. Desde Caracas, Alexander Medina, Radio Fe y Alegría Noticias.
0: Bueno, muchísimas gracias a nuestro compañero Alexander Medina a propósito de los temas de conectividad aérea. El diario El Carabobeño, titula que el gobernador de la entidad, Rafael Lacava, el titular es: Lacava activó 2 salas de contingencia en el aeropuerto Arturo Michelena. Recalcó que la seguridad de la terminal aeronáutica se afianzó con la llegada de vuelos provenientes de importantes ciudades europeas como Roma, Portugal y Madrid, entre otros. Antes, recuerde, hemos leído la cancelación de vuelos de Aero Europa hacia este aeropuerto de nuestro país. El gobernador de Carabobo, Rafael Lacava, activó el lunes 2 salas de contingencia en el aeropuerto internacional Arturo Michelena de Valencia, tras atender el embarque y desembarque de 370 pasajeros tras la suspensión temporal de las operaciones en el aeropuerto internacional Simón Bolívar de Maiquetía en La Guaira, a raíz de los sismos registrados el 24 de junio. En 17 días hemos manejado 61.606 pasajeros que han entrado y salido de aquí, del aeropuerto internacional Arturo Michelena. Hemos atendido y despachado 718 vuelos entre llegada y salida, 718 aviones en medio de una situación como la que tenemos, dijo el gobernador. Recalcó que la seguridad del terminal aeronáutico se afianzó con la incorporación de líneas aéreas y la llegada de vuelos provenientes de importantes ciudades europeas como Roma, Portugal y Madrid, entre otros. Tenemos este aeropuerto totalmente operativo con los estándares de seguridad de requerimiento de las unidades aeronáuticas y con las líneas aéreas que tienen cualquier aeropuerto internacional en cualquier parte del mundo. Además, anunció que estas nuevas salas cuentan con wifi, aire acondicionado, tecnologías, refrigerios, a fin de atender lo mejor posible a las 370 personas que pasan por las salas de contingencia. Durante su interacción, el gobernador Lacava instó a atender con mística y humanidad a los usuarios en esta terminal aérea y continuar en la ardua labor de contribuir con la recuperación de Venezuela y de Carabobo tras los movimientos del 24 de junio. El titular del Carabobeño, repito, La CABA activó dos alas de contingencia en el aeropuerto Arturo Michelena. Antes leíamos la nota de la cancelación de vuelos de Air Europa, y justamente Air Europa ha informado a sus usuarios, a las personas que han comprado boletos para los próximos días, que los vuelos desde y hacia la ciudad de Valencia están cancelados, y que fueron cancelados también tanto los vuelos de julio y ahora los vuelos de agosto, que iban a salir del aeropuerto internacional Simón Bolívar de Caracas. Dentro de las ofertas que hace la aerolínea para las personas que se quedaron con el boleto comprado, están las siguientes. Vamos a compartir con ustedes la información de vuelos, y dice lo siguiente. A ver, vamos a hacer especial atención en esto, porque le ofrece la aerolínea Air Europa lo siguiente: un cambio de fecha de la misma cabina sin coste en un vuelo operado por Air Europa para viajar hasta el 31 de octubre del 2026. También un cambio de ruta en la misma cabina sin coste en vuelos operados por Air Europa para salir desde Medellín, Bogotá o Panamá, para viajar desde hoy y hasta el 31 de octubre del 2026. Inclusive, para ello debe contactar con nuestro centro de atención telefónica. También les ofrecen a los usuarios un vale, el importe del billete para usarlo como crédito en una compra futura, válido para cualquier destino operado para ir a Europa. En resumen, un cambio de fecha hasta el 31 de octubre es válido. El mantener la misma fecha, pero en vez de salir por Maiquetía o por Valencia, salir desde Medellín, desde Bogotá o desde Ciudad de Panamá, o también guardar con un vale, con un ticket para el futuro, el importe, es decir, lo que usted pagó por el boleto, para que luego lo pueda usar en una compra futura. Son las 5:54 de esta mañana.
3: 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A continuación, Gloria al Bravo Pueblo.
4: Himno de la República Bolivariana de Venezuela. Letra de Vicente Salias y música de Juan José Landaeta, interpretado por Ali Primera. ¡Gloria!

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1: Himno del Estado Zulia, letra de Udón Pérez y música de José Antonio Chávez.

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1: El amor no pide permiso.
2: En el nombre del Padre, y del Hijo, y del Espíritu Santo. Amén. Te pido, Señor, que todas mis intenciones, acciones y modo de hacer las cosas se orienten a ti. Jesús recrimina las ciudades donde ha hecho la mayor parte de sus milagros por no convertirse. ¡Ay de ti, Corosaín! ¡Ay de ti, Betsaida! El día del juicio le será más llevadero a Sodoma que a ti. Reflexiono. La conversión es vida en abundancia ya desde ahora. Convertidos a Jesús, la energía rinde más. Estamos más libres de apegos, mentiras y miedos para actuar como Jesús en amor y servicio. Me pregunto, ¿elijo dejar atrás lo confuso y convertirme a Jesús para vivir mi yo verdadero? Pido a Jesús que me libre de los malos espíritus y de todo mal. Jesús te dice, sígueme y no tengas miedo, porque yo estoy contigo. En el nombre del Padre, y del Hijo, y del Espíritu Santo. Amén.
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0: ¿Qué tal, amigas y amigos de Radio Fe y Alegría? Buenos días, buenos días. Muy buenos días. Son las 6:02. 6:02 de la mañana de este día, martes 14 de julio de 2026. Y nosotros seguimos a esta hora en vivo y en directo a través de las más de 20 emisoras que conforman la Red Nacional de Radio Fe y Alegría. Por aquí llegamos a todos los rincones de Venezuela. Son más de 20 emisoras distribuidas a lo largo y ancho de la geografía nacional. Pero además transmitimos, como ustedes bien saben, para toda la bolita del mundo a través de nuestro canal en YouTube, Fe y Alegría Media, nuestro canal en internet en la plataforma de YouTube, al cual ustedes pueden suscribirse de forma gratuita, activando las notificaciones para que se enteren apenas iniciemos este espacio. Héctor Escandel y esta servidora Iranía Costa seguimos acompañándoles y saludamos a quienes se suman, a quienes se incorporan a esta hora nuestra señal, cuando vamos a arrancar nuestra segunda hora de transmisión en vivo y en directo. Y lo hacemos recordándoles que tienen a su disposición el 0412-691-2454, que es el número telefónico para participar a través de la mensajería de texto y a través de la mensajería de WhatsApp. Cuando nos escriban, por favor, como ustedes bien saben, incluyan su nombre y su apellido y también díganos desde dónde nos están acompañando. Si lo prefieren, también pueden interactuar con nosotros a través del chat de la transmisión en vivo de este espacio. Por allí también pueden escribirnos, comentar sus opiniones, sus sugerencias, sus reclamos, sus denuncias, sus felicitaciones, sus saludos, sus décimas, sus versos, sus poemas, lo que usted quiera compartir, siempre que lo haga, por supuesto, haciendo uso de un lenguaje respetuoso, con todo gusto nosotros lo estaremos compartiendo a través de este espacio. Ya son las 6:04.
1: Bueno, ya a esta hora, Ira, vamos a revisar mensajes que justamente nos van dejando en nuestras plataformas digitales, mensajes que van llegando. En el caso de WhatsApp y de la mensajería de texto, el 0412-691-2454, y también aquí en la caja de comentarios de YouTube, nos dicen, por ejemplo, buenos días, en el Banco Mercantil de Ciudad Chinita están dando billetes como el de 20 bolívares, que nadie los quiere aceptar. Y quiero saber si los demás bancos también, porque no quiero imaginar lo que van a volver, me imagino, a hacer. Se quedó ahí la palabra. Esto iba a decir justamente que me genera un déjà vu lo de los billetes que empiezan a no querer aceptar por su baja, no denominación, pero su bajo impacto en el poder adquisitivo o en el costo real de las cosas, y que al final entiendo que la gente empieza a no querer aceptar billetes de 20 porque necesita muchos billetes de 20 para poder completar el pago de algo, de algún producto o de algún servicio. Es la señora Isabel Achantel, puede ser. Bueno, al menos ese es el usuario en el canal en YouTube. Es la pregunta que hacen sobre la entrega de billetes de 20 bolívares en el caso de Ciudad Chinita, esto es en Maracaibo, que están entregando billetes de 20 bolívares y que nadie quiere aceptar.
0: Bueno, mire, sí son de baja denominación, Héctor, en comparación con los precios en mercado. Claro. ¿Qué cuesta? Primero voy a hacer una pregunta. ¿De cuántos billetes? ¿De 20 bolívares o de 20 mil bolívares?
1: Uh-huh. Ahí iba yo. Te iba a pedir que me aclararas el cómo
0: monetario. Ustedes, Juan, ¿20 bolívares o 20 mil bolívares el billete?
1: O 20 millones de bolívares, porque la verdad es que no tengo ni idea.
0: 20 bolívares. Ajá. Es de 20 bolívares. ¿Qué cuesta 20 bolívares? ¿Qué cuesta 20 bolívares? Creo que ni un caramelo cuesta 20 bolívares. Entonces sí es un billete de baja denominación. Por supuesto que es un billete de baja denominación. Ah, que el banco no es el Banco Mercantil, es que el billete es de circulación legal. Es lo que hay. O sea, quien tiene que regular cuál es la denominación, quien tiene que ver cómo se está comportando el mercado, la actividad económica y ajustar el cono monetario para que sea eficiente, para que sea pertinente, para que sea efectivo, es el Banco Central, son las políticas de Estado. Y son ellos los que deciden cuándo se saca o no un billete nuevo, cuándo se saca de circulación un billete que no funciona. En Venezuela dejamos de utilizar monedas porque la inflación no permite que se usen, porque dejan de ser útiles. Las monedas que se usan en otros países se usan porque hay cosas que cuestan un dólar mucho tiempo. En Venezuela los precios varían y tiene que ver con inflación, y en el caso del bolívar tiene que ver con devaluación también. ¿Y a cómo amaneció el dólar hoy? Banco Central de Venezuela, BCB. El dólar hoy está en 723,99, casi 724 bolívares.
1: ¿Ya? ¿Cuántos billetes de 20 necesitas para comprar un dólar?
0: Necesita 5 por 7, 35, 36, más de 36 billetes. 37 billetes para que te den vuelto 16 bolívares. No hay billetes para que te suelto. 36 billetes para un dólar, ¿Qué cuesta un dólar? Entonces eso se convierte en volumen. Para los usuarios es incómodo, pero es manejable. Usted puede cargar en el bolsillo 36 billetes para pagar un pasaje. Pero un transportista que cobra 5 pasajes por viaje, ya no son 36 billetes, multiplíquelo por 5. ¿Cuánto? El ida y vuelta ya son 10. Exacto. Ahí es donde se empieza a hacer complicado el manejo de volumen. ¿Dónde guardas eso? Tienes que andar con un saco. Y es lo que le pasa, pues, sí, yo estoy de acuerdo con que en mercados populares como el de las pulgas se imponen reglas que no les corresponden, pero es un tema logístico también de los comerciantes. Necesitan después cajas, almacenes solamente para tener billetes, que no valen nada. O sea, vale más el espacio que ocupan que el poder de compra que tienen. ¿De quién es el problema? De quien tiene que ajustar el cono monetario para que funcione. Pero es que este lío lo tenemos desde que existen estos niveles locos de inflación en este país y los niveles, y cono sin inflación de devaluación. Mientras el bolívar siga perdiendo valor ante el dólar y los precios los manejemos en dólares, pues cada vez los billetes valen mucho menos.
2: Por cierto, hace...
1: Yo recuerdo un banquero en el 2013, perdón, Juan, mira, 2013, 2014, que nos decía que en una entrevista, así como un programa así como este, nos decía que los bancos se habían convertido en carretilleros, y yo no entendía la frase al principio. Él decía, bueno, es que son el volumen, la cantidad de billetes que se transan, no, ni siquiera tienen una idea de cuando una red de supermercados, por ejemplo...
0: Deposita el diario.
1: Exactamente. Y que ellos lo que se habían vuelto eran carretilleros del supermercado para el banco, porque la logística del supermercado no les permitía llevar la cantidad de billetes hasta una agencia bancaria. Perdona, Juan.
2: Bueno, sí, que precisamente hace aproximadamente un mes, para el 17 de junio, el INCUMA había informado o había reiterado que el billete de 20 bolívares era de aceptación obligatoria en el cobro de transporte público, y advirtió a los transportistas que rechazarlo podría acarrear sanciones administrativas. Pero también está la realidad del día a día en el que yo he visto personalmente cómo hay transportistas que ciertamente han rechazado recibir el billete de 20, y hay pasajeros que han rechazado recibir el vuelto en billete de 20. Entonces es ahí donde volvemos a la situación compleja para ambas partes.
0: Que al final no le toca ni al transportista ni al pasajero resolver.
2: Deja la dificultad para ambas partes, que lo dejen en que es un problema general.
0: ¿Qué es lo que dice esta persona? Yo voy a buscar, eso es lo que me dan, pero después no me lo reciben. Entonces, ¿para qué lo entregan? Bueno, pero es que el banco no decide qué billetes maneja, porque los bancos reciben diariamente una remesa en efectivo.
2: La publicación del INCUMA decía, no hay excusa para rechazarlo. Evitemos malos ratos y seamos conscientes. Pero
0: porque el del INCUMA no es el que carga el saco.
2: Pero
1: por eso, excusas hay.
2: La excusa podría ser esa. Exactamente.
1: Es que me hace acordar, por ejemplo, cuando empezaron a hacer carteras con los billetes.
0: Dice aquí, metiendo la cuchara, ¿verdad? Pregunto, si yo voy a un negocio a comprar algún artículo en 480 bolívares y pago con 500, me deben devolver 20, ¿verdad? ¿O el comerciante se debe quedar con mi vuelto? Póngame el caso específico. ¿Qué artículo cuesta 480 bolívares? ¿Hay billete de 500? Hay un billete 500. Es raro, un billete 500 y un billete 20. Existían antes, porque el de 20 era el de Páez, el de 500 era de Bolívar, ¿verdad? Ustedes ni se acordarán, no importa, yo estoy hablando sola. A ver, este es el de... Ya yo ni me lo sé, porque es que yo los agarro y ya yo no sé cuál es de cuál cono monetario. Este es el de 500 bolívares. A ver. Si algo cuesta 480, le tienen que dar 20 bolívares. Lo raro es que la gente vaya a comprar con esto a la tienda. Porque generalmente la gente se guarda esto para el pasaje y ahora están pidiendo que pongan, ¿cómo se llama? Pago móvil o tokens. Precisamente para resolver el tema de la escasez del efectivo. ¿Y la escasez del efectivo por qué? Porque no alcanza. Porque necesitas muchos billetes. ¿Con este billete qué compras? Ni un kilo de harina pan. Ni un kilo, un pasaje, no te alcanza para dos. Un pasaje te dan vuelto para completar el otro.
1: Esto es un pasaje medio. Un pasaje medio.
0: Entonces, sí, el comerciante se va a quedar con 20 dólares. No sé si se va a quedar con 20 dólares. ¿Qué compra con esto, señor Alfonso? ¿Qué compra? ¿Qué compra que le devuelvan 20 bolívares? Y con los 20 bolívares, ¿cuántos 20 bolívares acumula para comprar otra cosa más?
1: Y no le diría que le van a dar los 20 en caramelos porque no alcanza.
0: No alcanza, no le pueden dar ni devuelto un caramelo. No le pueden completar. La gente en los abastos, aquí los abastos tienen puntos de venta. Y si no tienen pago móvil. Venezuela se tuvo que reinventar en el uso de mecanismos de pago, de métodos de pago electrónicos, porque el efectivo no funcionaba. O sea, esto no es un problema nuevo. Está reapareciendo y eso tiene que ver con niveles de evaluación. El capta huellas, yo no creí jamás que iba a poder hacer pago biométrico. Yo pongo el pulgar en un montón de sitios y ahí me cobran, como si los cobres los tuviera yo en la huella dactilar. Me voy, pongo ahí.
1: Ahí los tienes.
0: Bueno, yo voy, pongo. Ojalá no se le ocurra otra cardeo, ¿verdad? Pero yo voy y
1: pongo. No dejes ideas, Irani.
0: Yo pongo el dedo ahí, un capta huella y pagué, ya. No sé cómo. Digo el banco y adiós. Ni contraseña, nada. Y eso, más allá de la evolución tecnológica que ha significado, no surgió porque queríamos evolucionar, sino porque nos vimos obligados.
1: Obligados.
0: Y vuelvo al principio. No es que si son buenos o malos los que lo reciben o no. Los que lo reciben manejan volumen. Son muchos los billetes. Entonces necesitan, imagínense, pasar de una caja registradora a una habitación de cajas de billetes. Eso implica logística, tienes que abrir un espacio, tienes que un tema de seguridad, custodiar, para trasladar eso para hacer un depósito bancario. Una carretilla o un camión. O tienes que hacer varios viajes, entonces gastas en gasolina, gastas en personal, gastas en tiempo, y los bancos tienen que pagar cajeros solo para contar billetes. Porque el volumen... Entonces, ¿quién tiene que ajustar? Eso no pasa en ningún país del mundo. Los demás países se ajustan. Por supuesto que hay para dar centavos de vuelto, pero los centavos compran cosas. Por eso dan vueltos centavos, porque compran cosas. Pero nosotros necesitamos que nos den vueltos que compren cosas. Necesitamos billetes que compren cosas para que sean útiles, si no, no tiene sentido tenerlo. Son las 6:15 de la mañana. Más mensajes que van llegando a esta hora a través del 0412-691-2454. También escriben por acá, dicen: feliz y bendecido día, Iraní, Héctor, grupo de trabajo. Soy Rafael Aguilar, desde Puerto Ayacucho, en el estado de Amazonas, full sintonía, nos escriben.
1: Bueno, más mensajes que llegan a esta hora de la mañana en el canal de YouTube. Han puesto otros mensajes. Antonio Marcano, por ejemplo, que saluda desde El Tigre. Y también Miguel Ochoa escribe, dicen por acá: buenos días, de forma cíclica se repite la historia de la pérdida del valor de nuestra moneda. Saludos desde Yaracuy. Bueno, cíclica, y un ciclo bastante corto, porque eso de 2014, 2015, 2019, y no sé si algunos de los que están en sintonía lo recuerdan, que incluso llegamos a hablar de tráfico de papel moneda y de condenas y de penas y de acusaciones cuando en televisión se sacó de circulación un billete, el billete de 100, porque la masa monetaria en teoría era muy muy alta. Después la medida se echó para atrás y en ese transcurso pasaron un montón de cosas. Mucha gente perdió lo que tenía en efectivo porque intentó deshacerse de ello. Y luego vimos cómo, por ejemplo, por el mundo con la migración empezaron a circular billetes en forma también de carteras, en forma de afiches, en forma de recuerditos, en forma de...
0: Adornando calles, cadenetas para adornar las calles.
1: Cadenetas, cinturones, eso lo tenemos, eso no fue hace 100 años, eso fue hace menos de 15 años, en algunos casos hace menos de 10 años. Pero bueno, esto nos da para mucho, esto es política monetaria. Esto es política monetaria en la vida
0: real. Es uno de los temas pendientes.
1: Sí, caso práctico de política monetaria. Si un estudiante de economía, por ejemplo, en alguna universidad está viendo política monetaria, habrá algún profesor que conozca el caso venezolano y le ponga. Caso práctico. En una sociedad, en el año tal y en el año tal, sacaron de circulación tantos billetes. La gente los utilizaba para hacer cartera. Explique por qué. Y ahí tienes una pregunta de examen para política monetaria.
0: Material de reciclaje, reutilización del papel
1: moneda. Material de reciclaje, exactamente.
0: Que además es una pérdida, porque eso cuesta plata. Eso que eso supone uno compra, pero eso vale plata, o sea.
1: Una vez entré a un baño, iraní, entré a un baño, aquí en este país, en este de aquí, en España, y el baño estaba forrado con billetes de 1000, de 2000, de 500, de 100, de los distintos conos monetarios venezolanos desde los años 90. Alguien que le gustaba los billetes, coleccionaba billetes y decidió pues forrar la pared de un baño con billetes venezolanos.
0: Pues mira, por ahí anda una gaveta llena de billetes. Ya yo, a mí me cuesta clasificar incluso a cuál cono monetario pertenece. Porque yo recuerdo el viejo de cuando yo era chiquita. Ese fue un escándalo cuando Rafael Caldera...
1: A mí me encantaba
0: Rafael Caldera, yo recuerdo las discusiones de mi familia cuando Rafael Caldera sacó el billete de 1000 bolívares. El primero, que era como blanco con rosado.
1: Sí, me acuerdo.
0: Ese primero, porque llegar a necesitar un billete de 1000 bolívares era escandaloso. Porque quiere
1: ¿cuántos
0: decir?
1: Dólares comprabas con un billete de 1000? Y comprabas un bojote de dólares.
0: Y sí, pero ¿por qué necesitas un billete de 1000? Eso quiere decir que las cosas no están bien.
1: No estaban
0: así
1: bien.
0: Así se interpretaba, ¿no?
1: Ya comprabas con el de 500 un montón de dólares.
0: Porque para nosotros es muy común ver un billete por ahí de 100 dólares, pero eso no es común en cualquier país. Por ejemplo, Ecuador, que es un país dolarizado, usted no puede pagar un supermercado con billete 100. Usted para sencillar un billete 100 tiene que ir al Banco Central de Quito para que se lo vuelvan sencillo. Ni siquiera es que lo cambien un banco. Y no es que me lo contaron, es que lo viví. Tuve que ir al Banco Central en Quito para que me dieran sencillo, porque el billete de 100 no te lo recibe ningún comercio, no te lo recibe ningún taxista, no te lo recibe ningún banco privado para cambiártelo por billetes de menos denominación. Te miran feo si tú pagas con un billete de 20 o de 50 dólares. Porque lo que circula son billetes de un dólar, billetes de 10 dólares, billetes de 5 dólares, porque sus precios no son una cosa como la nuestra, al menos así era hasta antes de la pandemia, vamos a decirlo. Ese billete, ese que está poniendo el rosado, el del Simón Bolívar rosado, ese fue el primero, el que aprobó Caldera. No, ese no, ese es más nuevo. Ese creo que es después de la reconversión. Lo cierto es que yo me acuerdo más de esos viejos que de los que vinieron después del 2008. O el 2008
1: fue... Era fan del billete de 50. De los viejos me encantaban los colores.
0: El de 5 bolívares me parece que era más bonito. En el de 5.
1: El de 50 me encantaban los colores. El billete
0: de 5 con Francisco de Miranda.
1: Tenía como naranja, tenía Andrés Bello. Azul.
0: Uh-huh. Ah, bueno, no es raro que te guste porque era el que tenía Andrés Bello. A mí me gustaba el que tenía Francisco de Miranda, el de 5 bolívares. Esto ya apareció después. Ya aquí yo empiezo a enredarme.
1: Estos son muy nuevos.
0: Ni tan nuevos te cuento.
1: Esto es generación Z.
0: Para Yuhat, estos fueron los primeros billetes que él conoció.
1: Claro.
0: Porque ahí
1: con esto, Yuhat, con ese de 2 bolívares, yo me comía 2 empanadas cuando empecé la radio en Puerto Ayacucho, en la esquina. Yo iba con mi billete de 2000 y me daba ese mismo. Con Richard Ortega íbamos
0: para bajar de la borración. Yo me acuerdo.
1: Una empanada con el billete de 2000.
0: Yo me acuerdo más del de 1 bolívar y 2 bolívares. Ese no está ahí.
1: Pon ahí el billete de 50, 1998, para que tú veas cuál te va a aparecer.
0: Lo cierto es que después de la reconversión 2008, que nos hicieron una campaña de más de un año para que conociéramos los nuevos billetes, la nueva familia de billetes.
1: Sí.
0: De ahí para adelante, ya yo no sé cuál cono monetario es. Porque después empezaron a sacar billetes cada 2 años, porque no seguían sin funcionar. Del 2016 para adelante, ya no sé qué. Por ahí anda una gaveta llena de billetes que son de esa época, y yo no sé si son válidos, si no son válidos. Si valen 1000, si valen 2000, si valen 1, si valen 100,000, si valen 1,000,000.
1: porque además lo puedes llevar al banco y te los cambian por la denominación. Por
0: no, porque ya oficial, no está.
1: O lo llevas a una, o lo llevas a una casa de coleccionista y te dan un poquito más.
0: Probablemente en una casa de coleccionista me digan, lléveselo a la que recicla, para que haga unas sandalias. Porque tienen muchos. Porque es que antes se convirtieron en artículos de colección, pero después perdieron el valor tan rápido y la utilidad tan rápido que eran demasiados los que andaban por ahí. Así que terminaron tejiendo sillas, tejiendo sandalias. Las monedas ya no se pueden hacer, porque las monedas cuestan. Hacer monedas cuesta más que hacer billetes, pero se hacen monedas porque son más resistentes. Pero si no son útiles porque ya dejan de servir. Yo me quedé con un monedero comprado más bonito. Pero si no hay monedas para echarle, no se puede usar. Bueno, en fin, dice... Por

0: este 2026. Semifinales entre los cuatro primeros
1: a la llorería
0: del ranking FIFA. Nuestro compañero Juan David Nucet está listo para contarnos desde las gradas. Buenos días, Juan, bienvenido.
2: Buen día, Yaní, buen día, Héctor. Héctor, ¿quién va a llorar? Disculpa.
1: No, digo que los que piensan llorar hoy, a llorar a la llorería, a quien le toque.
2: A quien le toque. Bueno.
1: A quien le toque.
2: Y mañana también. Van a ser días de intensidad emocional por aquí.
3: Héctor lo veo cambiado y contento.
1: De los tres que dije en este programa, tengo dos ahí en semifinales. Uno se me quedó en el camino. Era mi favorito, además, imagínate.
2: ¿Quién?
1: Portugal. Yo dije que Portugal iba a ganar este mundial, bueno, porque se suponía que tenía un equipazo. Después dicen que son estrategias para, ¿cómo es que dicen los argentinos? Para mufar a la selección. No, yo genuinamente creía que Portugal tenía una buena selección, pero me equivoqué.
2: Bueno, sí, estuvo lejos en rendimiento, a nivel de rendimiento nunca estuvo cerca.
1: Me equivoqué.
2: Cuando empezamos a ver el mundial, surgieron las dudas y terminó. ¿Cómo terminó? Lo cierto es que hoy ciertamente empiezan las semifinales de este mundial. Francia, España se miden a las 3:00 p.m, jugarán en Dallas y mañana, como ya también lo hemos venido comentando, también se juega este segundo partido de semifinales entre Argentina e Inglaterra. Ambos partidazos, ambos juegos que les recomiendo no perderse a quien sea y a quien no sea fanático del fútbol. Son
0: ¿te hablan?
2: Son ¿cómo? Quien sea fanático, no sea claro, sí. Deberías ver. No, deberías verlo. Son juegos que levantan emoción, como sea. Son en lo deportivo, en lo extradeportivo, siempre hay cosas, a pesar de que muchas veces no se quiera ligar. Ayer veía, por cierto, el video que subía Héctor en redes sociales, y ciertamente, a pesar de que sus técnicos y jugadores quieran separar lo deportivo de lo extradeportivo, de lo social o de lo político, al final hay un ambiente de eso, y esto a veces le aporta, a veces no, a veces genera problemas fuera de los campos de fútbol, pero en el campo esperemos.
1: Yo me conecto para ver a Javier Bardem y a Penélope Cruz en cada partido. Esa es mi motivación.
2: En las gradas. Eso sí los conoces, en las gradas, mira.
1: Sí, una claro, calidad. Por supuesto. Ya me los aprendí.
2: A los actores,
1: se llama Javier Bardem. Ya me equivoqué 800 veces, pero ahí está. Cuando juega España, ellos están ahí en la grada.
2: Están ellos ahí.
1: Está Rosalía.
2: Rosalía, exactamente. Estamos junto con Rosalía dentro de la afición de España. Hoy tenemos un partidazo, se miden dos estrellas. Lamine Yamal, bueno, más de dos estrellas, pero principalmente tenemos a Lamine Yamal, que no ha tenido el mundial soñado, y a Kylian Mbappé, que va en busca de romper todos los récords. Veremos qué pasa hoy. La verdad, para mí, poco predecible lo que pueda pasar el día de hoy. Francia, al parecer, ha estado imbatible. España ha tenido algunas dudas por ahí en su sistema de juego, pero todo puede pasar. Si Lamine Yamal tiene un buen día, ¿quién lo para? Si Kylian Mbappé tiene un buen día, ¿quién lo para? Y además de todas las figuras que sí han respondido también en estos dos equipos. Esto es lo que tenemos por mundial por el día de hoy. Ya veremos qué pasa. Ya saben, 3:00 p.m. juegan Francia y España en Dallas por el primer partido de la semifinal. También tenemos noticias en la representación venezolana en el béisbol, porque ayer tuvimos el jonrón derby. Wilson Contreras, el único representante de Venezuela, pasó hasta la segunda ronda, quedó en semifinales del jonrón derby. Wilson conectó un total de 13 jonrones en la primera ronda, dejó una marca bastante alta, y su conexión más larga fue de 490 pies. Ya en la segunda ronda, en la segunda semifinal, Kyle Schwarber marcó el camino con 9 cuadrangulares, y esa cifra Wilson Contreras no la pudo empatar. Conectó 8 y finalizó de esta manera su participación en el jonrón derby. Pero hoy sigue el show de las estrellas para los venezolanos, porque es el juego de las estrellas. Tenemos 6 venezolanos en total en la lista. Tenemos a Luis Arraez. Por la Liga Nacional tenemos a Luis Arraez, tenemos a William Contreras, el receptor, tenemos a Eduardo Rodríguez y a Jesús Luzardo. Y por la Liga Americana completan la lista Rangel Suárez y Wilson Contreras. Por cierto, el Nacional en su columna deportiva destacaba que el voto popular dejó a los Grandes Ligas criollos fuera de las alineaciones iniciales por primera vez desde 2011. Aunque también mencionan que los números cuentan otra historia. Un repaso a los méritos de la delegación nacional en Filadelfia, donde nombres como Luis Arraez y Eduardo Rodríguez superan el rendimiento a varios de los consagrados. Pero bueno, la realidad es que tendremos a estos 6 ahí, aunque no estén como titulares, porque es algo del voto popular que seguramente inclina más la balanza a algunos nombres o estrellas.

0: norteamericanas por encima de los nuestros, que pueden tener en algunas cifras mejor rendimiento. Hoy a las 8 p.m. será ese juego de las estrellas, a estar pendiente del espectáculo que puedan dar nuestros peloteros. En el béisbol nacional, en la liga de béisbol profesional, de cara a ya la preparación de esta temporada 2026, hay cambios, porque ayer se anunció un cambio entre los Bravos de Margarita y los Navegantes del Magallanes. Un cambio que involucra a Junior Guerra, que pasa a los Bravos de Margarita, y Breivy Valera, que se muda a la nave turca. Ambos peloteros tenían una gran trayectoria en estos equipos. Valera es el líder de hits en la franquicia de Bravos y la defendió desde la temporada 2015. Era uno de los nombres importantes en el equipo de Bravos de Margarita. Ahora Junior Guerra va a los Bravos, deja a Magallanes con dos títulos en 2021 y en 2025-2026. Y un premio al pitcher del año de la temporada 2025-2026. Entonces es parte de los cambios que se empiezan a ver en la liga de béisbol profesional para esta temporada. En el fútbol también hay cambios, porque a pesar de que aún no tenemos fecha exacta de cuándo inicia el calendario, ya hay traspasos, ya hay nombres bajas y altas en los equipos del fútbol. Miguel Silva retorna a Carabobo, retorna al fútbol con Carabobo. Había estado con la UCB, había sido el mejor jugador de la Liga Fútbol 2025 defendiendo el arco de la Universidad Central de Venezuela. Ahora Silva llega a Carabobo tras jugar en el Fortaleza de Colombia, donde disputó 17 encuentros y recibió 20 goles. Carabobo cubre así la falta de arquero luego de que Lucas Rubera para ir a Argentina. También UCB confirmó varias bajas: Rubén Ramírez, Giovanni Bolívar, Carlos Cermeño, Luis Adrián Martínez y el colombiano Juan Manuel Cuesta cerraron su vínculo con el elenco capitalino y ya no estarán para el segundo semestre del año. Caracas esta semana ya lleva dos anuncios. Había anunciado que Yeriel de Santis estaría de vuelta con el Caracas luego de un préstamo y jugará ahora en la Sudamericana y el segundo semestre de la Liga Fútbol. Y ayer comentábamos que anunciaron también el fichaje de un delantero colombiano. Cerramos así la sección deportiva de hoy, informándoles lo que siga pasando en el Mundial y en el ámbito deportivo nacional desde las gradas.
1: Muchísimas gracias, Juan,
2: por el resumen. Bueno, habrá que ver el juego, ¿qué más vamos a hacer, verdad? Francia, yo, España. Hoy, por cierto, es el Día Nacional de Francia, ¿qué?
1: Hoy yo voy a ver.
2: Hoy hay desfile militar. Hoy hay desfile militar en Francia, el último de Macron. Por cierto, también tiene mucho significado, mucho sentido para los europeos, sobre todo por la situación que se vive en Europa, todo lo que tiene que ver con la guerra de Rusia-Ucrania. Entiendo que incluso va a haber acompañamiento de representantes de gobierno español. Por la celebración del Día Nacional de Francia, que además está enfrentando, si no recuerdo mal, también un incendio forestal intenso, ¿no? Bueno, son cosas que van acompañando también el fútbol. Por eso dice, el fútbol es más que fútbol.
1: El fútbol es política. Yo sostengo siempre que el fútbol, la religión y otras cosas son política. Aquí, por ejemplo, mira, para que tengas una idea de esto, el expresidente de este país, el expresidente de España, Mariano Rajoy, sacó una columna.
2: Se le ocurrió un artículo, escribir, ¿no? Sí, vi la polémica.
1: Sí, se le ocurrió escribir una columna diciendo, hablando de Francia y de Francia, pero sin franceses. O sea, un artículo, una columna xenófoba por la calle del medio, racista por la calle del medio, y por supuesto que eso incendia aún más un compromiso que históricamente tiene lo suyo. Porque si hablamos de Argentina con Inglaterra y el conflicto de las Malvinas, hay que decir que este país tuvo históricamente ha tenido un conflicto territorial, fronterizo, cultural, de idioma, de invasión, de guerra, de ocupación. Y para la gente que está pendiente más de los datos extradeportivos, por ejemplo, la rivalidad es tanta entre España y Francia, que lo llevan, por ejemplo, a siglos atrás, cuando la incursión de Napoleón llegó a este país. cuando Napoleón ocupó parte de este país, y fue el momento en que España empieza a perder su capacidad militar en los territorios de ultramar. Y eso para franceses y para los españoles es un tema de historia viva, es un tema pendiente, es un tema que se sacan cada vez que pueden. Por eso esta columna desafortunada en el contexto actual de Mariano Rajoy sobre la selección francesa hizo que ayer incluso el gobierno en el Parlamento le pidiera al Partido Popular que condenara a su ex líder, a Mariano Rajoy, en el caso de que lo desautorizara por hacerse referencia, por escribir esa columna en la que califica a Francia como un país que no tiene franceses, o mejor dicho, a una selección de fútbol que no tiene franceses. Y la gente que me escucha dirá, bueno, pero es que sí, la gente lo dice, la gente puede decir en misa, en la calle, pero un expresidente de un gobierno de un país vecino no puede decir que la selección del país vecino está compuesta por extranjeros, cuando técnicamente no es verdad, porque el hecho de que Kylian Mbappé sea negrito y que su mamá haya nacido en Camerún, él nació en Francia y él es francés y tiene todo el derecho a jugar por Francia y no a ser menospreciado porque sus papás son extranjeros, y decir que juega en la selección francesa sin ser francés. Eso, en este momento, en este contexto histórico, es un insulto, es un agravio a la ciudadanía de una persona. De una persona a la que además, si quieres irte por la tangente, la que además vive en tu país, porque Kylian Mbappé vive en España, tributa en España y paga un realero por ser un jugador del Real Madrid, y paga un realero en impuestos, y además tiene este desafortunado comentario de alguien que en teoría debería promover la integración, la cultura y los valores europeos, que es de lo que se enorgullece esta sociedad, de tener unos valores, de así como los franceses, ¿no? De libertad, de igualdad y de fraternidad. Europa ha intentado principalmente fomentar los valores democráticos, de integración, etcétera, etcétera. Pero bueno, Mariano Rajoy se le ocurrió calificar y adjetivar a la selección francesa así, una selección de Francia sin franceses, cosa que es mentira, repito, y es racista y es xenófobo. Por eso también el fútbol o un partido de fútbol sirve para hablar, entre otras cosas, de política. Así como Iraní hacía la referencia ayer de que el comportamiento de un jugador te puede permitir hablar de cómo es el comportamiento de una persona que es agresiva, una persona que es maltratadora, etcétera, etcétera.
2: Pero bueno. 6:36 minutos de la mañana. Bueno, cambiemos de tema, vamos a hablar del clima, porque nuestro compañero Rafael González está listo para contarnos más detalles de las condiciones meteorológicas para la jornada del día de hoy, martes 14 de julio de 2026. Rafa, te escuchamos, buenos días.
3: Muy buenos días, estimada licenciada Iraní Acosta, un saludo para usted, un abrazo, y también un saludo a la audiencia que nos acompaña a esta hora de la mañana. El 14 de julio, hace una hora exactamente, comenzó la nueva luna, la luna nueva, la luna oscura. Así que pendientes, vamos a tener una noche que ayer. Tenemos información de última hora, se han ido complicando un poco las condiciones climatológicas hacia Puerto de Ayacucho, muy nublado, con algunas lloviznas. Esta mañana, de Puerto de Ayacucho y San Juan de Payara, la vía que va a San Fernando o de San Fernando a Puerto de Ayacucho, con lluvia. Decíamos que para las 11 de la mañana, más o menos, toda esta zona de Apure, norte de Amazonas, también parte de Bolívar hacia Pijihuaos, va a estar con bastante lluvia, que se está moviendo con brisa hacia, con epicentro en Guasdualito. Así que pendientes, estimados amigos de Guasdualito, algunas lluvias de repente torrenciales por allí al mediodía, ahora en la mañana. INAME también, ya con informe actualizado de hace 20 minutos, dice que en horas de la madrugada y la mañana se prevén lluvias en Bolívar, del Tamacuro, Amazonas, regiones llaneras, centro occidente y los Andes. Para la tarde también el norte de nuestra Guayana Esequiba, Bolívar, Amazonas, Llanos Occidentales, Cojedes, Centro Occidente y Zulia. Es un poco las indicaciones. Hay una vaguada que es un poco esta que estamos viendo sobre Apure y también los estados llaneros, que se ha movido desde Colombia y son como remanentes de la onda tropical 27. Por cierto, ya hoy INAME señala que la onda tropical 28 está saliendo de África y se estima estará llegando el próximo martes 21 y miércoles 22. Viene a 27 kilómetros por hora. Quizás llegue para el fin de semana, quizás llegue esa adelante para el domingo, si sigue marcando esa milla, esa velocidad. Otra de las zonas que están con alerta para o mañana y pasado es el cono sur. Hay un río de lluvia, un río de agua que se mueve muy grande por esa altura, río atmosférico es el término correcto climatológico, y se está moviendo sobre Chile y estiman que hacia la zona de Valparaíso, Valdivia, toda esa parte sur, inclusive en la zona de Argentina, hacia el sur, las Malvinas, pudiéramos tener en 2-3 días 250 milímetros de lluvia, que es una bestialidad de agua, un río, imagínese un río como el Orinoco sobre una zona, cayendo en 2-3 días mucha lluvia. Así que están en alerta todo el cono sur, también parte de Argentina, esperando este fenómeno. Vamos a tener una pequeña tregua nosotros en Venezuela de unos 4 o 5 días, por lo menos, de las ondas tropicales. Aquí vemos el espacio que hay entre la onda tropical 28, que ya salió de África, y nosotros, un espacio allí que por ahora no hay nada formado, y nos va a dar unos días también, por lo menos, de tregua en la zona que ha llovido más en la parte de occidente, aunque se está viniendo lluvia del Pacífico hacia nosotros. Otro detalle, ayer me preguntaba Héctor sobre el tema del volcán. Bueno, yo tengo que decir de Héctor que el volcán ya había sido visto el 11 de junio, fue que lo descubrieron un poco unos científicos en la zona sur de España, donde se ha formado. La gente piensa que es entre Venezuela y Trinidad, pero el volcán este de barro que se ha formado está en esta zona, llaman Palo Seco, y ya el 11 de junio ya había sido visto. Y bueno, claro, después del sismo se incrementó un poco la cantidad de barro. Recuerden que esta zona, Venezuela, tiene algunas zonas de fumarolas, de zonas como de aguas termales que hay en esta zona al sur del Golfo de Paria, y que se supone que por debajo de la tierra de nosotros corre mucho barro en esta reacomodo de las placas del Caribe y la placa suramericana. La placa del Caribe corre hacia el oeste y la suramericana hacia el este. Poco se friccionan una al lado de la otra y eso genera material con agua, con temperatura, con gas, que generalmente un poco también toda la presencia de esta zona de mucho gas. Recuerden que aquí tenemos mucho desarrollo o por lo menos proyectos a futuro de producción de gas entre Venezuela y Trinidad y Tobago, como parte de toda esa presión que se genera entre las placas y que, no sé si lamentablemente, pero por alguna parte tiene que salir esa presión, esa agua con barro, y realmente está saliendo por acá, por el sur de Trinidad y Tobago, y en algunas otras zonas también del Golfo de Paria, la zona de Irapa, por acá, también se mantiene actividad en ese sentido. Así que es algo normal para esta zona, aunque el sismo sí lanzó un poco más de material, que ya inclusive 10 o 12 días antes había sido, se había notado la presencia de que hay un exceso de material formándose enfrente de la costa sur de Trinidad. Con esta información vamos a retornar a los estudios y que gane el mejor, Héctor.
1: Por ahí dicen que el fútbol es un 11 contra 11 que siempre gana Alemania, pero ahora parece
3: que la pelota es redonda.
1: Ahora parece que es un 11 contra 11 que siempre gana Francia, pero ya lo veremos, ya lo veremos. Por cierto, que de esto que hablas, Rafa, la NASA publicó un informe en el que sigue sorprendiéndose la comunidad científica, porque cuantificaron en 60 los centímetros del desplazamiento de una de las placas que afectó o producto del terremoto que separó en 60 centímetros la superficie terrestre en Venezuela. Una nota que publican hoy muchos medios, porque son datos que revela la Agencia Espacial de los Estados Unidos con un satélite, el NISAR, que justamente pusieron en órbita hace un año para mapear milímetro a milímetro la Tierra. Y dice este informe, o dentro de todo lo que dice, que el terremoto, la falla causante del terremoto se fracturó desde la localidad de Morón y avanzó por el mar y regresó a tierra firme cerca del aeropuerto internacional de Maiquetía. Y ponen como referencia, no geográfica, pero sí ilustrativa, la placa de carretera esta en La Guaira, que se ve cómo se separa, ¿no? Se separa la línea amarilla, está, en teoría estaba así y ahora están como así. Y eso es más o menos lo que trata de ejemplificar la NASA con ese desplazamiento de 60 centímetros de la superficie terrestre de nuestro país. Y esto seguro que seguirá generando muchos datos de cara al futuro.
2: Ya son las 6:44 minutos de la mañana. He visto videos de gente que muestra cómo hay aceras y carreteras desplazadas más o menos esa distancia.
1: Eso.
2: Y algunas unos metros. Esto estaba aquí y se movió para allá. Un metro y medio, dos metros. Depende del suelo en el que se mire y de la estructura que estaba encima. Siguen llegando mensajes de texto. Bueno, se activó la gente. Mira, aquí me pasaron el billete al que yo hacía referencia. Este era bonito, el de los 1000 bolívares. Este creo que lo aprobó Caldera en su último, antes de salir de la presidencia, lo puso en circulación. Si mi memoria no me falla, aunque estaba aprobado desde diciembre del 92. Por aquí pasan una pitillera que hicieron con billetes de 100. Mira tú, material de reciclaje. Ahí los tiene Francisco, las imágenes en el WhatsApp. También hicieron un portacelular para los que quedaron los billetes, ¿ves?
1: Con el de 100, qué maravilla. De 100.
2: Para eso quedaron los billetes. Mensajes que siguen llegando a través de la mensajería de texto por el 0412-691-2454 a esta hora de la mañana. Dicen por aquí, tengo dos potes de monedas de distintas denominación. Vas al Banco del Centro, el Banco de Venezuela, no hay personal, solo efectivo. El que estaba en Bellavista con Avenida Falcón lo cerraron. El de la 72 lo cerraron. Solo está abierto el de las Mercedes. Esto es en Maracaibo, dice la señora Diana Cárdenas.
1: ¿Qué te puedo decir? Por acá dicen, Dios los bendiga a todos por allá y hasta cuándo ese dólar va a subir. José Macuare, desde Santa Cruz de Cachipo, en el estado Anzoátegui. Saludamos a la audiencia del estado Anzoátegui. Imagínese usted, señor José, si tuviéramos la respuesta de hasta cuándo va a subir el dólar.
2: Pregunta de las 1008, ¿qué le dicen?
1: No estaríamos haciendo radio, créanme, seguramente.
2: Más mensajes que van llegando a esta hora de la mañana. También escriben por acá, Dios bendiga este martes. Es doloroso lo sucedido en Venezuela, pero con el respeto a Dios, este gobierno entró en tragedia en el 99. Va a salir con otra tragedia. Dios bendiga a nuestro país, Omar Espitia. Bueno, no creo que tenga que ver una cosa con la otra.
1: Por aquí dicen, buen día, Iraní, porfa, me llamo Luz Marín, soy del Tigre, estado Anzoátegui. ¿Cómo amaneció el dólar? Porfa, dicen por acá. Bueno, el dólar, lo leía Iraní hace rato, está en ¿cuánto? Ir a 700.
2: 723,99, dice Ernesto Castellano. Ahí lo tiene. Aprovechamos, buen día, valor del dólar y el euro según el Banco Central de Venezuela. Hoy, 723,99 el dólar y 825,49 el euro. El año pasado, para esta fecha, el valor del dólar fue de 115,32 y el del euro 134,85, dice Ernesto Castellano. 723,99, de 115,32 a 723,99, esa ha sido la devaluación en un año.
1: Por aquí, buenos días, licenciada Iraní, Héctor, que Dios me los bendiga. Quiero que les cante un pedacito de feliz cumpleaños, Cristina Salas Parra. Sector Don Bosco, dice el popular Parrita. A ver, Parrita, ¿quién está cumpliendo años? Cristina. Cumpleaños Cristina Salas Parra. Bueno, feliz cumpleaños para Cristina. Yo no le voy a, yo no le voy a cantar cumpleaños.
2: No le vamos a hacer esa maldad.
1: No le vamos a hacer esa maldad de ponerme a cantar, porque le vamos a arruinar el cumpleaños, créame. Pero feliz cumpleaños para Cristina hoy. Que tenga un bonito día.
2: Que Dios la bendiga. Son insoportables todos los días, 5 horas de noche, el racionamiento eléctrico en las parroquias de Maracaibo, Cecilio Acosta y Cristo de Aranza. No es justo, SOS, director de Corpolex Zulia y gobernador del Zulia, escriben por acá.
1: Llega la décima de hoy también, todo tiene su final, no existe la eternidad. Hoy campanea la maldad como enfermedad letal, y no es un hecho casual. El vivir es un suplicio, no es nada de maleficio. Saber vivir es un arte. Todos arriman su parte con bastante sacrificio, escribe Ramón Gómez Gil este 14 de julio desde Cumaná en el estado Sucre. Feliz y bendecido día, dice el señor Ramón. Saludos para usted, señor Ramón. Espero que esté muy bien de la recuperación de su operación de la vista.
2: Que las más ricas bendiciones de Dios sean para todo el que labora en de primera mano. Aquí en Cumaná vivimos la agonía de la escasez de agua, dice el maracucho. A Héctor Irani y las demás personas que laboran de primera mano, mosca con el puente sobre el lago, no le vaya a pasar como el Turimiquire, falta de supervisión en el mantenimiento, advierten por aquí.
1: Dios mío. Saludos con las buenas vibras. Y desde San Francisco, Mariolis Pereira escribe, Pereira escribe este mensaje desde el estado Zulia.
2: Buenos días, soy Jonás Parra, desde el municipio Machique de Perijá, parroquia Bartolomé de las Casas, Las Piedras, activado con el mejor programa de la bolita del mundo, de primera mano y en compañía de mi esposa Albe Martínez, los escuchamos vía TuneIn Radio.
1: A ver, seguimos revisando las noticias. Dicen, buenos días, feliz y bendecido martes para todos. Soy Yuri Marín, desde Maracaibo. Y a todas estas me pregunto yo, ¿será que no hay más noticias importantes como, por ejemplo, la subida tan desmadrada del dólar del Banco Central y, peor aún, del paralelo? O, por ejemplo, los precios altos, mejor dicho, por las nubes de los alimentos, ropa, calzado, medicinas, etcétera, y otras noticias que se van tapando por meter casi todo con el tema del pasado terremoto, nos pregunta. Con razón nos han incrementado los casos de estado de pánico en las personas aquí en Venezuela por andar escuchando noticias.
2: Más mensajes que van llegando a esta hora de la mañana, dice por aquí. Buenos días. Saludos desde Guárico, Álvaro Olivar, siempre activo con ustedes. No podemos más con esta inflación, corrupción, falta de ética, se acabaron los valores políticos, escribe el señor Álvaro desde Guárico.
1: Bendecido día, amigos de primera mano. Héctor, hay que seguir ayudando con insumos a los afectados, principalmente medicamentos y alimentos. Elevo un clamor por los afectados y los inocentes que siguen presos. Saludos al gran John Wilson, dice, anda perdido, y a la gente de una palabra oportuna, escribe la señora Ana Beltrán desde El Tigre, en el estado Anzoátegui. Saludos para la señora Ana.
2: Bendiciones a vosotros, doctor Valdelamar, desde El Moján, escribe, en el municipio Mara del estado Zulia. Nos quita la electricidad 4 horas todos los días.
1: Por acá se reporta Julio Rangel desde San Fernando de Apure. Saludos, Ira. Estoy muy triste. Préstame algo, Ira, préstale algo para comprarse una teta de café y de mantequilla hasta que paguen mañana el bono, dice Julio Rangel desde San Fernando de Apure.
2: En Nueva Lucha usan el euro para comprar, dice el doctor Valdelamar, agrega. O sea que no tienen de referencia el BCV del dólar, sino el BCV euro para la fijación de precios en bolívares o para el cálculo del precio en bolívares. Otro mensaje que llega, dice por aquí, buenos días, saludos, bendiciones de Dios para todo el equipo, como cada día full sintonía desde Puerto Ayacucho, escribe Jenny Lisboa. Deseando un feliz día y también envía saludos a la señora Raquel Guzmán, que está en sintonía desde El Tigre, dice bendecido martes.
1: Bueno, mensajes que van llegando al 0412-691-2454 y también allí en la caja de comentarios de nuestro canal en YouTube, en Fe y Alegría Media. En Maracaibo, nuestra compañera Verónica Moreno nos informa que la iglesia Jesús el Nazareno sufrió el robo de las ofrendas. Esto está en el municipio de San Francisco. Vamos a conocer detalles. Verónica, adelante.
4: El pasado domingo 12 de julio se registró un robo en la parroquia Jesús Nazareno de Manzanillo, ubicada en el municipio San Francisco. El párroco de esta iglesia fue quien se dio cuenta del robo alrededor de las 5 de la mañana cuando se disponía a iniciar la jornada dominical y fue quien realizó la denuncia. A pesar de esto, la jornada se realizó con normalidad, manteniendo la zona del robo acordonada.
5: Perpetraron en el templo, levantando parte del techo superior, rompiendo parte del cielo raso e ingresando al interior del templo. También veo de que las alcancías, que son dos alcancías que se colocan en el templo para que los fieles puedan allí depositar sus ofrendas, sus donaciones, están alteradas. Más allá del valor material, que si a eso vamos, pues era muy poco lo que hasta el día sábado en la semana se había recaudado. Seguramente, según el promedio administrativo de la parroquia, hay un sentimiento de impotencia y un sentimiento de indignación, porque jamás ha sucedido eso acá en el templo parroquial del Manzanillo.
4: ¿Cuánto tiempo estiman que se necesite para recuperar lo dañado en el templo?
5: Eso es pronto. De hecho, una vez hechas las investigaciones y tomadas las fotografías pertinentes, los mismos fieles se han ofrecido para apoyarnos en iluminación, sistema de cámaras de vigilancia, mejoras en la seguridad del templo.
4: El párroco declaró que en 61 años que tiene esta parroquia es la primera vez que ocurre una situación como esta. Tanto la feligresía como habitantes de esta zona se han dispuesto para ayudar a mejorar la seguridad de esta parroquia, instalando distintas cámaras de seguridad y mejorando la iluminación. Asimismo, los cuerpos de seguridad de la ciudad ya se encuentran realizando las investigaciones para descubrir a los culpables. Desde Maracaibo, Verónica Moreno, Radio Fe y Alegría Noticias.
2: Y 5 minutos de la mañana, recuerden 0412-691-2454, ese es el número telefónico para participar a través de la mensajería de texto y la mensajería de WhatsApp.
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9: Francia y España juegan este martes la primera semifinal del Mundial. Los galos han sido la selección más consistente del torneo. El dúo de Kylian Mbappé y Dembélé han anotado 13 goles. Los ibéricos tienen 36 juegos sin perder en 90 minutos. El historial tiene 18 victorias para España, 13 de Francia y 7 empates. El jugador noruego Alexander Sørloth denunció ser víctima de amenazas e insultos tras la eliminación de los nórdicos. En la pelota venezolana, los Bravos de Margarita adquirieron al lanzador Junior Guerra desde los Navegantes del Magallanes por el utility Brady Valera. Ambos cumplen campaña actualmente en México. En el latinoamericano infantil de pequeñas ligas, Venezuela cayó ante Nicaragua 10 carreras por 2 para dejar marca de 2 victorias y una derrota. Este martes se miden a Colombia y 90.000 personas recibieron en Oslo a la selección de Noruega tras su participación en el Mundial. 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

0: amigas y amigos de Radio Fe y Alegría. Buenos días, buenos días. Muy buenos días. Son las 7:02, 7:02 de este martes 14 de julio de 2026. Saludamos a quienes se suman, a quienes se incorporan a esta señal cuando arrancamos nuestra tercera hora de transmisión en vivo y en directo. Héctor Escandelli, esta servidora, Iranía Costa, estamos acompañándoles junto a todo el equipo de la Red Nacional de Radio Fe y Alegría. Son más de 20 emisoras conectadas, más de 20 emisoras que están distribuidas a lo largo y ancho de la geografía venezolana, dispuestas para acercarnos a ustedes y acompañarles a revisar con nosotros todo lo que es noticia, lo que ha ocurrido dentro y fuera de nuestro país y que impacta de nuestras vidas de manera directa o indirecta, y por eso hay que saberlo. Por ahí dicen que para ejercer ciudadanía hay que estar informados, para que la democracia sea de calidad hay que ser ciudadanos, y para ejercer esa ciudadanía hay que estar enterados, informados de lo que ocurre para que seamos capaces de tomar mejores decisiones. Son las 7:03, 7:03 de este día. Nosotros avanzamos a esta hora con más, recordándoles que también transmitimos para el planeta entero a través de internet por nuestro canal en YouTube, Fe y Alegría Media, al que ustedes pueden suscribirse de forma gratuita y compartir el enlace para que más gente pueda sumarse a nuestra comunidad digital. 7:03, vamos a avanzar.
1: Bueno, avanzamos con más a esta hora de la mañana. Seguimos con la temática de lo que va ocurriendo, las consecuencias que dejan este doble terremoto en nuestro país, en las distintas zonas de afectación desde el día 1, desde el propio 24 de junio a las 12 de la noche y a las 6 de la tarde, hora de Venezuela. Iniciamos una cobertura de lo que no sabíamos en principio que estaba ocurriendo, más allá del reporte sismológico, que fue el registro de una onda de 7.2 y de 7.5 posteriormente, pero incluso en ese primer momento no sabíamos la magnitud de lo que había ocurrido. A partir de ahí, todo el equipo de Radio Fe Alegría, todo el equipo de Primera Mano, ha hecho un ejercicio periodístico para tratar de acompañar a las personas y visibilizar las áreas afectadas por el doble terremoto. Esos periodistas, incluyendo el equipo de Primera Mano, se ha ido hasta los lugares donde ocurrió la tragedia, lo que posteriormente conocimos como la tragedia del doblete sísmico. A esta hora de la mañana, la periodista Silvia González está en uno de los lugares más afectados por el doble terremoto. En este caso, estamos hablando de La Guaira. En el estado de La Guaira, allí está Silvia González, periodista de Radio Fe y Alegría. Silvia, buen día. ¿Qué tal?
2: Héctor, Iván, y buenos días para ustedes también.
0: Bueno, vamos a comenzar por saber cómo aparece La Guaira. Silvia, ¿cómo está a tu alrededor? ¿Cómo vas viendo el panorama cuando ya han transcurrido más de 20 días de la ocurrencia de este doble terremoto?
2: Bueno, La Guaira, quizás con mucho menos movimiento de personas, de civiles, sin embargo, los trabajos y la lucha diaria que han tenido que librar sus habitantes se mantiene, ¿no? Ya ha sido una constante para ellos, quizás desde la noche del 24 de junio, tener que pasar más tiempo fuera de sus casas que dentro de ellas. Aquellos que aún tienen empleo, bien sea su vivienda completa o parte de ella, trabajos haciendo en lugares, digamos, espacios públicos para poder acondicionarlos e instalar allí estos campamentos, estas zonas donde la gente ha tenido que buscar refugio para durante estos días que demore la situación hasta que tengan una respuesta. Mucha gente lo que dice es que, bueno, nosotros queremos saber qué van a hacer con nosotros, qué va a pasar con nuestra casa. Algunos nos han comentado que no quieren irse a refugio, por ejemplo. Ellos quieren permanecer, ¿no?, en su sector, que no nos muevan de allí. Esa ha sido una de las más frecuentes, ¿no?, o de las respuestas más frecuentes que he recibido. Y dos, que quieren seguir viviendo en el espacio donde algunos de ellos tenían su vivienda. Hay situaciones como diversas. Hay personas que, por ejemplo, en el sector donde yo estoy en este momento, que se llama La Lucha, esto está en Catia la Mar, Aquí hubo, por ejemplo, casas que se cayeron completamente, hubo casas que parcialmente quedaron afectadas, sin embargo, en el semáforo he visto que ya muchas de ellas tienen estas etiquetas del semáforo y los colores amarillo, azul, y perdón, amarillo, rojo y verde, según la afectación, pues tiene su identificación. Mucha gente con etiqueta amarilla tiene miedo de estar dentro de su casa y prefiere estar en una carpa, en un terreno cerca, y solamente entrar y salir, por ejemplo, para usar el baño o para cocinar, pero muchísima gente tiene todavía miedo de regresar a sus viviendas.
1: Silvia, hay un tema que con el pasar de los días aparece en las agendas de los medios y de los especialistas, sobre todo de las personas que se ocupan de la prevención en el mundo. La OPS hacía una alerta sanitaria y decía esto es lo que podría ocurrir. Tú que estás en el lugar, ¿nos puedes describir un poco la situación sanitaria? Es decir, ¿hay colapso de servicios básicos? ¿Hay disponibilidad de agua potable, corriente? ¿Hay insumos para atender a las personas? Por ejemplo, en los casos diferenciados para la higiene menstrual en las mujeres de La Guaira, cuéntanos un poco esto, por favor.
2: Sí, quizás el servicio público que en estos momentos está afectando más o está fallando más es el agua. No está llegando el agua a todos los sectores, sin embargo, vecinos me decían que esto, digamos que era más rutinario incluso antes del 24 de junio. Sí. Durante el fin de semana se aplacaron un poquito, pero desde ayer estoy notando que hay muchísimas moscas constantemente, quizás las pueden ver en cámara si estoy en la toma, por la cantidad también de desechos que se generan y bueno, producto también de toda la situación y todo lo que se está moviendo acá. Ese pudiera ser quizás uno de los mayores problemas en cuanto a los servicios públicos. Hay electricidad, hay zonas con electricidad, quizás falla momentáneamente por un rato, sin embargo, los vecinos cuentan con electricidad, hay servicio, hay distribución de gas. Acá durante el fin de semana, por ejemplo, los vecinos estuvieron reuniendo sus bombonas para que se las llevaran al llenadero y se las retornaran, es decir, tienen cómo cocinar también, pero sin duda alguna el agua y esto, por supuesto, todo lo que trae como consecuencia.
0: En proporción, Silvia, para tener una idea, porque se dice mucho, ¿verdad? Y al final solo es eso, percepción. Porque las cifras, hay cifras oficiales, cifras de estimaciones de vista satelital, videos en redes. En lo que tú has visto, en proporción, hay más edificios de pie, más edificios devastados, porque al final hay gente que se imagina que en La Guaira ya no vive nadie. Y resulta que hay casas que siguen manteniéndose allí, que siguen necesitando una gestión de gobierno para mantener su dinámica de vida. ¿Cómo has visto esto?
2: Sí, hay gente que por supuesto ha preferido irse quizás a casas de familiares, bien sea en otras zonas que no fueron afectadas o en otros estados, Caracas. La gente no está yendo, no es que han abandonado La Guaira, al contrario, la gente sigue aquí. Siguen pendientes de sus viviendas, siguen pendientes de sus pertenencias. No te voy a mentir, sí he visto personas que han sacado sus cosas y que han hecho su mudanza o que constantemente están yendo y viniendo. He visto casas con venimos cada dos días, ¿no? Como para avisar, como que tiene dolientes esa propiedad, está o no fue afectada o está parcialmente afectada por el terremoto, pero por los terremotos. Pero la gente sigue aquí y la dinámica del barrio, aunque cambió quizás, la gente se ha ido adaptando, ha ido estableciéndose o tratando de encontrar una nueva rutina, para no decir una nueva normalidad, para pues, vivir, ¿no? Y mantenerse. Pero la gente sigue aquí en sus casas con mayores o menores afectaciones. Ellos no se han ido de acá.
1: Silvia, un tema también que con el paso de los días preocupa es como la atención a La Guaira. Tú decías al principio de esta intervención que quizás con menos cantidad de personas civiles en La Guaira. Te pregunto por las misiones internacionales que se mantienen o no en la Guaira, con las actividades de remoción de escombros, por ejemplo, o la actividad de recuperación de cuerpos, como lo han dicho las autoridades. ¿Esto se mantiene en las zonas que tú has podido ver o hay lugares en los que definitivamente ya ha sido cerrado la actividad o ya ha cesado la actividad de, de búsqueda o de remoción de escombros producto de la del derrumbe de los edificios?
2: Mira, te puedo decir en Caraballeda, que de lo que yo he podido ver ha sido de las zonas más afectadas, quizás por la cantidad también de edificios que se encontraban allí. Continúa la búsqueda de cuerpos, y lo que más vi fue presencia de bomberos de diferentes estados del país e igualmente de Protección Civil. Por ejemplo, incluso de Protección Civil estaban aquí, tenían ya días trabajando de la zona de los Llanos, de los 5 estados de los Llanos, también vi del estado Táchira. Los vi estar encima de los edificios haciendo sus labores de búsqueda, sobre todo para levantar las losas de los edificios y buscando con familiares allí a la expectativa de lo que puedan conseguir. En algunos casos se mantiene la búsqueda, en otros casos los mismos rescatistas, los mismos efectivos dicen que no es seguro para ellos continuar buscando a alguna persona en un lugar detectado, porque el seguir moviendo puede poner a ellos también. Ese fue un caso que de cerca, digamos, pude compartir con los familiares y estar cerca en el momento que les estaban dando, digamos, esa explicación. De estos cuadrillas, digamos, internacionales, no he visto en campo, he visto movimiento, que si los vehículos en la calle, que si los campamentos que aún están instalados. Cruz Roja, por ejemplo, italiana, acá presente, están tomando acción en un hospital en Argentina, y están también cuadrillas de El Salvador. También está el campamento de Estados Unidos, está ubicado en Playa Grande, de hecho muy cerca de acá, donde estoy en este momento. Esas son las que yo he podido ver, al menos de este lado.
0: En temas de abastecimiento de los productos más básicos para las personas que permanecen en La Guaira, ¿cómo lo están resolviendo? ¿Se los están proveyendo todos? ¿Hay almacenes abiertos donde la gente puede comprar lo que necesita en temas de alimentación, en temas de productos de higiene, en temas de medicinas, al menos en las básicas o cualquier otra cosa que puedan requerir? ¿Cómo se está resolviendo esto en La Guaira?
2: Comercio, por ejemplo, en esta zona, en este sector de La Lucha donde estoy, no hay. Vecinos siempre salen y en la mañanita, por ejemplo, dicen, no, bueno, me tengo que trasladar hasta otra zona porque cerca no tienen donde comprar productos básicos, ¿no? Y son básicos incluso para alimentarse, aquellos que están cocinando dentro de sus hogares. Entonces van y vienen, muchos también reciben ayuda de familiares que constantemente les están trayendo insumos también y cosas para ellos estar, digamos, abastecidos, no tengan que ellos moverse de aquí para allá. Transporte público hay también, eso olvidé mencionarlo en la parte de los servicios, pero, por ejemplo, comida para vecinos, para rescatistas, para voluntarios, no ha faltado. Porque siempre está llegando un alguien en una camioneta, así sea con la cosa más pequeña, la cosa más mínima para regalar. El sábado en la tarde noche, cuando estuve en Caraballeda, que es donde estaba más el movimiento de funcionarios en la búsqueda de los edificios, en la búsqueda de personas todavía, constantemente estaba llegando gente todavía, agua, café, tisana, avena, comida preparada, comida caliente ya hecha para que ellos puedan alimentarse. Ellos, los funcionarios, los voluntarios que están en otros puestos de atención, todavía hay muchos puestos de salud, de atención médica, y están abastecidos, porque de hecho ayer conversaba con una persona que estaba haciendo un recorrido para entregar, por ejemplo, donativos de medicinas que le habían quedado de su jornada, digamos, acá, que ya culminaba, y me decías que no me la reciben porque ya tienen mucho más bien. Entonces, bueno, recibir más implicaba toda logística para la cual en este momento no estaban preparados. Pero están dotados de estos puestos, es atención gratuita, están en la calle, al menos en los sitios de búsqueda, ¿no? Y estas misiones que se van regando por estas zonas afectadas para dar atención gratuita y traerle insumos, porque la gente todavía necesita al menos una colchoneta, hay gente que necesita rodear, que no están durmiendo, sino en un toldo que han tenido que improvisar y no han podido conseguir una carpa para por lo menos cubrirse del sol o de la lluvia que ha estado cayendo en los últimos días. Entonces, un poquito más de falta.
1: Silvia, con el paso de los días también, bueno, las necesidades primarias siempre van a imperar, pero hay necesidades que surgen del nuevo contexto, de la nueva realidad. Las clases en las zonas afectadas directamente por el terremoto siguen suspendidas por orden del Ministerio de Educación y ya se anunciará cuándo se pueden retomar las actividades académicas. Pero te pregunto si has identificado algún colegio, algún centro, alguna comunidad que tenga actividades para los chamos, que tenga actividades para los niños, para las niñas, actividades lúdicas, actividades de refuerzo escolar, de recreación, o algo también que les permita como, no un oasis, pero que sí les permita ejercitar la creatividad, la memoria, y sentir que otra cosa es posible a pesar del entorno tan hostil en el que están viviendo en este momento.
2: Al menos en los sitios, en las zonas que yo he visitado, no lo hay. Eso ha sido una de las cosas que me ha llamado la atención. Lo máximo que puede haber de atención, digamos, diferenciada o específicamente para niños es cuando llegan voluntarios, cuando llegan donaciones, por ejemplo, de juguetes. Anoche, de hecho, eran aproximadamente como las 9:10 de la noche quizás, y llegó, por ejemplo, una camioneta, se paró y traía juguetes para los niños, que todavía a esa hora los niños acá estaban despiertos. Pero conocí ayer de un colegio que está junto a una parroquia, un colegio católico, está funcionando como centro de acopio y dispuso todas sus instalaciones para recibir donaciones y poder ser centro de acopio para repartir, distribuir de forma un poco más organizada en la zona, pero no está haciendo o no tiene habilitado, al menos hasta este momento, un espacio o un momento al día para, por ejemplo, recibir a los niños. Pregunté por las clases y los papás no tienen todavía información, lo que saben es que no tienen clases, todavía no saben cómo van a culminar, por ejemplo, el año escolar, qué va a pasar con aquellas escuelas quizás que quedaron mucho más afectadas con otros. Ellos todavía quizás no están pensando tampoco mucho en el tema de las clases. Ellos están viendo el agua potable, que si al no recibir agua por tubería, pues tampoco están recibiendo agua potable. Ayer vi una cisterna descargando en un tanque de agua y el agua estaba muy sucia. Entonces la gente está tratando de resolver más su día a día que pensando en el tema de las clases.
0: En esta misma línea, Silvia, otro tema, por supuesto, que va a merecer atención en los próximos días es la activación de esta población afectada en sus dinámicas laborales y sus dinámicas de generación de algún ingreso económico. ¿Has podido conversar con la gente qué está haciendo en torno a este tema? Porque hay gente que vive en La Guaira pero que trabaja en Caracas. Por supuesto, la actividad económica en La Guaira supongo que va estando restringida. Ya sabemos que por lo menos los transportistas están trabajando. ¿Cómo ha ido siendo esta adaptación en medio de todas las circunstancias que están viviendo?
2: En esta zona del barrio de La Lucha, mucha gente trabajaba en el comercio informal. Entonces algunos están como un poquito más tranquilos porque saben que cuando se logren estabilizar, al menos podrán volver y retomar su actividad. Otros han tenido que regresar a sus trabajos. Conocí ayer anoche el caso de un joven, él trabaja en Valencia. Entonces, claro, de momento no lo habían llamado para regresar, pero él estaba a la expectativa que en cualquier momento, si le dicen, mira, tienes que venir a trabajar, él tiene que ir, si es dejar a su esposa, es dejar a sus papás, que están todavía muy nerviosos, que no quieren ingresar aún a espacios de la casa que se vieron seriamente comprometidos por los terremotos. Bueno, pero él tiene que irme a trabajar. Pero han sido casos como más puntuales que he podido conocer. El resto estaba, como te digo, con el tema de las clases, quizás no pensando tanto en eso, mientras logren resolver su día a día, mientras ellos sepan que van a tener un espacio o bien donde cocinar sus alimentos o bien alguien que les pueda abastecer de esta comida diaria. De momento no hay como, sí hay la sensación de que poco a poco se están quedando solos y el temor de que, bueno, la gente tenga que efectivamente retomar sus rutinas. Conversaba con una señora el día domingo en Caraballeda, ella estaba todavía esperando conseguir a su sobrino, estaba sentada en una carpa frente a los escombros del edificio donde ella asegura que está su sobrino, donde estaban funcionarios buscándola, y ella me decía, mira, mañana es lunes, esto fue el domingo en la tarde, mañana es lunes, comienza la tercera semana, ya mucha gente de los que están aquí tendrán que retomar sus actividades, no podrán estar aquí tanto tiempo como hasta el momento, y nos vamos a ir quedando un poco más solos. Ella, de hecho, ni siquiera es de La Guaira, ni siquiera es de Caracas, ella es de Carabobo, pero me contaba que la agarró el terremoto acá, es una señora mayor ya, y no se ha ido, y me aseguraba que ella, por ejemplo, no se iba de regreso a su casa, que también en Carabobo se ve afectada por el terremoto, por cierto, para que no consiguiera a su sobrina, ¿no? Tenía todavía esa esperanza y estaba a la expectativa. Pero temas laborales, muy poca gente te habla de ello aún.
1: Silvia, una pregunta. En estos lugares de Catialamar, de Caraballeda, uno que está a la distancia lee algunos titulares sobre la presencia militar en La Guaira, militares de un país, de otro. ¿Tú has podido ver, te pregunto, has visto efectivos militares, funcionarios militares en La Guaira de otros países que no sean venezolanos o venezolanas?
2: No, en las calles al menos no. Hay muchísima presencia, sí, de funcionarios venezolanos, de la Guardia Venezolana, incluso de otros cuerpos de seguridad. Ellos están haciendo más que todo un apoyo, yo le diría logístico, temas de dirigir tráfico, temas de ayudar a agilizar la entrada o salida de maquinaria específica, maquinaria pesada. De hecho, en este sector donde estoy, vi funcionarios militares, por ejemplo, ayudando a la remoción de los escombros que los vecinos iban sacando de sus viviendas. Pero en estos dos sitios donde he estado, zonas de Catialamar y zonas de Caraballeda, no he visto funcionarios o cuerpos de seguridad de otros países en la calle.
0: Finalmente, Silvia, en la dinámica diaria y en la organización de esa dinámica, ¿quién pone

0: y conversé de hecho de la institución y nos explicaba que ellos estaban como abocados a este sector o asignados más la palabra a este sector, y es lo que es el movimiento que estamos viendo durante el fin de semana. Están, por ejemplo, más, han estado todos estos días acomodando como el estacionamiento de las vanguardas a planar terreno, limpiar, poder instalar allí las casas de personas que son de este sector y que sean instalados en otros momentos fuera de acá. Ellos quieren que toda la gente que es de este sector esté mismo, quizás en un tema de organización. Pero lo que más aprenda en los lugares del estado es la gente. Acá son los mismos vecinos. Los que se están ayudando están instalando. Por ejemplo, están en esto justamente con cartas deportivas. El sábado en la noche, unas casitas, les digo yo, casitas azules, que vienen de China, las donó el gobierno chino, y eran militares venezolanos quienes estaban vecinos a instalarlas. Pero la nación, la gestión, la ayuda, la logística, el ir y venir, el si hay que traer agua, si viene el médico, si está todo en orden, es parte de los mismos vecinos, consejos comunales de la zona.
1: Bueno, Silvia, de verdad, muchísimas gracias por dedicarnos a estos minutos. Sabemos que el trabajo ha sido intenso estos días. Nosotros seguiremos muy pendientes entonces de lo que vaya ocurriendo. Gracias por acompañarnos y por registrar parte de esta realidad que viven los vecinos de La Guaira.
0: Para servir a mí, porque estoy muy bien.
1: Ahí escuchábamos y veíamos a nuestra compañera Silvia González, por supuesto, con las interrupciones propias de las dificultades de comunicación que hay aún con esta zona del país, ayudándonos a tener un poquito más claras la idea de cómo está siendo la dinámica en La Guaira estos días, ya más de 20 días de la tragedia provocada por este doblete sísmico que afectó principalmente esta zona del norte venezolano. No es la única entidad afectada, pero sí la que tiene el mayor número de afectados y la que fue declarada zona de desastre. Muchas tareas pendientes, mucho todavía por hacer, todavía creo que están en fase de respuesta a la emergencia, tratando de transitar a una fase de estabilización para poder efectivamente empezar con la recuperación de espacios. Me llama la atención esto de la gente no se conforma, ¿no? Y es la que va organizándose, va ubicando. Diseñando sus propias dinámicas para dar respuesta, y cómo la vida empuja, porque hay otras dinámicas que avanzan, que siguen y que le exigen a estos venezolanos, aún en las dificultades en las que están, a echar para adelante y a seguir, a avanzar, a insertarse, si no corren el riesgo de quedar atrás, y el miedo que va apareciendo de quedar solos, porque
2: sobre todo
1: porque son situaciones de largo aliento, Héctor.
2: Sí, sobre todo lo importante de estos días es actualizar el contexto, porque no es lo mismo La Guaira el día 1, el día 25 o el propio día 24 por la tarde noche que al día de hoy. Es decir, cuando todavía tenemos en el imaginario la tragedia en la cabeza, porque es así, porque así somos los seres humanos, nos movemos por la emocionalidad, por los sentimientos y por el impacto que nos generó. Pero es importante también ir actualizando datos, y ya, por ejemplo, Silvia nos ha contado, hay electricidad, hay gente, a la gente no le ha faltado un plato de comida, va a llegar, y eso va cambiando en el tiempo, y eso es importante, porque también va cambiando la dinámica, va cambiando el contexto, y por más que el dolor de las familias que han perdido a sus seres queridos se mantiene, con el paso de los días va generándose un conjunto de condiciones ambientales que los van a acompañar en el peregrinar de los próximos meses, de los próximos años, y cada quien con su duelo muy particular. El duelo del país es el que ha sido, el duelo del país es el que es, pero cada familia, cada persona lleva su cruz por dentro, cada uno lleva su experiencia de vida de cómo le ha tocado vivir este momento. Pero las condiciones contextuales son importantes porque van dando herramientas o no, pero en este caso vemos que sí, herramientas a las familias, a las personas, para en la medida de lo posible ir retomando unas dinámicas y una cotidianidad que les va a permitir afrontar la vida de ahora en adelante con las consecuencias que dejó el terremoto, porque eso no se puede cambiar.
1: Hay un elemento que

0: resaltaba Silvia, y es la insistencia de la gente en permanecer. Unos para cuidar lo que les queda, otros porque es su casa, es su proyecto de vida, y otras porque no tienen más alternativa, porque es lo único que tienen. Asistir en ruinas es la referencia que tienen de que existía, de que era de ellos, que era su propiedad. Y aquí pues tendrá que hacer un trabajo importante el Estado venezolano y el gobierno nacional, que va más allá de encontrar unos terrenos, como anunciaba el presidente y hermano de la presidenta encargada, el doctor Jorge Rodríguez, cuando ya conseguimos unos terrenos donde se pueden hacer. Bueno, el asunto es cómo le explicas a una gente que los vas a desarraigar, porque al final de todo es un desplazamiento forzado, con lo convences de eso, y lo que sí parece estar más claro es el rechazo a la idea de movilizarse a campamentos temporales. Y eso porque hay memoria, porque se tiene memoria de lo que pasó con muchos espacios que se habilitaron como albergues, como refugios, después de la tragedia de Vargas en el 99, con una promesa de que fuesen temporales también, y luego para algunos se prolongó por años, y muchos terminaron saliendo de allí por sus propios medios. Ojalá esta vez la historia que escribamos sea diferente, pero eso por supuesto está en la memoria colectiva y genera estos rechazos, de este convencimiento de si no estoy aquí, si yo no me hago presente, si yo no hago presión, no recibo respuesta. Y de ahí también las prioridades que cada uno marca. Mientras uno está cuidando lo que le quedó en la casa, otro se lo está llevando a casa de un familiar, y otra está sentada frente a los escombros esperando que recuperen los restos de algún familiar. Son distintas las historias, son particulares cada una de ellas, y todas tienen que ser atendidas en su justa dimensión, y todas tendrán que ser acompañadas en colectivo y en individual, no solamente por las autoridades, sino por el país todo, para que podamos levantarnos de esta tragedia que ya cumple más de 20 días en nuestro país. 7:32 minutos. Nosotros vamos a seguir revisando, vamos a seguir acompañando, vamos a seguir viendo lo que ocurra como consecuencia de los terremotos. Pero ahora hay que revisar las condiciones del clima. Vamos con nuestro compañero Rafael Eduardo González, que está listo desde el Centro de Monitoreo Meteorológico de Radio Fe y Alegría, para contarnos cuáles son las condiciones del clima para esta jornada. Rafa, te escuchamos. Buenos días.
1: Muy buenos días, estimada Irani. IRAMET, Instituto Nacional de Meteorología de Venezuela, actualiza sus redes sociales con la información para las próximas 6 horas. Espera cielo parcialmente nublado a fragmentado en buena parte del territorio nacional. Sin embargo, tendremos mantos nubosos generados de precipitaciones de intensidad variable en zonas de la Guayana Esequiba, del Tamacuro, Bolívar, Amazonas, Miranda, La Guaira, Apure, Barinas, Cojedes, Guárico, Portuguesa, Yaracuy, Lara, los Andes y el estado Zulia. A esta hora sigue la lluvia sobre territorio de Apure y también parte de Puerto Ayacucho. Veíamos algunas imágenes de Puerto Carreño que ya el agua está entrando al pueblo, dado de Colombia, mucha lluvia, parte de la crecida del Meta, con las lluvias del fin de semana. También hay que estamos haciéndole seguimiento al Orza y al Yagual, sitio por donde bajará la crecida de las lluvias el fin de semana en el Alto Apure, y que están al margen del Arauca y que posiblemente puedan tener alguna afectación en las próximas horas, en los próximos días, según vaya bajando la creciente de esas lluvias intensas que se registraron entre Venezuela y Colombia. Como vemos, a esta hora de la mañana, bastante humedad, bastante actividad entre Barquisimeto, al sur de Barquisimeto, desde toda la zona también de Guanare, Guanarito, Acarigua, Barinas, toda la vía que va prácticamente desde San Cristóbal y hasta Acarigua, con lluvias en esta mañana. Al lado de Colombia también lloviendo, en la misma zona que llovió fuerte el fin de semana, y con vientos que mueven y concentran la actividad hacia la zona del Orza, el Yagual, Mantecal, Así que tenemos que estar pendientes y activados para el día de hoy. Después de las 10, 11 de la mañana se espera que se intensifique la lluvia hacia el Alto Apure, la zona de Nula, también hacia el sur de Táchira, Santa Ana del Táchira, Santa Bárbara de Barinas, los pueblos del sur de Mérida, también hoy posibles lluvias para el mediodía. Ya para la tarde vamos a tener lluvia en Puerto Ayacucho, casi hasta San Fernando de Atabapo, algunas lloviznas. También seguirá lloviendo en todo lo que es el llano de Barinas, Apure, inclusive también Lara estará con lluvias después de las 2, 3 de la tarde. Así que pendientes, en la tarde seguirá la lluvia en esta zona, que prácticamente tendremos un día muy lluvioso en lo que es Apure y Barinas, también parte de Táchira. Cerraremos la jornada con lluvias intensas también hacia el sur del estado de Bolívar, mejorando el clima hacia la región de los llanos. Gracias a Dios, cerraremos el día con mejor situación para mañana. Con esta información nosotros retornamos a los estudios de la Red Nacional con Irani Acosta y Héctor Escandel.
2: Muchísimas gracias, Rafa. Bueno, pendientes estaremos de las condiciones del clima, que como ustedes lo saben bien, siempre son cambiantes a lo largo de la mañana. El diario El País tiene el ojo puesto en lo que el titular revela cómo Estados Unidos e Irán vuelven a la guerra abierta tras una semana de enfrentamientos en Hormuz. Ayer hacíamos la referencia a la reactivación de esta guerra entre los Estados Unidos, Israel y, en este caso, Irán y algunos otros de los países. Se concentraban los ataques de Estados Unidos en zonas estratégicas de Teherán, de Irán, y los ataques de Irán sobre el estrecho de Hormuz y también sobre los países aliados como Kuwait. El País muestra fotografías, una muy icónica en su portada, de unos niños jugando y al fondo la humareda producto de uno de los ataques. Estados Unidos e Irán han vuelto a la guerra abierta tras una semana de bombardeos y acusaciones cruzadas de violaciones del acuerdo del alto el fuego firmado el 17 de junio, hace casi un mes. No en vano, el presidente estadounidense Donald Trump ha notificado al Congreso que su país está de nuevo en guerra con Teherán. En la madrugada del martes, Washington bombardeó numerosas localidades iraníes y la República Islámica atacó intereses estadounidenses en los países vecinos, así como dos buques en el estrecho de Hormuz, donde falleció un marinero. Pero el conflicto también amenaza con extenderse de nuevo al Mar Rojo y hasta Irak. El Comando Central de las Fuerzas Armadas de los Estados Unidos anunció en un comunicado que ha golpeado con éxito objetivos militares en Irán, incluidos Bushehr, Calabar, Hask y otros centros militares, empleando munición de precisión contra los sistemas de defensa costeros y las capacidades marítimas, a fin de reducir, dice la nota, la habilidad de Irán para atacar buques comerciales. Las localidades señaladas se encuentran en la costa sur de Irán o son islas en el Golfo Pérsico, donde se concentran importantes puertos comerciales, instalaciones petroleras, y en caso del Bushehr, la única central nuclear de uso civil del país. Medios iraníes han informado de que al menos 4 personas resultaron heridas en una de las provincias, en este caso la de Juzestán, mientras que la agencia Fars ha confirmado que 3 personas han muerto en la provincia de Hormozgan tras los últimos bombardeos de los Estados Unidos. Por su parte, la Guardia Revolucionaria anunció haber atacado objetivos militares de los Estados Unidos en Jordania y la base de la quinta flota de Bahrein. Hemos alcanzado con misiles balísticos las instalaciones del enemigo estadounidense en una base ocupada por el ejército de asesinos de niños, y así hemos castigado a los criminales estadounidenses por sus acciones, afirmó en un comunicado este cuerpo paralelo al ejército regular. Jordania aseguró haber interceptado 4 misiles lanzados sobre su territorio. Las imágenes, por supuesto, son las imágenes de la guerra. El retorno de la guerra abierta ha empujado los precios del petróleo a su máximo este mes, pasando de en torno a los $70 por barril el crudo Brent a los casi 85 marcados este día martes. Así las cosas en esta otra tragedia que significa la reactivación de la guerra en estos países de Oriente Medio, de Oriente Próximo y, por supuesto, de Estados Unidos e Israel. Irá.
0: perdón, y de este mismo tema, la agencia internacional TW titula entre sus actualizaciones que el presidente estadounidense Donald Trump ha propuesto un cobro por cuidar buques que necesitan cruzar el estrecho de Hormuz. El titular dice, Trump propone cerco a Irán y anuncia cobro por cuidar buques. El presidente de Estados Unidos, Donald Trump, anunció el día de ayer lunes que restablecerá el bloqueo naval a Irán y agregó que Washington cobrará un 20% de compensación por proteger a los buques que transitan por el estrecho de Hormuz en medio de la actual escalada del conflicto. La Organización Marítima Internacional, la OMI, señaló que se opone a cualquier tipo de cobro. El estrecho de Hormuz está abierto y seguirá abierto, con o sin Irán. Restablecemos el bloqueo iraní, llamado así porque solo impide que los barcos iraníes o sus clientes entren o salgan. Todos los demás países tendrán un uso justo y libre del estrecho. Esto lo escribió Donald Trump en su red True Social. Añadió, como había adelantado horas antes, que su país será conocido ahora como el guardián del estrecho de Hormuz. En carácter y como cuestión de justicia, Estados Unidos será reembolsado a razón del 20% sobre toda la carga enviada por todos los costos necesarios para realizar la tarea de brindar seguridad y protección a esta sección tan volátil del mundo. Esto lo advirtió Donald Trump, quien agregó que el proceso y la implementación de esta compensación comenzará de inmediato, sin especificar cómo se van a hacer estos pagos. Más temprano, el mismo lunes, el mismo día de ayer, en una entrevista con la cadena Fox News, Trump había dicho que Washington golpearía muy duro a Irán para mantener el estrecho seguro, y que la compensación se basa en que otras naciones que se benefician del tráfico por la vía marítima son muy ricas. Están de nuestro lado y no se puede esperar que hagamos eso gratis, insistió el presidente estadounidense. Sin embargo, Irán reiteró que no va a permitir bajo ninguna circunstancia que Estados Unidos interfiera en la gestión del estrecho de Hormuz. El portavoz del Comando Unificado, Katan al-Anbiya, Ebrahim Solfohari, aseguró que el repetido aventurerismo de las fechorías de Estados Unidos en la gestión del estrecho han puesto en peligro la seguridad regional, el comercio internacional y el paso de petroleros y buques mercantes. Asimismo, subrayó que las Fuerzas Armadas de la República Islámica reaccionarán con severidad ante cualquier perturbación de inseguridad que provoquen las unidades estadounidenses en el paso de buques mercantes y petroleros fuera de las rutas designadas por Irán y sin autorización de las Fuerzas Armadas de ese país. En tanto, la Organización Marítima Internacional, la OMI, entidad dependiente de Naciones Unidas, dijo estar a la espera de más detalles del plan de Trump, pero apuntó que siempre han sido conscientes en su posición sobre las tarifas. Están firmemente en contra de cobrar por el paso a través de estrechos usados para la navegación internacional. No existe una base legal para ello, afirman desde las Naciones Unidas. La nota la publica la agencia internacional TW.
2: Bueno, la situación es compleja en estas zonas del mundo, sobre todo con esta reactivación de la guerra abierta. Bueno, ya son las 7:44, Ira.
0: Nos pasamos, nos tenemos que despedir. Nos vamos agradeciéndoles a todas y todos ustedes por acompañarnos esta mañana, por dejarnos a nosotros acompañarles a través de este espacio. Esperamos que tengan un lindo martes. Será hasta una próxima oportunidad y recuerden, siempre sonrían. Eso es gratis. Hasta luego.
2: Adiós.
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4: España derrota a Bélgica 2-1 en los cuartos de final de la Copa Mundial de la FIFA 2026 y asegura su pase a las semifinales. La selección española dominó el partido con un 68% de posesión y 17 remates frente a los 5 de su rival. Fabián Ruiz abrió el marcador en el minuto 30, pero el número 17 igualó para los belgas en el minuto 41. En el complemento, cuando el fantasma de la prórroga asomaba y con Courtois fuera por lesión, Michael Merino, quien entró en la recta final del partido, anotó el gol decisivo en el minuto 88. Ahora los de Luis de la Fuente ya esperan por Francia el próximo martes.
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7: Bienvenidos todos y todas a una nueva emisión de su noticiero Contacto Sur de este martes 14 de julio de 2026. Desde la Coordinadora de Medios Comunitarios Populares y Educativos del Ecuador, les saludamos Karina Torres en el control y sonido y en esta oportunidad Rolando Goiz García en los micrófonos. Es momento de revisar la información más importante de América Latina y el Caribe, compartida desde nuestras radios socias de Aler. Vamos con los titulares. En Honduras, expresidente Juan Orlando Hernández debe ser investigado por delitos cometidos, dicen expertos. En Ecuador, Plataforma Ciudadana exige al Consejo Nacional Electoral acelerar trámite de revocatoria de mandato. Y desde Venezuela analizamos qué hay más allá de las semifinales del Mundial 2026.
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7: Comenzamos, les comentamos que la situación jurídica del expresidente Juan Orlando Hernández continúa generando un intenso debate entre distintos sectores de la sociedad, que consideran que la justicia hondureña no debe permanecer al margen ante un eventual regreso al país. Nos informa el periodista Pablo Martínez desde Radio Progreso.
8: El anunciado regreso a Honduras del exmandatario Juan Orlando Hernández, condenado por conspirar para ingresar droga y armas a Estados Unidos, abre el debate y especialmente el clamor por una verdadera rendición de cuentas y que no solo se quede en el caso Pandora II, donde se le acusa por fraude y lavado de activos, sino también los abusos de poder y violaciones constitucionales que cometió. Al respecto, el exintegrante de la Maxi, Alex Navas, cuestionó la celeridad sospechosa con la que las autoridades judiciales locales favorecieron al exmandatario en el pasado con resoluciones exprés y señala que la fiscalía tiene la obligación de impulsar investigaciones serias.
9: En cualquier país que se respete el Estado de Derecho, que no se presenta un día un escrito y mañana se lo resuelve la Corte Suprema de Justicia. Ni en Estados Unidos, ¿verdad? El presidente Trump, que ha nombrado, creo que a 3 magistrados al día siguiente, ¿no? Sino que hay que esperar un proceso. Aquí no, aquí se presentó un escrito y se le contestó al día siguiente para que se pudiera defender en libertad el expresidente. Debería de haber una investigación seria, objetiva, científica, por los casos que fue imputado el expresidente Hernández en la Corte Sur de Nueva York, ¿no? Donde fueron conspiración para el tráfico ilícito de drogas, conspiración para tener armas de grueso calibre, armas de guerra.
8: Por su parte, el abogado penalista Luis Romero explica las complejidades técnicas que diferencian este caso en ambas legislaciones, explicando que en Estados Unidos la conspiración es considerada un delito autónomo y fue el pilar de la condena del expresidente. No obstante, advierte que en Honduras la conspiración no genera una participación delictiva.
10: Corresponde al Ministerio Público, sin embargo, debemos estar claros que son dos procesos de ajusticiamiento completamente diferentes. Por ejemplo, en Estados Unidos la conspiración es sancionada como delito y fue por lo que él fue condenado. En Honduras no. En Honduras únicamente cometen delito los actores directos de una actividad criminal y la conspiración no genera una participación directa.
8: Los sectores de sociedad civil puntualizan que el expresidente mantiene una enorme deuda con la justicia nacional debido a las graves violaciones a los derechos humanos y el quebrantamiento de las libertades públicas durante sus dos mandatos. Tomás Andino instó a la fiscalía a actuar con decencia y a iniciar de inmediato los expedientes necesarios para que el exgobernante rinda cuentas ante los tribunales del país luego de un indulto que le concedió el presidente de Estados Unidos.
11: Señor Juan Orlando Hernández tiene que rendir cuentas por las violaciones a la Constitución y otras violaciones a derechos humanos que se cometieron durante los dos gobiernos que estuvo él a cargo. En ese periodo hubo violaciones graves a derechos humanos, las libertades públicas se conculcaron, etcétera, y este señor no ha rendido cuentas ante la justicia. Apenas llegue a Honduras, la fiscalía hondureña debería, si fuera decente, iniciar un proceso de investigación de esos delitos para que también rinda cuentas sobre lo que hizo en Honduras.
8: El retorno de Hernández genera un escenario en el cual coloca a las instituciones operadoras de justicia en una situación compleja, ya que han operado desde hace muchos años bajo intereses políticos y se vuelve a poner a prueba su verdadera autonomía. Ignorar las demandas de las investigaciones solo evidenciaría más una marcada desconfianza ciudadana en el sistema de justicia hondureño. Para Zona Informativa, Pablo Martínez.
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7: Es tiempo de ir hacia México, en donde el Hospital Regional de Cuetzalan, que atiende pacientes de origen náhuatl y totonaco, en varios municipios sigue careciendo de especialistas como ginecólogos, anestesiólogos, pediatras, cirujanos y médicos internistas. Así lo dio a conocer Leticia Reyes Juárez, integrante del Voluntariado y Observatorio de Salud Integral de la Sierra Nororiental Poblana. Escuchemos la nota de Manuel Espinosa Zainos desde la radio SexTZ, la voz de la Sierra Norte, ubicada en Cuetzalan, Puebla.
12: Hola, ¿qué tal? Y esta es la información desde México. El Hospital Regional de Cuetzalan, que atiende a pacientes de origen náhuatl y totonaco de los municipios de Huehuetla, Zapotitlán de Méndez, Huitzilan, Ayotoxco, Zacapuaxtla y Tenampulco, sigue careciendo de especialistas como ginecólogos, pediatras, anestesiólogos, cirujanos y médico internista. Así lo dio a conocer Leticia Reyes Juárez, miembro del Voluntariado y Observatorio de la Salud Integral de la Sierra Nororiental de Puebla.
13: Pero hay algo que nos sigue haciendo falta y son los especialistas. Ojalá y vieran la manera de que realmente esos especialistas llegaran a este hospital y a todos los que haga falta, porque toda la región que atiende el Hospital General de Cuetzalan es muy amplia. Entonces vamos desde el tema de la falta de ambulancias. Hay una solamente que está en buenas condiciones, porque es prácticamente nueva esa ambulancia, que es resultado también de muchas luchas de trabajo y de denuncias de que nos hacían falta las ambulancias. Se nos fue recientemente un excelente ginecólogo, no tenemos anestesiólogos entre semana, cirujanos, médico internista, pediatra, pero principalmente el foco rojo de este hospital ha sido la violencia obstétrica.
12: Además de ambulancias y cunas radiantes, el hospital también carece de una plantilla de personal completo.
13: ¿Qué es lo que tampoco tenemos? Pues no tenemos, decimos, cunas radiantes. Si no llevas un buen control prenatal, de repente llegas al hospital en muy malas condiciones para dar a luz. Entonces, ¿qué es lo que va a pasar? Que tu bebé o nace prematuro o nace con algunas complicaciones y no se tiene en dónde tener a esos bebés prematuros. Es un gran problema. Ahora, si hablamos de que es mejor tener al 100% en condiciones este hospital, porque también los traslados, cuando no cuentas con ambulancias totalmente a 24/7 a disponibilidad, te enfrentas a varias situaciones, a que de repente las embarazadas empeoren o los pacientes empeoren, no precisamente solamente embarazadas, y hay que ver todo ese tema, no nada más es de referir pacientes, porque también los hospitales en la ciudad están saturados. Y ahora, también los traslados llevan médicos, llevan personal médico. ¿Cómo dejas al hospital, con qué personal, ante otras urgencias? ¿Qué le urge al hospital de Cuetzalan? Especialistas y una plantilla de personal completa.
12: La carencia de especialistas complica la atención de pacientes, por lo que Leticia Reyes exigió a las autoridades dar una respuesta inmediata a su petición.
13: Al estarnos faltando los especialistas, o con uno que falte, ya no se puede realizar quizá una cirugía. Nunca desde que se inició este hospital ha tenido plantilla de personal completa. ¿Cuáles son los huecos que están teniendo los hospitales? De repente podemos decir hay un anestesiólogo en Ayotzinapa, pero no tiene cirujano, no tiene ginecólogo. Entonces, ¿qué hace el anestesiólogo? ¿Tiene alguna función? No, así como ese ejemplo, hay varios hospitales. Pedimos e insistimos al gobierno estatal, federal, que por favor, Cuetzalan necesita atención, necesita su plantilla completa de personal, principalmente de médicos especialistas.
12: Para Contacto Sur, informa desde la radio XSTZ en Cuetzalan, Puebla, Manuel Espinosa, Zainos.
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7: Ahora conozcamos lo que pasa en Ecuador en torno a los pedidos de revocatoria de mandato del presidente Daniel Noboa. A continuación, en este reporte que les hemos preparado. En rueda de prensa, la plataforma Revocatoria Ya, integrada por organizaciones sociales, entre ellas la FENOCIN, UNE, Frente Popular, SEDOCUD, UGT, Trabajadores Municipales y Eléctricos, anunciaron una jornada de movilización hacia el Consejo Nacional Electoral para exigir la entrega inmediata de los formularios para iniciar el proceso de revocatoria de mandato del presidente Daniel Noboa y la vicepresidenta María José Pinto. Así lo mencionó Andrés Quispe, presidente de la UNE.
14: Presidente, si está pensando en reelección, no tiene que tenerle miedo a la revocatoria de mandato. El Consejo Nacional Electoral no nos está haciendo un favor, y en ese contexto queremos anunciar que el 22 de julio vamos a desarrollar un plantón en los exteriores del Consejo Nacional Electoral para que se nos entregue los formularios.
7: Las organizaciones indicaron que la solicitud de revocatoria responde al incumplimiento del plan de gobierno con el que el binomio electo ofreció en campaña. Lo agregó Guido Perugachi, presidente de la FENOCIN.
15: Hemos demostrado con todos los datos y con argumentos jurídicos la forma por el cual el gobierno de Noboa y Pinto no solo incumplieron con su propio plan de trabajo, sino también con el Plan Nacional de Desarrollo, y también incumplieron a la Constitución y la ley.
7: José Villavicencio de la UGT precisa que esta acción en ningún momento busca desestabilizar al gobierno, sino que responde a un clamor ciudadano y que se garantiza dentro de la Constitución.
16: ¿Cuál es el miedo a que el pueblo ecuatoriano decida sobre el tema de la revocatoria? Que el pueblo ecuatoriano decida si es que usted termina su mandato o se va a su casa.
7: Gabriel García, vicepresidente de la SEDOCUD, sostiene que el gobierno en este tiempo en funciones solo ha respondido a las exigencias de organismos internacionales.
17: Y pedimos igual al resto de la ciudadanía que tome conciencia sobre un proceso legítimo y democrático. Nosotros estamos cumpliendo con lo que la Constitución establece, el poder decidir en las urnas quién va a dirigir los destinos de nuestro país.
7: Representantes de las organizaciones sociales que agregaron que por denunciar las irregularidades del gobierno y que no ha cumplido con los ecuatorianos, son perseguidos, pero que este no será un motivo para no continuar con el proceso de revocatoria. El Consejo Nacional Electoral debe resolver hasta este mes los dos pedidos de revocatoria de mandato que se han interpuesto, uno por parte de la plataforma Revóquese y la otra de Revocatoria Ya.
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7: Y es tiempo de analizar qué implica el Mundial cuando cuatro selecciones llegaron a semifinales. No solo son partidos de fútbol, detrás de esto hay una carga histórica importante. Son cuatro campeonas, las cuatro mejores del mundo. Escuchemos el reporte de Héctor Escandel, de Fe y Alegría de Venezuela.
18: Y no, no es solo un partido de fútbol, ni el uno ni el otro, ni el de Francia contra España, ni mucho menos el de Argentina contra Inglaterra. Y es que aunque haya una cancha, un balón y jugadores tratando de meter gol, no es solo un partido de fútbol. Y entiendo a Lionel Scaloni queriendo bajarle los decibelios a esta situación. Pero lo siento mucho, profe, el fútbol es política. Y si no, pregúntenle a Mariano Rajoy, que queriendo hacer un chiste le salió una terrible morisqueta, una columna cargada de xenofobia y de racismo. Y es que no me imagino que haya argentinos en este momento que no estén esperando el pitido inicial para recordar el Mundial del 86, el del gol más

0: bonito del mundo, y el otro también, el gol que se hizo con la mano. Estoy seguro que hay muchos argentinos esperando el pitido inicial para recordar a sus parientes o a los parientes de sus parientes que fueron a las Malvinas y que no regresaron. Tal vez otra victoria contra Inglaterra les devuelva algo de alivio geopolítico, por ejemplo. No creo, mister, que sea solo un partido de fútbol, aunque haya jugadores tratando de controlar la batalla en el terreno, controlar el balón para llevarlo al fondo de la red. Semifinales de un mundial, Francia contra España, Inglaterra contra Argentina. No me digas que es solo un partido de fútbol.
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2: Llegamos al final de este espacio de noticias. Como siempre, gracias por mantenerse informados de lo que sucede en América Latina y el Caribe a través de Contacto Sur. Nos reencontramos pronto en una nueva emisión de noticias. Hasta entonces, un abrazo.
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Bienvenidas y bienvenidos a este guarapo informativo, el guarapito sabroso de la mañana, sí señor. Este mismo guarapito que usted y yo disfrutamos de lunes a viernes de 8 a 10 de la mañana por la señal de Radio Fe y Alegría 94.3 FM. También a través de la www.radiofeyalegrianoticias.com. También por ahí a través de Décima Radio, la radio que lee en la plataforma de Telegram. Y en la cuenta de Facebook Live de Wolmer Uzcategui, sí señor. Bueno, este es el guarapito que estamos disfrutando este día de hoy, esta mañana de hoy, que no sé qué día es, martes 14 de julio del año 2026. Les saluda Juan Carlos Leal en la producción, conducción y controles técnicos, Colegio Nacional de Periodistas, 26.834, certificado de locutor UCB, 47.497. En la coproducción y conducción del guarapo Wolmer Uzcategui, 10.346 del MTC. Jesús Salazar en la coordinación de la estación, productor nacional independiente, 35.905. En la dirección de la estación, este servidor Juan Carlos Leal, en la dirección regional de Fe y Alegría Educomunicación, María Emilia Cafroni. Ese es el equipo, amigos, amigas, el equipo que día a día comparte con ustedes este guarapito a través de la señal de Radio Fe y Alegría, entre otras, sí señor. Bueno, saludos y muchas bendiciones a todos. Recuerden que el 0412-049-2369 está a su disposición para que usted se comunique con nosotros y participe en este guarapito sabroso de la mañana. Recuerde, 0412-049-2369. 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Y a esta hora, queridas amigas y queridos amigos, mientras nos van llegando la mensajería de texto, la mensajería de WhatsApp que ustedes nos envían amablemente a través del 0412-049-2369, vamos a pedirle al Señor que nos cuide, nos proteja, nos bendiga este día de hoy, que nos dé mucha felicidad, mucha paz. A nuestro Padre Creador, vamos a pedirle al Señor iluminación y sabiduría, y sobre todo mucho consuelo para quienes están pasando mal momento, para quienes han perdido sus casas, sus familiares, sus seres queridos en la tragedia, y para todo aquel que hoy necesite un consuelo en su corazón, le pedimos al Señor que nos cuide y nos proteja.

Llena mi vida, Espíritu Santo, llena mi alma, llena mi ser. Eso le pedimos hoy al Señor, que nos llene con su amor, con su paz, con su sabiduría y misericordia. Eso te pedimos hoy, amado Padre Celestial, que nos cuides, ilumines y protejas. Que tu amor infinito sea pues el signo de nuestra vida. Que podamos estar en paz, en armonía contigo. Que a pesar de las dificultades y tropiezos en el camino, podamos tener pues una conexión contigo. Y que esa conexión pues no se pierda por nuestra poca fe o por nuestra falta de, no sé, de ejercer una fe correctamente. Algunos creen que andar con una rezadera por todos lados, que andar fingiendo que eres muy buen cristiano, que andar rezando y yendo a las misas o a los cultos, algunos creen que eso es ser un buen cristiano, un buen hijo de Dios. Pues no. Eso no es ser un buen hijo de Dios, eso es ser un mal hijo de Dios. Eso es pretender engañar al Señor. Porque a los seres humanos no nos engañas. No nos engañas con tus poses de diva o de divo. No. No, no nos engañas. Y al Señor menos, te estás engañando a ti mismo. Te engañas a ti mismo. Tú solito te engañas, tú solita te engañas. Por eso, a ser honestos y sinceros, a predicar con el ejemplo, a dar al que tiene hambre, a dar de beber al que tiene sed, a ayudar a ese prójimo que necesita, a colaborar con aquel que está peor que tú. Porque si tú no tienes a lo mejor 3 arepas, probablemente aquel hay alguien que no tiene ninguna. Entonces, si tú le das una de las 3 tuyas, estás haciendo la obra de Dios. Estás haciendo la obra de Dios. Estás cumpliendo con el mandato divino del Señor de darle de comer al que tiene hambre. Ahora, si vives predicando eso, pero en la práctica no lo haces, entonces tus cuentas están más claras que cualquier otro. Por eso, a vivir a la altura de lo que predicamos. Y no solo predicar por predicar, sino vivir a la altura de lo que predicamos. Te damos gracias, amado Padre Celestial. Amén.

0: pan nuestro de cada día.
1: De julio, San Francisco Solano.
0: Francisco Solano nació en España el año 1549. Desde niño, estudió con los padres jesuitas, donde despertó su vocación.
2: Cuando tenía 20 años, tomé el hábito franciscano. Por ese tiempo, tenía muchas noticias de América y de la necesidad de convertir a los naturales. Me ordené de sacerdote en 1576.
3: Recién en el año 1589 se cumple su sueño de viajar a América.
2: Me dieron como destino la ciudad de Tucumán, que dependía del virreinato del Perú. Fue un viaje largo y accidentado, pero al fin llegué a Lima en 1590. Después de unos meses continué el largo viaje hacia Tucumán, donde permanecí por espacio de 5 años

0: como misionero y custodio de conventos.
1: Fue trasladado a Lima para encargarse del convento de los descalzos. Se dedicó con mucho entusiasmo a la oración y la penitencia. Pero en 1604 decide evangelizar saliendo por las calles de Lima al encuentro con su gente.
0: Recorrió plazas y calles exhortando a sus habitantes a hacer penitencia, o de lo contrario recibirían los castigos de Dios. Su gesto causó tremenda conmoción en la ciudad de Lima, por lo que sus superiores le prohibieron salir nuevamente.
1: Francisco Solano no dejó de visitar a los pobres y marginados de la Lima colonial. Su vida penitente, sus trabajos a favor de los necesitados y sus constantes privaciones fueron restándole fuerzas.
0: Y tras breve enfermedad, Francisco Solano murió el 14 de julio de 1610.
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0: Amigas y amigos, seguimos. Seguimos con más de nuestro guarapito sabroso de la mañana, sí señor. Seguimos con nuestro guarapo después de encomendarnos al Señor y pedirle que nos cuide, nos proteja, que pedirle al Señor que nos cuide y nos proteja como debe ser, ¿no? Ahora te la presto. Ahora te la presto, cálmate. Este niño, Dios mío, anda para allá, ya te la presto ahorita. Bueno, aquí vamos, señoras, señores. Miguelito, anda, saluda a los guaraperos de lo que. Dale, hey, saluda. Allá.
1: Buenos días, guarapero.
0: ¿Pero todo? Bueno, saludos a los guaraperos entonces. Seguimos nosotros con nuestro guarapito. Bueno, hoy es martes, ayer llovió en la tarde. Hubo una lluviecita bastante fuerte, unos aguaceritos bien, bien fuertes. Y luego de eso, pues avanzamos. El clima mejoró, refrescó bastante y por eso estamos pues en esta lógica de hoy con un clima relativamente fresco, ¿no? Clima relativamente fresco. Por supuesto, la agenda temática de hoy está todavía y por supuesto y esperemos que por mucho tiempo dedicada pues a la situación de La Guaira, ¿no? De lo que ha ocurrido en La Guaira, ¿no? Aquí estoy viendo una nota en el diario Táchira.noticias, un diario digital. Dice que en horas de la madrugada de este lunes, los equipos de rescate que operan en las residencias Tahití lograron localizar los cuerpos sin vida de Kiriaki, Rebeca y de su hijo Fabio Ignacio. El hallazgo se produce tras 19 días de incansable búsqueda entre los escombros provocados por el doble terremoto. Bueno, lamentablemente, pues, dos personas más sin vida. El periodista Román Camacho confirmó la noticia, señalando que las labores de remoción del concreto y metal finalmente dieron con el paradero de ambos en el reverso de la estructura colapsada. Bueno, la escena descrita por los rescatistas refleja la crudeza de la tragedia, pero también el instinto y protección hasta el último momento. Según los reportes, madre e hijo fueron encontrados juntos. Equipos de rescate indicaron que los cuerpos fueron hallados abrazados. Qué locura, ¿no? Qué locura. Se pudo conocer que presuntamente habrían fallecido a pocos días de la tragedia. O sea, que pasaron varios días allí, muriendo de a poquito. Qué terrible debe ser eso, santo Dios. Qué terrible debe ser eso, santo cielo. Mientras otros países se retiran, Japón enviará un segundo equipo médico y 3.5 millones en ayuda. Eso lo ha dicho un representante del gobierno japonés. Así que estos 3.5 millones incluyen apoyo alimentario, sanitario y médico, así como el suministro de refugios y artículos de primera necesidad. Eso lo detalló el canciller japonés, que siguen apostando pues por la colaboración con este país, con este pueblo, que bueno, estamos viviendo esta terrible situación, ¿no? Y bueno, bendito sea Dios. Hay gente de Trujillo también, los bomberos de Trujillo, que están ahí desplegados en la zona, entre Caracas y La Guaira. Están en la búsqueda de sobrevivientes o de cadáveres, ¿no? Están dirigidos por el general doctora Aide Villa de Rodas, jefa de la Redán de los Andes, cuyo equipo de operaciones especiales ejecutó minuciosas e intrincadas maniobras de búsqueda y rescate en estructuras colapsadas, logrando ingresar a zonas de colapso total para la extracción de víctimas fallecidas. Así que bueno, ahí están también los bomberos de Trujillo participando en esta jornada de terrible, pues, de bueno, de estar en la búsqueda de personas que, bueno, lamentablemente, pues, están allí, que quedaron tapiados allí en esa tragedia. Y bueno, la mayoría de ellos, la mayoría han fallecido. Hay algunos rescatados con vidas, pero creo que la mayoría, pues, están, la mayoría han fallecido, y lamentablemente, pues, esa es la situación, ¿no? Eso es lo que se puede decir, porque no hay otra, ¿no? No hay otra. Así es, no hay otra. No hay otra, no hay otra, no hay otra, señoras y señores. Seguimos nosotros avanzando, seguimos avanzando en medio de todas estas situaciones. Creo que por allí hubo un reporte de víctimas actualizado. Yo creo que el amigo Manuel da Cruz me lo envió. Estoy, vamos a buscarlo por aquí, a ver si lo encuentro. El amigo Manuel da Cruz, siempre compartiendo noticias, información relevante con nosotros. Así es.

0: 1.462 rescatados, un total de 128.324 familias atendidas en 107 campamentos transitorios. En esos campamentos están ubicados 20.231 personas. Hay 17.907 personas sin viviendas. Hay 856 edificios afectados, 190 edificios colapsados. Se han distribuido 10.063 toneladas de alimentos. Se han atendido 33.085 pacientes. Imagino que entre todos los que están allí participando, los hospitales públicos, los hospitales de campaña, todo esto, ¿no? Hay 2.471 rescatistas internacionales. Hay 30.989 efectivos desplegados. 30.692 voluntarios. Se han distribuido 19.676.197 litros de agua y se han registrado 1.254 réplicas. Son los números que ha publicado ayer el gobierno nacional. Ahí están, así están las cosas. Así están las cosas, amigas y amigos. Esa es la realidad, por lo menos según datos oficiales. Según datos oficiales, esa es la realidad que vivimos hoy en números, ¿no? Esa es la realidad en números. Después hay cada persona de esas fallecidas, cada herido, cada persona sin vivienda. Es una tragedia, ¿no? Es una tragedia para esa persona, para su familia, para la sociedad venezolana. Es una tragedia eso, porque verdaderamente cada persona que está pasando por ese terrible momento, pues es un golpe duro a su vida, a su conciencia, a su proyecto de vida. Imagina que estás tú haciendo lo tuyo, ¿no? Trabajando, preparándote, y de repente ocurre una situación así, ¿no? Una situación así, y terminas cayéndose todo y se pierde todo, y no solamente te quedas sin casa, sino que te quedas sin trabajo. La familia, ¿no? Los fallecidos, si por suerte o mala suerte es uno el que queda vivo y uno le toca vivir la experiencia de ver morir a los seres queridos, cuán duro eso, ¿no? Cuán duro eso para la vida, para la psiquis humana. Por eso hay que, creo yo, hacer un esfuerzo, el gobierno, las autoridades, la gente de salud y todos los psicólogos, los psiquiatras que tienen sus conductas personales, privadas, también hacer lo posible para abrir espacios para atender a estas personas psicológicamente, ayudarlos a comprender lo que les ha pasado, ayudarle a comprender esas cosas y luego ver cómo se les ayuda a que mejoren. Avance, vamos al avance.
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2: 8:28 minutos de la mañana. ¿Qué tal? Muy buen día. Bienvenidos a nuestros avances informativos de la Red Nacional de Radio Fe y Alegría Noticias. La Universidad Yacambú en el estado Lara activó plataforma de primeros auxilios psicológicos y asesoría jurídica gratuita a los afectados por los terremotos. Yosimar Pereira tiene el reporte.
3: La Universidad Yacambú en el municipio palavecino del estado Lara activó redes de apoyo nacional gratuito y especializado para atender a las comunidades afectadas por el reciente doble sismo en el país. Alexandra Peña, parte del equipo de comunicaciones, confirmó a Radio Fe y Alegría Noticias que la institución habilitó servicios de psicología y asesoría legal para ciudadanos en cualquier región del país.
4: A todas esas personas, a todas esas comunidades vulnerables, luego del terremoto. Tenemos dos grandes

0: puentes de ayuda para esas personas, que es la atención, la red de primeros auxilios psicológicos URI, que es una red de especialistas, porque nosotros tenemos una facultad de humanidades, una carrera de psicología, entonces tenemos muchísimos especialistas bien capacitados, bien informados sobre esta situación, que pueden dar esa ayuda psicológica a todas esas personas que han estado vulnerables por este desastre natural en nuestro país. Y para ello se pueden comunicar con nosotros por el número telefónico 0422-149-0183 a través de nuestras redes sociales Universidad Yacambú, piso oficial.
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2: 8:30 minutos.

amigas y amigos, nosotros seguimos con más de nuestro guarapito sabroso de la mañana. Seguimos avanzando con este día de hoy. Ahí escuchamos informativo, algunos buenos consejos pendientes. En Fe y Alegría tenemos buenos consejos para ustedes durante toda nuestra programación. Bueno, estamos en ese tiempo, en el tiempo en que es importante estar informado, tener claridad. Esto prepararse para un sismo, ¿no? Fíjate que nosotros, o sea, dijimos, no, pues sí, los hay mecanismos allí, de ser más, una allí, dormir, y a veces uno cierra todo y sigue corriendo. ¿Y si pasa algo así? ¿Ves? ¿Sabe? Yo en otras épocas, cuando vivía, no vivía aquí, vivía en Guarenas, me tocó ir a Caracas muchas veces a apartamentos de personas conocidas, y yo notaba cómo hay casos donde para llegar, entrar al apartamento había que pasar como por 7 puertas. Cada una con una llave distinta, una llave magnética, una llave no sé qué. Para subir por el ascensor es una llave de no sé qué más. Al llegar arriba hay una puerta, una reja, después adentro hay otra en el pasillo, después para entrar en la casa hay otra. Entonces, cuando te das cuenta, tú tienes que para poder

0: salir de tu casa, tienes que tener 14 llaves en la mano y empezar a abrir y abrir y abrir y abrir. Mientras estás abriendo, se te cae la cabeza la cosa. O sea, digo que obviamente hay temas de inseguridad, hay temas de, bueno, de como que dice el dicho, si te pela el chingo, te agarra el sin nariz, ¿no? Si no tienes todas esas cosas, entonces te viven robando los choros, ¿no? Pero bueno, una cosa va con la otra, ¿no? Entonces, hay que estar atentos, hay que estar atentos. Y yo creo que las autoridades deben estar muy atentas al tema de la seguridad. Fíjense cómo ha ocurrido en estos días de tragedia allá en Vargas, que ya han capturado personas, ¿verdad?, que estaban, bueno, robando, metiéndose en los apartamentos, robándose las cosas. Y hemos visto imágenes de personas, no precisamente cualquiera, sino personas, bueno, particulares. Mejor no decirlo, ¿verdad? No se pueden decir algunas cosas. Y entonces, una locura. Una verdadera locura. Una verdadera locura. Entonces, para cuidarte de una cosa, nos ponemos en riesgo en otras. Y así, ¿no? Y así. Son situaciones que nos van que nos van complicando. Y hay una población que en riesgo, por ejemplo, los niños, las niñas, los abuelitos. Aquí en la página web www.radiofeyalegrianoticias.com aparece una nota con un titular que, caramba, amerita como una reflexión. Según SECODAP, en el 2025 cada 3 días abusaron sexualmente de un niño, niña o adolescente en el estado Zulia, nada más en el estado Zulia. Imagínense usted. Así lo reveló Francisco Rincón, corresponsal de la agencia de periodistas Amigos de la Niñez y Adolescencia y colaborador de SECODAP en el programa de Primera Mano de Radio Fe y Alegría Noticias, enfatizando que estas cifras representan apenas la superficie del problema debido a la ausencia de estadísticas oficiales actualizadas. En este sentido, los 118 casos documentados ocurrieron en al menos 15 de los 21 municipios del estado Zulia, demostrando que no se trata de un hecho aislado. Presumimos y estamos muy seguros que es un problema mucho más profundo y un problema de salud pública muy invisibilizado. De acuerdo con especialistas consultados, como la psicóloga social María Angélica Murillo, la incidencia del abuso sexual infantil ocurre en todos los niveles socioeconómicos, constituyendo una condena silenciosa. De acuerdo al reporte, el monitoreo reveló una cifra contundente. El 55% de los abusos sexuales registrados en el estado Zulia fueron cometidos por personas con vínculos de parentesco o cercanía directa con las víctimas, es decir, padres, padrastros, abuelos, tíos, hermanastros y vecinos, desmintiendo las creencias populares de que el peligro proviene de extraños en la calle. El reportaje abre con el conmovedor caso de una niña de 11 años descubierta por su maestra gracias a una carta escolar de Díaz Santos, donde textualmente escribió: Dios, quiero que mi abuelo no me toque más y que mi papá venga a casa. Factores sociales como la desestructuración familiar y la migración incrementan la vulnerabilidad de los infantes. El patrón documentado a partir de los registros policiales identificó que la violencia sexual abarca un amplio espectro de agresiones con y sin contacto físico, manoseos, frotamientos, exhibicionismo y besos sexuales, es uno. El otro es violencia psicológica, chantaje, intimidación, engaños y abusos continuados. Otro es la práctica del grooming, acoso, rapto y agresiones físicas. Son como las más frecuentes. Entonces, verdaderamente es una situación terrible. terrible, ¿no? Terrible, terrible, terrible. Bueno, estaba buscando lo del grooming. El grooming es el engaño a través de la internet, por ejemplo. Personas que se hacen pasar por jóvenes o por niños, que empiezan a interactuar con niños o niñas y resulta que son adultos y que los se citan en ciertos lugares y ahí hacen lo que hacen, ¿no? Bueno, según dice la nota, que según el análisis de más de 100 publicaciones de cuerpos policiales en redes sociales, mostró las carencias en la respuesta institucional, como la atención médica. En 68 de los casos, las víctimas fueron trasladados a centros de diagnóstico integral, ambulatorios y hospitales para su valoración, siendo remitidas posteriormente al Servicio Nacional de Medicina y Ciencias Forenses. Por otro lado, los reportes policiales muestran escasas menciones de notificación a los consejos de protección de niños, niñas y adolescentes. Gloriana Faría, abogada del equipo de SECODAP, explicó que existe una confusión de roles. Los cuerpos policiales suelen enfocarse en la fase penal, notificar al Ministerio Público, y olvidan la fase de protección. La justicia penal por sí sola no garantiza que el niño o niña esté a salvo. De acuerdo a los datos, existe una profunda opacidad sobre el destino final de los agresores. Preocupa críticamente el retorno de los perpetradores a los mismos entornos comunitarios o familiares tras cumplir arrestos preventivos o condenas, dejando a las víctimas en un estado continuo de vulnerabilidad. Santo y santo cielo, ¿no? Frente a una problemática multifactorial que carece de políticas de Estado eficientes y donde la prevención suele recaer erróneamente sobre las propias familias y víctimas, Francisco Rincón instó a la sociedad a formarse y denunciar. A través de la iniciativa Educar para Proteger de SECODAP, se promueven herramientas para prevenir, detectar y gestionar de manera oportuna estas situaciones. Ante estos casos, asistir de manera inmediata al Ministerio Público, al Cuerpo de Investigaciones Científicas Penales y Criminalísticas o al Consejo de Protección Local. SECODAP maneja líneas de apoyo gratuito y anónimo para atención psicológica y de asesoría legal a través del número 0414-269-6823. Finalmente, el reportaje muestra la realidad en el estado Zulia, donde sigue siendo alarmante que en lo que va del año 2026 los casos de abuso sexual no se detienen y la urgencia de romper el silencio y articular redes de protección integral se hace más evidente que nunca. Tremenda nota esta, alarmante realmente, terrible que ocurran ese fenómeno, ¿verdad? Y que las personas, los niños, niñas afectados por esta situación, pues sigan teniendo esos niveles de vulnerabilidad, que la familia no tenga las herramientas para enfocarse en eso y que las autoridades incluso no tengan como total claridad, ¿no?, en ese asunto. Creo que eso es importante también. Eso es importante. Esperemos que, temas como este contribuyan a generar un poco de conciencia y que podamos tener en su debido momento, pues, espacios para poder hablar en familia de estos temas, para que usted, mamá, papá, hable con su gente, hable con sus muchachos, converse con ellos, establezca canales de confianza para que sus hijos le puedan contar si es que están viviendo una experiencia como esa. Y luego actuar en consecuencia. 8:46 minutos.
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1: 8:52.

0: canción escuchamos La Totuma del Quesero con Freddy Pantoja. Seguramente el amigo Dimas Pacheco la habrá disfrutado. Siempre nos las piden.
1: Esa totuma está permanente aquí.
0: Sí, señor. Siempre está full.
1: Uy.
0: Por cierto que Dimas Pacheco nos escribió tempranito, nos dice buenos días a todos los guaraperos, saludos, espero que todos estén bien, con la gracia de Dios, bendiciones del Creador para todos en unión familiar, en oración, por todos los afectados por la tragedia.
1: Sí, señor, que es todo amén, el país, amén. Somos todo el país.
0: Apareció Carmen, ¿no la viste?
1: No, no la vi.
0: Carmen está desaparecida.
1: También.
0: Carmen, ¿cómo es Carmen Pacheco, eh?
1: Ajá, Carmencita, no, no la vi ayer cuando pasé y le pregunté a Marta y me dijo, no sé, no ha venido.
0: Ah, bueno, esperemos que esté bien.
1: Esperemos que esté bien, Carmencita.
0: Saludamos también a Marilín, a William Ratia también.
1: Ajá.
0: A María Eugenia Omaña.
1: Ajá.
0: Dice, buenos días, la vida nos bendice con un nuevo y hermoso día. Que Dios te proteja, te bendiga y te respalde en todo lo que hagas. Que sea tu fuerza cuando eres débil y tu apoyo cuando estés solo. Amén.
1: Amén, amén, amén, amén.
0: Amén.
1: Amén.
0: Bueno, también el profesor Douglas Gómez nos envió la oración bien tempranito. Dice, amado Dios, en este nuevo día pongo mi vida en tus manos con la confianza de que siempre caminas a mi lado. Ilumina cada paso que dé, guía mis pensamientos y mis decisiones para que estén llenos de tu amor, tu paz y la sabiduría que solo tú puedes brindar. Que tu presencia me acompañe desde el amanecer hasta el final de esta jornada. Derrama tus bendiciones sobre mi hogar, mi familia y todas las personas que amo. Ayúdame a enfrentar cada reto con fe, esperanza y un corazón agradecido, confiando en que tus planes son perfectos y que nunca dejas de cuidar de quienes ponen su confianza en ti. En el nombre del Padre, del Hijo y del Espíritu Santo.
1: Amén.
0: Amén.
1: Amén. Gracias.
0: Bueno, sí, señor. Todas esas bendiciones son bien recibidas. Son bien, bien, bien recibidas.
1: Y por allá en La Palma debe estar el profesor José Luis Pérez y familia. Allá está su señora madre también conectada, Chichito.
0: Mira lo que me acaban de enviar.
1: ¿Qué? Ay, Dios.
0: El acta de revisión ya firmado.
1: Listo.
0: Aprobados todos nuestros participantes para graduarse. Ahora solo queda es, bueno, faltan algunas cosas todavía, por supuesto. Pero ya la más importante, que es la aprobación de los expedientes, está listo. Agradecemos al profesor Braulio allá en la zona educativa, quien ha sido el revisor o uno de los revisores. Y bueno, ya el trabajo, esa parte del trabajo está hecho ya. Vaya que nos ha costado y mucho, pero bueno, hemos logrado el éxito, ¿no? Gracias a Dios, que cuando se trabaja con fe y se hacen las cosas bien, se obtienen buenos resultados. No importa, amén, cuánta gente alrededor o en cualquier circunstancia negativa que salga, que siempre salen, cuando ponemos nuestra confianza en el Señor y actuamos de buena fe, las cosas salen bien.
1: Así es.
0: Además,
1: así
0: que nosotros es. No somos ningunos nuevos en esto, tenemos años haciendo esto. Cada año es distinto, es un reto diferente. Todavía quedan algunos pasos administrativos que vamos
1: a cumplir
0: en los próximos días, y ya muy pronto estaremos ya organizando nuestro acto académico.
1: Así, sí, que señor,
0: será un día muy bonito, un día, como a mí me gusta decir siempre en esos actos, un día de cosecha, ¿no?
1: Un día de cosecha.
0: Nuestros participantes, después de tantos años de lucha, de trabajo, de esfuerzo, de dedicación, después de soñar con ese momento, pues ya llegaron, ¿no?
1: Sí, sí.
0: Y eso es muy bonito. Yo también lo he dicho antes, yo me gradué adulto, yo no me gradué de bachiller siendo un muchacho, yo me gradué ya siendo un adulto. Y ese día fue bonito y fue muy, muy bonito para mí. Y yo lo viví con mucha emoción. Y por eso cuando yo veo a estos señores y señoras graduarse y llorar y se les aguan los ojos, yo los entiendo porque yo lo viví también. Y me siento muy contento de ser parte de este proceso junto con todo el equipo pedagógico de acá, de Fe y Alegría. Wolmer Uzcategui acá presente, Mercedes Torres, Carlos Cobis, gente que han estado sumando allí, Margarita, cómo no mencionar a Margarita Parra, Milagros, Padilla, Mindalia Álvarez, Anelis González. Más reciente pues está, ahí está María Eugenia también, más reciente sumada a este equipo, al igual que Cobis. Pero bueno, son gente que ha puesto su grano de arena y hoy estamos dando un paso bien importante. Así que damos gracias a Dios por eso.
1: Amén.
0: Y nuevamente pues el Señor nos ha bendecido y nos ha dado un regalo bonito este día de hoy, que queremos aprovechar para compartirlo con ustedes, porque bueno, es parte de la dinámica de cualquier plantel, ¿no? Cualquier plantel, todos trabajamos todo el año escolar para que los participantes, los estudiantes sean promovidos y luego los que terminan, bueno, se gradúen con el favor de Dios. Así que bueno, qué bueno, gracias a Dios por eso. Y bueno, así están las cosas.
1: Tenemos un participante que ofreció la peluquería para los participantes. Así que a montarse en eso para que venga a rasparle el coco a esa gente.
0: Bueno, y la pero ¿es peluquería o barbería?
1: Es peluquería.
0: Peluquería,
1: Puedes bueno. aprovechar tú también.
0: No, hijo. No, yo digo las mujeres que les gusta peluquearse.
1: Bueno, él es barbero en realidad. Uh-huh. Él es barbero, él no es peluquero.
0: Por eso, o sea.
1: Sí.
0: Vamos un momento a una pausita corta y ya regresamos con más del Guarapo Informativo.
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6: Hola, este es mi estado natural. 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

0: Bueno, amigas y amigos,
1: seguimos. Bueno, de fiesta, seguimos. de fiesta, porque tenemos pronto graduación, pronto, señores, Dios mediante. Si Dios nos termina de ayudar, pues,
0: sí, así señor. Será. Sí mismo es. Claudia de Colombia, escuchamos allí. Tú me haces falta.

0: Bueno, el Ministerio de Educación ha establecido como fecha límite para los actos de grado el 31 de julio, o sea, 28, 29, 30 y 31, algo así. Nosotros estamos, siempre nosotros nos quedamos con el último día, porque, bueno, porque es el día, digamos, de para tener más certeza, ¿no?
1: Claro.
0: Porque hasta que no me entreguen los formatos, yo no tengo títulos.
1: Exactamente.
0: Hasta que no me los entreguen, yo no los tengo. Entonces no puedo poner fecha para eso. Hoy dimos un paso importante, gracias a Dios. Bendito sea el Señor. Y ahora faltan otras cositas, detalles como la solvencia y otras cositas más. Que vamos a seguir trabajando en estos días, ¿no? Le iba a escribir a la profesora Emilia. Ella no me responde casi nunca, pero yo le voy a escribir si ella sabe si ya llegó el epónimo.
1: El epónimo. A ver, el epónimo. Todos y cada uno.
0: Sí, porque resulta que el bendito epónimo hay que colocarlo en la solvencia, hay que colocarlo en varios documentos. Entonces, si no los tienes, pues no puedes avanzar.
1: Claro.
0: Y voy a preguntar en otros grupos aquí, a ver, después de alegría, a ver si alguien, alguien sabe cuál es el epónimo, porque yo no lo he visto, a mí no me ha llegado. Entonces,
1: bueno, y recordarles a cada uno de ustedes que la emergencia no ha terminado, que tenemos que seguir donando, apoyando a nuestros hermanos que tienen situación en los estados, que todos sabemos donde colapsaron infraestructura. Aquí tengo una nota de prensa donde cierran sede de Biblioteca Nacional por obras estructurales. Al parecer hubo algunas contingencias y están haciendo los trabajos estructurales para reabrir la Biblioteca Nacional de Venezuela allá en Caracas, cerca del Panteón.
0: Bueno, son edificios viejos, ¿no?
1: Requieren,
0: bueno, revisarlos bien para evitar o si sufrió algún tipo de daño, de alguna grieta, claro. Alguna cosa, bueno, que tener tiempo de que sea revisado por los especialistas y hacer los trabajos de recuperación donde haya que hacerlos, ¿no? Eso es importante para garantizar bueno, que las personas que, primero los que trabajan allí, ¿no? Y luego los visitantes tengan certeza de que va a estar bien, de que no se le va a caer un techo, un friso en la cabeza, sino que esas cosas estén en orden. Todos esos edificios grandes, viejos, habrá que revisarlos, ¿no? Yo te presto la llave si me das café, si no,
1: es,
0: no.
1: Por eso es lo que te está diciendo. Eso es lo que te está diciendo.
0: No, mira, porque que si no me dan café.
1: Yo no sé si viste el video donde Lula está censurando a los futbolistas brasileños porque no regresaron con Ancelotti.
0: No, no lo he visto.
1: Bueno, aquí está. Qué vergüenza, dice Lula, condena a los futbolistas brasileños que no regresaron al país tras el mundial.
0: Pero imagínate tú, vamos a poner un ejemplo. Vinicius.
1: Ajá.
0: Vinicius vive en España. Trabaja en España. Entonces va a ir de Estados Unidos a Brasil para tomarse una foto con Lula.
1: Ajá.
0: Para después de Brasil tener que volver a irse a España. O sea,
1: a España.
0: No, sí. Le sale mejor irse de Estados Unidos a España.
1: Directo.
0: Digo, Vinicius y todos los demás, la mayoría de jugadores. Le sugirió
1: a Ancelotti que contrate Roblox. Qué locura, Dios mío.
0: Por cierto que hay unas encuestas allá que dan, se están barriendo el piso con temas electorales, pues, con este señor. Parece que no le va a ir bien en las próximas elecciones a ese partido, a esa gente. Y bueno, quizás andan buscando es cómo distraen a la gente, ¿no? De los temas importantes. Los políticos son muy buenos haciendo eso. Son muy buenos haciendo eso. Para distraer a la gente, se inventan cualquier cosa. En Venezuela, desgraciadamente, aquí los son inventos de la naturaleza.
1: Sí.
0: Este terrible doble sismo nos ha distraído a todos atendiendo. atendiendo esta emergencia de una manera terrible, tremenda. Y bueno, estamos en eso. Estamos en eso. Todos estamos en eso. De alguna manera. Mira, yo decía esta mañana que es importante la atención psicológica.
1: Sí.
0: Porque puede ser que una persona sobrevivió, pero a lo mejor perdió 3 o 4 parientes.
1: Así es.
0: Entonces, incluso, si no ha sobrevivido, si no perdió parientes, no perdió a nadie, lograron salir todos, pero perdieron su casita, su apartamento, sus perolitos, sus cosas. O sea, no perdió un familiar, pero su neverita, su cocina. Entonces, la gente dice, no, pero eso es material, eso se recupera. Sí, anda, voy a comprar una nevera, pues, ahorita. Anda, ve a una tienda ahí en la esquina a comprar una nevera. ¿Tú te imaginas lo que le deben estar vendiendo, los precios que deben tener en Caracas, en La Guaira, los comerciantes, las neveras, las cocinas?
1: Sí, vale. ¿No?
0: ¿Te imaginas?
1: Sí. Sí.
0: Que la bendición de Dios y la Santísima Trinidad nos cobije siempre. Giseto Rodríguez desde Banco Obrero. Gracias, Giseto. Gracias.
1: Y ya se fue el agua, Giseto.
0: Allá en el Banco Obrero.
1: Se fue el agua en el Banco Obrero. Y mira, aquí hay una noticia que me parece interesantísima. Usted sabe que el cerebro humano tiene 86 millones de neuronas. El tronco encefálico tiene menos de mil millones. Pues resulta que en la India, en el Centro para el Cerebro Sudhak Gopaladrinath.
0: Madre mía.
1: Eso es hindú, para que usted vea que yo lo machuco.
0: Hablas muy bien en hindú.
1: Del Instituto de Tecnología Indio en Madrás. Creen haber dado un paso importante para llenar uno de los vacíos más grandes de la neurociencia, que está tratando de explicar por qué el Alzheimer. Y han producido lo que describen como el atlas tridimensional del tronco encefálico humano, más detallado del mundo, un mapa digital que permite a los científicos recorrer sin interrupciones desde resonancias MRI de todo el cerebro hasta las células nerviosas individuales. ¿Qué tal? Llamado ANCOR, por las siglas en inglés de Atlas de la Caracterización Neuroquímica del Tronco Encefálico Humano con Reconstrucción en 3D, combina más de 500 secciones del tejido cerebral de fetos, niños y adultos, elaborado con imágenes de microscopio de alta resolución. Importante esto. O sea que pronto tendremos por lo menos ya el diagnóstico de lo que produce el Alzheimer.
0: Bueno, yo como siempre voy a poner la nota, ¿no? No tan positiva. Ya vamos a ver cuántas armas se inventan los científicos gracias a este descubrimiento. Porque mientras estos señores están pensando en el Alzheimer y en ayudar a las personas, hay mil veces más que eso y con mucho más recursos que eso, pensando en cómo crean un arma para matar a los rusos, a los chinos, a los gringos, ¿verdad? Porque sí. Así somos los seres humanos.
1: Bueno, y respecto a eso, mira, Mundo News de la BBC señala que hay un investigador que creó una calculadora para estimar la probabilidad de caer en la pobreza crítica en Estados Unidos y el enorme riesgo que revela. Eso no está difícil y determinar.
0: No se puede aplicar en Venezuela.
1: Yo creo que deberíamos hacer una versión venezolana.
0: No, porque aquí eso no hace falta ninguna calculadora. Aquí estamos todos claros. Un salario congelado desde el 2022.
1: Sí.
0: Aquí todos estamos en pobreza crítica, todos.
1: Sí.
0: Bueno, son las 9:16, una pausita corta.
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0: Bueno, amigas y amigos, seguimos nosotros, seguimos, con más de nuestro guarapito sabroso de la mañana. Son las 9:17 minutos.
1: 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El día está bonito, ¿viste?
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0: Bueno, Espíritu de Dios se nos coló por ahí, ¿no?
1: Bueno, es para que te recuerde. Y nosotros le oramos al Espíritu de Dios y le pedimos que por favor haga algo con ese dólar. Miren, señores, 723,99.
0: El dólar dirá, el señor dirá, yo no trabajo en el Banco Central. No,
1: exactamente, y nosotros culpándolo a él. Y el euro 825,49, repito, 723,99 el dólar, y el euro 825,49. Cambio del Banco Central de Venezuela, que parece que no tiene gobierno. El Banco Central no tiene gobierno.
0: Se gobierna solo. Sí, señor. Bueno, hoy por acá estoy viendo un flyer que acaban de colocar sobre el aniversario sacerdotal de Monseñor Manuel Felipe Díaz.
1: Ah, ¿cuántos años cumple?
0: No lo dice aquí.
1: Ah, bueno, felicitaciones.
0: Pero bueno, felicidades a Monseñor. Sí, señor.
1: Una canción de Silvio Rodríguez dice que hay hombres que son buenos, hay unos que pasan un día y son mejores, pero hay los que pasan toda la vida, que esos son los indispensables. Entonces, felicitaciones a todos los que tienen esa constancia de seguir y seguir, y eso siempre se lo digo a mis estudiantes: no se detengan.

0: tenga, siga, siga y siga. Y no voltee hacia atrás, porque se puede convertir en estatua de sal como la mujer de Locke. Ya sabe. Entonces, nada.
1: Bueno, buscando aquí alguna información sobre Monseñor Manuel Felipe, ¿no? Uh-huh. Bueno, primero que yo comparto eso que dice totalmente, porque vamos a estar claros, el que desmaya pierde.
0: Así es.
1: El que se cansa pierde.
0: Así es.
1: Y sobre todo si eres joven, ¿no?
0: Así es.
1: Aquí dice que su ordenación sacerdotal ocurrió el 14 de julio de 1979.
0: Upa.
1: O sea que ya son unos cuantos años, sí,
0: no,
1: que
0: no tiene. Vamos a sacar la cuenta, Monseñor.
1: Monseñor Manuel Felipe, como sacerdote, ¿no?
0: Sacerdote, sí.
1: Así que bueno, felicitaciones. Y esperamos que esa vocación. 47 años nada más.
0: Sí.
1: 47 años. Casi medio siglo.
0: Medio siglo.
1: De vida, sí, señor. Bueno, señor. Desde el 2008, arzobispo metropolitano de Calabozo.
0: Ha durado muchos años ya, ¿verdad?
1: Sí,
0: por lo general llegan eméritos y te hay en Calabozo. Un señor, ¿sí? Rojo fue emérito.
1: Fue emérito, sí. Y probablemente también lo sea él, ¿no?
0: Sí, sí, seguramente.
1: Porque tiene 71 años. Ellos se jubilan a los 75. Ajá. Le quedan 4 años.
0: Le quedan 4, monseñor. Administrelos bien.
1: Juan Carlos se ríe. No, bueno, ellos son personas que se cuidan mucho,
0: sí,
1: ¿no?
0: Sí, por eso.
1: Comen bien, se cuidan.
0: Así es. Fíjate, el Papa juega tenis en sus ratos libres. Baila dos raqueteadas, se mueve en la cancha y se viene.
1: Nació en el 55, Monseñor Manuel Felipe, se ordenó sacerdote en el 79 y su ordenación episcopal fue en el 97.
0: Así es.
1: Ahí está.
0: Mira,
1: de hecho, fue obispo muy joven, siendo muy joven.
0: Sí, fue muy joven, fue muy uno jovencito. De los obispos más jóvenes que ha habido en Venezuela.
1: Así es.
0: Así es.
1: Y bueno, le enviamos nuestras felicitaciones desde acá. Saludamos a todos los sacerdotes de nuestra ciudad, de San Juan de los Morros, y también, por supuesto, de toda la arquidiócesis.
0: Y ojalá pronto tengamos una diócesis en San Juan de los Morros.
1: Pronto. Ojalá pronto ojalá. Podamos tener esa categoría para la ciudad de San Juan de los Morros, ojalá.
0: Así es.
1: Yo creo que las condiciones están dadas, pero no sé qué faltará, pero bueno, ellos sabrán, ¿no?
0: Mira, aquí hay una declaración que elaboró, la publica Últimas Noticias, y dice que Shakira pide más apoyo global para la educación en Venezuela. Y fíjese bien, eso se lo dijo a Francia y Alemania para que ayuden a los niños que fueron afectados por el terremoto el 24 de junio. O sea, que Shakira está montada en lo de Fe y Alegría, donde el asfalto termina.
1: Ella tiene una fundación que se llama Pies Descalzos.
0: Sí.
1: Y a través de esa fundación probablemente esté canalizando ayuda para. A mí lo que me preocupa de esas cosas, ya siempre, tú sabes que yo siempre lo digo, es en dónde terminan esa plata, ¿no?
0: Sí, ese es el problema.
1: ¿Cómo ayudas tú a la educación de Venezuela? ¿Cómo lo haces?
0: Sí.
1: O sea, ¿cómo haces tú para ayudar a la educación en Venezuela cuando la educación en Venezuela es una responsabilidad del Estado?
0: Sí.
1: Puede llegar, Shakira puede llegar y decir, vamos a arreglar estas dos escuelas. Puede hacerlo, se lo permitirían, le permitirían, no sé, el ministerio, en la zona educativa, o el ministerio más que zona, el ministerio, venir y hacer un trabajo de recuperación de la República del Brasil, por ejemplo, o del Colegio José.

0: porque recibes un precio equivalente.
1: Yo siempre he dicho que la mejor administración es la que invierte todo. ¿Verdad? Y siempre que he tenido grupos, le digo a los participantes, a los estudiantes, no señor, inviertan de una vez, no es que vas a guardar los reales, no. Queremos obras, hechos, no historias, no cuentos, no cifras, sino hechos.
2: Y sí, eso, por eso digo que cómo, o sea, cómo es, cómo van a apoyar la educación en Venezuela. Porque, por ejemplo, la UNICEF ha tenido acuerdos con el ministerio, con ABEC y con Fe y Alegría. Entonces ellos han donado, por ejemplo, a escuelas unos kits enormes, como unos cajones inmensos que traen de todo. Tienen cuadernos, libros, lápices, creyones, colores, o sea, insumos para la parte didáctica, ¿no? La parte didáctica, ¿no? Bueno, yo creo que eso ayuda, porque eso va, si eso se lleva a una escuela,
1: claro.
2: Entonces los maestros o los directivos agarran eso y lo reparten entre los estudiantes entre las distintas maestras para que tengan insumos en el salón de clase y puedan hacer las actividades con los niños. Así. Vamos a pintar. Entonces tienes allí un lote de 20 o de 30 potes de acuarela o de pintura al frío. O sea, entonces eso también sirve porque de esa manera tú le rebajas la carga al representante.
1: Así es.
2: Al representante. Ah, mira, que viene el Día de la Madre. Ah, bueno, que hay que dar una colaboración de tanto o de cuánto. Bueno, pero, o sea, ¿cómo te explico? De tanto o de cuánto. Uh-huh. Si no tiene la mamá, si no tiene el papá, ¿cómo se hace?
1: Sí, señor.
2: Por ejemplo, hoy van a entregar boletines en la escuela. Y ellos están pidiendo que se haya pagado el mes de agosto. ¿Cómo se va a pagar el mes de agosto si estamos en julio? Yo no he pagado el mes de agosto. Yo pagué julio, pero no he pagado agosto. Entonces yo voy a ir a ver si me dan el boletín, y si no me lo dan, bueno, ni modo, que me lo guarden ahí. Pero yo no tengo para pagar ahorita el mes de agosto.
1: Sí, señor.
2: Entonces,
1: mira, te tengo un chiste para que bajes la presión con lo del mes de agosto, y es que Nayib Bukele se postuló nuevamente para ser presidente sin que haya candidato contrario de ningún tipo, y además de eso él mismo se autodenominó dictador cool. ¿Qué tal?
2: Bueno,
1: ay, Dios.
2: Lo que pasa es que hasta donde yo entiendo, el nivel de aceptación del gobierno de Bukele en El Salvador está como por el 80%.
1: Ajá, sí.
2: Hasta más.
1: Sí.
2: ¿Para quién se va a postular como para perder esos reales en una campaña electoral?
1: Pero
2: segundo, yo no creo que ni aunque tuviera 1% de popularidad vaya a perder,
1: claro.
2: ¿No? Y yo creo que de esa cabulla en Venezuela tenemos un rollo
1: desde mi general Marcos Pérez Jiménez, que hizo aquel plebiscito donde perdieron, pero ellos ganaron.
2: Perdieron, pero ganaron. Por acá nos escriben: buenos días, licenciado Edgar Saldeño, reportando sintonía desde Brisas del Valle. Por favor, una canción de Vicente Fernández, Estos Celos.
1: Upa.
2: Gracias de antemano. Bueno, saludos.
1: Saludos.
2: Por aquí estamos esperando el avance, pero aquí están reportando fallas eléctricas en Caracas.
1: Sí.
2: Así que me parece que no va a haber avance. También estoy viendo fotos acá de una reunión que hay allá en Calabozo, en la seccional.
1: Ajá.
2: Con el funcionario del CDC municipal de allá sobre el tema de la adecuación de las nóminas de los colegios, que hay un tema ahí que trabajar. Nosotros no estamos porque nosotros no tenemos a ninguna persona en nuestra nómina que sea del Ministerio de Educación. No tenemos que estar allí. Mensaje: muchas bendiciones y pa'lante como el elefante, siempre a la mano de nuestro maestro Jesús. Amén.
1: Es
2: nuestra amiga
1: amén.
2: Marilyn, nosotros hacemos un cortecito rápido.
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6: 9:34 minutos.

0: sabes que en estos días vi una historia de una atleta rusa que había ya ganado varias medallas de oro en Juegos Olímpicos, y como Rusia no participó en los Juegos Olímpicos pasados, por lo tanto no pudo ganarse la medalla que se iba a ganar porque era la mejor del mundo. Entonces, ¿qué hizo ella? Bueno, como no puedo ir a competir, se fue a China y la contrataron como entrenadora del equipo de gimnasia rítmica.
1: Ajá.
0: De China. Arrasaron con todas las medallas de oro de la disciplina.
1: Ahí está.
0: Las chinas.
1: Ahí está.
0: Gracias al entrenamiento que ella les dio y por supuesto al talento de las chinas, pues, de las muchachas. Y entonces ella dijo, ¿creen que me van a sacar del paso? No me van a sacar del paso. Yo me gano mi medalla como entrenadora. Y se fue a China y allá la contrataron y ganaron en los Juegos Olímpicos todas las medallas de oro en gimnasia rítmica en ese torneo, pues en ese. Ahora supuestamente estoy escuchando decir que parece que van a permitir que Rusia vuelva a los Juegos Olímpicos.
1: Ojalá, porque eso le daba su toque, su sabor al juego. Y mira, aquí tengo una nota que me dejó perplejo, En Uruguay hay una doctora, una médica imputada por ejercer la cardiología 21 años sin título.
0: Imagínate.
1: Y ha realizado cientos de operaciones.
0: Imagínate si hubieras estudiado. si hubiera estudiado, imagínate tú.
1: Sí, la información fue publicada por el periodista Leonardo Habercon.
0: ¿Por qué imputan a esa señora? ¿Deberían dejarla quieta?
1: Lo que deberían es ver cómo hace para que los otros también se pongan
0: en la misma. Dale un doctorado honoris causa en cardiología.
1: En cardiología.
0: Porque si ha operado a cientos de personas.
1: Sí,
0: entonces,
1: sí.
0: ¿De qué le van a acusar ahora? Sí. Ciertamente no tener el título no debería ser, pero bueno, también hay que ver todos los hospitales, los directores, los ministros que pasaron por allí y que se hicieron los locos o que no se dieron cuenta.
1: Así es.
0: Ese es un tema complejo, ¿verdad? Porque aquí en Venezuela, imagínate que se dedicara un día a alguien, viene un día de un ministerio X y dice, bueno, vamos a revisar los títulos universitarios de todos los profesores de las distintas universidades venezolanas. Por ejemplo, vamos a revisar, hacer un chequeo de la validez de los títulos universitarios de los docentes de la Universidad Simón Rodríguez, de la Universidad Rómulo Gallegos, de la Universidad de la UPEL, de no sé, de todas las demás universidades. ¿Cuántos gallo tapados irán a salir por ahí?
1: Ay, Dios, ay, ay, ay.
0: Que se pongan a revisar los títulos universitarios, por ejemplo, de los trabajadores de la administración pública.
1: Así es.
0: ¿Cuántos gallos tapados van a salir por ahí? Yo puedo decir afortunadamente que los títulos universitarios que tengo están totalmente validados y registrados y me los he ganado con el sudor de mi frente, pero yo sé que debe haber alguno por ahí que se la dio de avispado. Por ejemplo, sí. Wolmer, falsificaron un título de bachiller y luego estudiaron en la universidad. Quiere decir que si el título de bachiller es falso, el título universitario es inválido.
1: También inválido.
0: Es inválido.
1: Inválido.
0: ¿Ves? Así que te hayas graduado con honores.
1: Porque
0: ese título universitario es inválido porque no cumplías el requisito más importante, que era ser bachiller.
1: Te voy a echar un cuento. Un compañero que estudió con nosotros en la Misión Cultura, él dijo que había estudiado en Estados Unidos. Y cuando se le pidió el título de bachiller, dijo que estaba en la zona de Caracas y fue varias veces a Caracas y según él no pudo traerlo. Pues evidentemente la Misión Cultura no lo graduó y él quedó con ese enredo allí de marca mayor. 5 años de estudio superior sin tener el título de bachiller.
0: Ajá, pero fíjate, yo me pregunto, ¿cuando lo inscribieron no le pidieron el título de bachiller?
1: Así es, no se lo pidieron. Porque si se lo piden, no lo incluyen.
0: Ahora, si tú estudias una carrera en el exterior, tú sabes que ese título tiene que pasar por un proceso de validación. Si no lo haces, no tiene valor. Lamentablemente no tiene valor legal en el país.
1: Es así.
0: Ese es igual que tú te vas de aquí con tu título de ingeniero de civil para Estados Unidos o para Inglaterra y allá no te van a dar trabajo de ingeniero civil.
1: No, señor.
0: Allá te van a decir, revalida tu título. Tienes que hacer esto, esto, esto y esto. Y entonces ahí te validamos y te reconocemos.
1: Mientras tanto, tiene que echar cemento, bloque,
0: trabaja de albañil.
1: De albañil, sí. Bueno, y el Banco Central reportó la inflación, señores, escuchen esto, de 13.8% en junio. Y el acumulado, que es lo que más me sorprende, está en 129.8, casi nada.
0: 130% de inflación de acumulada.
1: Inflación acumulada.
0: En el año, ¿no?
1: En el año, así
0: bueno,
1: es.
0: Quiere decir que si un producto costaba un bolívar en enero, hoy cuesta 130 bolívares.
1: Ayer fui a una tienda y cuando revisé los precios, Dios mío, provoca salir corriendo, ¿sí?
0: Claro.
1: Lo que da es juicio. Juicio, bueno, juicio, juicio.
0: Así están las cosas. Son las 9:40, amigos. 9:40 minutos. Vamos a escuchar un tema por aquí y regresamos.

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1: Muy buenos días a todos con este guarapito sabroso literario de hoy. Nada más y nada menos que a un día del gran acontecimiento que nos ayuda a medio sobrevivir, que es el ingreso económico de guerra. Y hoy estamos tocando la última virtud teologal. Hemos tocado la esperanza, la caridad y ahora vamos con la fe. Y aquí tenemos un libro de Miguel de Unamuno que se llama La Fe. Y me gustaría que usted lo acariciara y lo leyera, porque lo que pasa en esa novela de Miguel de Unamuno es espectacular y le va a abrir el horizonte de lo que es la fe. Así que lo puedes descargar del blog www.volmeruscategui.blogspot.com completamente gratis. Y el Faro de Gracias, que es una editorial religiosa, ellos están distribuyendo un libro que yo acaricié y leí y quiero recomendárselos a todos. Fortalece tu fe. Este es un libro del Faro de Gracias, unas publicaciones muy especiales, y quisiéramos que usted lo leyera para que usted se enamorara de lo que es el fortalecimiento de la fe y cómo va a fortalecer esa actividad tan a veces relativa que la gente ve como relativa. Estamos con un papa que es agustino. Y aquí hay un material que es interesante porque es la visión de un agustino sobre la fe y el mundo actual. Y es un material que tú puedes descargar del blog www.volmeruscategui.blogspot.com, hecho por Santiago M. Insúa Seco, de la Orden de San Agustín, La Fe y el Mundo Actual. Descárgalo, coméntalo y repártelo a la gente para que entre, y me parece que te va a servir de mucho. La editorial Real de Madrid ha editado un libro, un material que es interesantísimo, La Fe Explicada, de Leo J. 3. Esa fe explicada es muy interesante porque es muy genérica, no es solamente protestante o solamente católica, no tiene apellido, tiene nombre. Y como tal fe, en ese material usted va a encontrar cosas significativas sobre la fe. Y nuestros libros de hoy se cierran con un material que puedes descargar. Todo lo que estoy diciendo lo puedes descargar del blog www.volmeruscategui.blogspot.com. La fe cristiana frente a los desafíos contemporáneos. No puede ser que tú hables de fe y lo que haces es pensar solamente en aquellos tiempos. No, es hoy. Así que ahí está. Y dejamos una biografía de un hombre maravilloso, Juan Lovera, el pintor de los próceres. Se dedicó a pintar cada uno de los próceres que encontró en su camino. Y gracias a él tenemos imágenes de los próceres en Venezuela. Es bueno ver la biografía, que está en YouTube, y la estamos dejando en el blog www.volmeruscategui.blogspot.com. Bueno, veo que los trabajos del antiguo hotel termal avanzan. La gente está trabajando fuertemente. Espero que eso quede bonito. El sistema de orquestas aquí está regado en varios sitios porque no tiene una sede para el sistema de orquesta. Ojalá se les dé el espacio necesario, y no es otra vez seguir en más de lo mismo. Tiene que estar una parte en una escuela, otra parte en un sitio, otra parte aquí en el sitio donde están ellos. Es decir, están bien dificultados. Entonces vamos a apoyar al sistema de orquesta aquí con una sede para ello. Bueno, espero que disfruten los libros y que nos escuchamos mañana para un nuevo guarapo literario. Hasta entonces.

0: Bueno, amigos, estos celos allí complaciendo peticiones con Vicente Fernández. Ya estamos en la recta final, son las 9:53 minutos.
1: Ya viene por ahí, ¿será Carrizales que viene por ahí? Qué raro que Carrizales no ha escrito hoy, aunque él dijo hoy que creo que iba a hacer un trabajito en la casa, pero no estoy seguro.
0: Bueno, en todo caso, seguramente algún programa escucharemos de él.
1: De él, seguro.
0: Por allí,
1: sí.
0: Estamos.
1: Saludos a nuestro participante David Carrizales.
0: Sí, bueno, y buenas noticias por
1: buenas
0: ahí.
1: Noticias,
0: ya pasamos la fase de revisión de expedientes y están aprobados todos, salvo uno que por razones que escapan a nuestras posibilidades, pero de resto todos quedaron aprobados y bueno, ahora seguimos con el proceso administrativo hasta lograr que nos entreguen los formatos y luego imprimirlos y luego las firmas y después, bueno, el acto académico que esperemos sea muy pronto, ¿no?
1: Así es.
0: Y bueno, ya estamos acercándonos al final del año escolar. Eso es algo bien, bien interesante, bien,
1: bien
0: bonito. Y viene un periodo de descanso, entre comillas, descanso. Porque bueno, eso de descanso es relativo. Nosotros, el Guarapo, siempre hacemos una pausita en el mes de agosto, ¿verdad? Igual nosotros aquí vamos a estar hasta el 31, como todos los planteles, estamos hasta el 31. Y luego, en el mes de agosto, vienen las vacaciones del personal docente, sobre todo.
1: ¡Bien!
0: Sí, ya veo a uno por ahí que como que está muy contento. Y el Guarapo probablemente lo estemos haciendo a lo mejor hasta el 14 por ahí. Depende de las circunstancias, vamos a ver qué movidas salen por ahí. Si hay algunas movidas que están pendientes, a lo mejor no, a lo mejor se hace hasta el 31
1: de julio
0: y nos tomamos el descanso completo, porque la verdad que hace falta. Yo tengo unas ganas tremendas de ir a la playa, ¿sabes?
1: Tienes ya 3 años diciendo.
0: Sí, sí, y no he podido ir. Siempre surge algo, siempre pasa algo, y bueno, y ahorita, bueno, allá en Morón, que es a donde, digamos, tengo
1: esperando.
0: Un punto de llegada, pues, las cosas, hubo afectaciones por el sismo, hubo paredes caídas.
1: Pero la amiga está bien, ¿no?
0: Sí, gracias a Dios, mi amiga Teresa está bien. En su casa no, creo que se le cayeron unas copas que estaban mal puestas por ahí. En la casa de la mamá de ella se cayó la pared perimetral, la del patio.
1: Ah, ya.
0: Pero bueno, en la casa no le pasó nada. Y bueno, y el ¿cómo se llama? Sí me contó que unos vecinos, la casa se cayó completica.
1: Dios.
0: Y una persona resultó fallecida.
1: Dios.
0: O sea, una casa de 2 pisos, una casa con una quintica bien bonita.
1: Ajá.
0: La mejor casa de la zona, mira, hizo así, ¡pum! Y se cayó.
1: Dios.
0: Qué cosa tan extraña, ¿no?
1: Ajá.
0: Pero bueno, eso pasó en muchos lugares, lamentablemente. Bueno, y así nos despedimos, amigos. Nos despedimos dándole gracias a Dios por este día de hoy, por esta jornada de hoy que nos ha permitido, pues, compartir con ustedes. Gracias a ustedes por estar allí de ese lado, como siempre. Nosotros seguiremos con nuestro día trabajando y el día de mañana a las 8 en punto estaremos con ustedes con el Guarapo Informativo. Feliz y maravilloso día para todos.
1: Nos oímos mañana.
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2: Muy buenos días, son las 10:05 minutos de este precioso día. Mira, me salió la cosa en verso, ¿vale? ¿Cómo está mi querida audiencia, mis amados anunciantes? Vamos a entrar de lleno a Pasillaneando con Magdalena Sánchez. Pero antes vamos a saludar pues a nuestros patrocinantes, nuestros anunciantes, los responsables de que usted, mi querida dama, de que usted, mi querido amigo, pueda escuchar lunes, martes y miércoles su programa específico Pasillaneando con David Carrizales desde la 94.3 FM de Fe y Alegría. 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Todo pues bajo la dirección de el director de la emisora, Juan Carlos Leal, la producción del profesor Wolmen Ucategui. Acá en la cabina me acompaña el ingeniero Jesús Salazar, quien habla para ustedes, David Ramón Carrizales. Yo creo que vamos a dar comienzo a este Pasillaneando con el primer tema musical. Jesús Salazar, por favor, María Laya.

9 minutos. Ahora sí, vamos con la publicidad completa. Lo que pasa es que este aparatico me está saboteando un poco últimamente. 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

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Bueno, y acabamos de oír en introducción del programa a Magdalena Sánchez fue una artista muy querida. Nació en Puerto Cabello, en el estado Carabobo, en el año 1915. Muere en el 2005 a la edad de 90 años. Dejó un legado cancionero muy hermoso, como este número de Ignacio Ventura Valentín Figueredo, mejor recordado como el Indio Figueredo, creador de esta leyenda, la India Marialaya, tema musical que acabamos de oír.

10:25 minutos. Bueno, saludamos también a Robert Rico, el cronista del folclore venezolano guariqueño. Bueno, venezolano completo, porque verdad que Robert Rico es una cátedra, mano. Ese no tiene nada escrito ni nada copiado. Eso todo lo tiene debajo del sombrero, como dice Jorge Guerrero, en el coco. Usted le pregunta a Robert Rico de cualquier artista venezolano, viejo o nuevo, y le sabe hasta la vida íntima, pues. Tuve una conversación con él muy buena en estos días, y bueno, me explicó muchas cosas, ¿no? De esos grandes festivales, cosas que a lo mejor no podemos decir hacia el aire sin permiso del autor o de la autora, pero de esos festivales, los conflictos que se presentan a veces, las motivaciones por la letra.

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2: Avance informativo. Muy buenos días, hasta ahora le saluda Edwin Rodríguez y atención, una inspección realizada por especialistas confirmó que el Parque Nacional Guaraíra Repano, conocido popularmente como El Ávila en la Gran Caracas, no presenta fallas en su estructura general ni derrumbes masivos a causa de los sismos ocurridos el pasado 24 de junio. Una revisión que se hizo a cargo de un equipo conformado por personal técnico del Instituto Nacional de Parques y miembros de la Sociedad Venezolana de Geólogos determinaron que la afectación de la montaña es superficial. Este informe ambiental contactó que los sedimentos caídos en las últimas semanas no comprometen las vías principales y los deslizamientos detectados corresponden a ciertos desprendimientos superficiales de la capa vegetal que conduce a la carretera Cotiza-Galipán. Esto está completamente despejado y a pesar de que el paso vehicular y peatonal está bloqueado por algunas rocas de gran magnitud, la institución mantiene medidas de control en la zona y el acceso está restringido de forma preventiva ante las réplicas post 24 de junio. Hasta aquí este avance informativo. Manténgase en nuestra sintonía. Les habló Edwin Rodríguez.
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Bueno, 10:33 minutos. Bueno, eso es una buena noticia. Acabamos de oír el avance informativo de la Red Nacional de Fe y Alegría. Una muy buena noticia en estos momentos, pues, de tensión, ¿no? De tensión, porque aparte de los traumas en las construcciones, en los edificios, en los cerros y tal, también queda el trauma emocional, una aprehensión, ¿verdad? Lo que está pasando últimamente, como se rumora por allí, mira, volvió a temblar, yo pido la calma, porque esas son réplicas que van a continuar, réplicas de 2, 3, 4 grados, pero que de allí no pasa. ¿Por qué? Porque ya la energía peligrosa, liberadora, ya salió de las entrañas de la Tierra, a través, pues, de estos dos sismos de 7, como el pico de grado. Entonces, esta es una excelente noticia porque nos da calma, debemos calmarnos, de saber de que no hay peligro de deslizamientos ni de derrumbes que pongan en riesgo más vidas y más estructuras, pues, y mucho menos del Guarayra Repano, antiguamente llamado el Cerro del Ávila. Es un parque muy bello, Cerro del Ávila, Guarayra Repano. Así que todo lo que ha pasado a la orilla de las carreteras que cursan por allí, como lo dijo el avance informativo, lo informó, viene como algo natural a través de la capa vegetal, la capa más superficial, la tierra floja, pues. Pero no hay ningún riesgo que se pueda esperar con una nueva tragedia por esa parte. Muy buena noticia. Yo tengo acá las 10:35 minutos. 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Y bueno, vamos a continuar, es temprano, son las 10:38 minutos. Entonces vamos a continuar, pues, con la presentación de Magdalena Sánchez. Acabamos de oír El Mango Verde. El Mango Verde. Entonces vámonos con el sustituto del Golpe Oriental que tenemos por ahí, eso. Alegría Oriental. Vámonos con Alegría Oriental de Magdalena Sánchez.

Bueno, son las 10:41, tenemos por acá 10:41 minutos. Todavía tenemos varias canciones de allí de Magdalena Sánchez, ¿eh? Por ahí tenemos a Río Manzanares, La Garza Blanca, y bueno, hay una colección grandísima de este tipo de artistas pasillaneando contigo y aquí, desde acá, desde la radio Fe y Alegría 94.3 FM. Vamos a continuar con este perfil, dando a conocer pues estos grandes valores que alguna vez tuvieron montado en el escenario de la fama, y que por ley natural, pues, ¿sabes lo que es morirse a los 90 años? Es una bendición, ¿sí? Entonces vamos a seguir dando a conocer este tipo de personajes para que sirvan como ejemplo y como conocimiento de las nuevas generaciones, porque es una preocupación que Pasillaneando tiene con este semillero, la generación de relevo que llamamos nosotros, en cuanto a la cultura y al canto. El canto, ya el joropo llanero se está desviando de una manera bárbara, y tengo que decirlo. Si alguien se molestó, bueno, se molestó, pero tengo que decirlo, se está desviando demasiado, pues. ¿Eh? Ya no es la canción del despecho y el guayabo de Custodio Loyola o de Jesús Moreno, no. Ya es el hombre insultando a la mujer y la mujer insultando a los hombres, bendito sea Dios. ¿Eh? Con unas letras, pero horribles, y yo la critico. Y aquí en este programa no van a sonar nunca. Escúchenla en otra parte, aquí no. Porque se están desviando del camino, de la letra. ¿Ven? Por eso me encanta mucho Jorge Guerrero, ¿vale? Jorge Guerrero no sale de la totuma, del caballo, de la alpargata. Por allí es donde lo que queremos resaltar. ¿Ven? Y no copiarnos de ese extranjerismo que nos viene perjudicando nuestra cultura. ¿Ven? Nuestra religión, nuestras tradiciones, nuestras leyendas. Entonces, eso es lo que tratamos de hacer con programas como este. No somos el único programa, ni tampoco decimos que somos lo mejor, pero estamos haciendo lo que podemos en defensa del folclore nacional. Así que yo creo que vamos a tener un programa muy próximo con Luis Mariano Rivera. Lo anuncio desde una vez. Jesús Salazar, ayúdame, vámonos con el Río Manzanares. Magdalena Sánchez.

10:46 minutos. Bueno, continuamos pasillaneando con el mismo perfil. Bueno, ya que recordé a Jorge Guerrero, el Fama Guerrero, mi querido Fama Guerrero, también vamos a saludar al maestro Reinaldo Almas. Tenemos cantante todavía. Tenemos un rico legado que nos han dejado personajes que se nos han ido no hace mucho tiempo. El Tigre de Payara, Francisco Montoya, José Alí Nieves, se fueron, partieron, pero cumplieron con lo que tenían que hacer. 83 y 85 años cada uno de vida artística, musical, cantándole al llano, a nuestras tradiciones, cantándole al amor, al guayabo, al despecho, pero con una poesía que tenemos que compartirla, repetirla y sembrarla en el corazón de los nuevos semilleros que se van levantando. Es allí donde queremos estar. Todavía tenemos gente, tenemos a Domingo García. Tenemos mucho. Un saludo para Rumi Olivo. Yo lo que digo ahora es unas cancioncitas por allí de que viene de abajo, con unos jóvenes que ya están contaminados con el extranjerismo, sincretismo cultural que nos viene de afuera y de otros países. De afuera, de otros países. Inclusive de la hermana República de Colombia nos están viniendo unas cosas raras ahí, que no tienen nada que ver, porque nosotros no tenemos por qué estarle cantando al narco, ni a la droga, ni a nada de eso, a la violencia. Y entonces es allí donde Pasillaneando enfoca su perfil. Así que los estoy invitando próximamente. No sé lo que vamos a hacer mañana miércoles, porque tengo un invitado por allí que ya me he echado el carro dos veces, entonces no lo voy a anunciar. Yo voy a esperar mañana, si no viene, ok. Pero ya sí, para la semana que viene vamos a hacer unos reconocimientos a Luis Mariano Rivera, ese compositor, cantor, poeta, escritor, músico, que de su pluma se nutrieron muchos intérpretes. De eso vamos a hablar. Hasta Ali Primera le cantó a Mariano Rivera la canción de Luis Mariano. Ali Primera, el cantor del pueblo. No, que de lo moderno. Bueno, usted quiere canción moderna, escucha a Reinaldo Almas. Escucha a Reinaldo Almas, que le canta a la ciudad, le canta a Barquisimeto, le canta al amor, le canta a la mujer, así como le cantó a la Laguna Vieja y le cantó al Ruso Moro. También es una poesía con el alma del espiritual, pues, que penetra en los huesos, en los tuétanos, y no, pues, desgraciadamente, ese vocabulario soez que se está penetrando en la canción venezolana. Debemos evitar eso. Claro que no se puede prohibir por aquello de la libertad de expresión. Yo canto como me dé la gana. Bueno, siga cantando así. Que nosotros continuamos con María Laya. Vámonos, Jesús Salazar.

Bueno, 10:52 minutos, ya nos vamos. Esto ha sido todo por hoy. Continuamos acá en la defensa, en la promoción, en la difusión de la verdadera música venezolana, de aquellos tiempos de los siglos XX y de estos tiempos modernos del siglo XXI, porque tenemos gran material, tenemos un ejército de cantantes que todavía están echando pichón en la cuestión, y también tenemos mucha fe en los nuevos talentos que se vienen levantando. Ahí tenemos a Miércoles de Joropo. Miércoles de Joropo, estamos preparando otra entrevista por acá, pero una entrevista no. Vamos a poner un bochinche aquí, como lo que ellos ponen allá en la universidad. Lo vamos a grabar y todo, transmisión en vivo, para que salga por YouTube. Estamos en eso. Bueno, entonces nosotros nos vamos, gracias a Fe y Alegría, a esta casa, siempre bajo la dirección del profesor Juan Carlos Leal, en la producción del profesor Gómez Uncate. Acá me acompaña el ingeniero Jesús Salazar, coordinador general de la emisora, David Ramón Carrizales, con todos ustedes, lunes, martes y miércoles. Ustedes se quedan entonces con la tristeza llanera, pero con mucha alegría, Magdalena Sánchez.

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1: 11 y 11 minutos.

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2: Once y 28 minutos.
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4: Muy buenos días, hasta ahora le saluda Edwin Rodríguez y atención, el presidente de la Asamblea Nacional, Jorge Rodríguez, asomó hace algunas horas la posibilidad de reformar la ley de alquileres por ser un instrumento jurídico muy regresivo.
5: Tenemos que trabajar en la Asamblea Nacional para hacer una reforma de las leyes, al menos de la ley de alquileres, para que las personas no sientan ningún tipo de temor de alquilar sus viviendas. Hay un número de hasta 200.000 viviendas en Venezuela que no están siendo alquilada porque la gente, bueno, la resguarda, porque en efecto es muy regresiva la ley con la que contamos. Tenemos que reformar la ley para que la gente se sienta más segura en el momento de alquilar vivienda.
4: En este sentido, hoy en plenaria en la sede del Capitolio en la ciudad de Caracas se estarán discutiendo un acuerdo para manifestar solidaridad con las víctimas y respaldo a las labores de rescate, y un segundo punto sería la primera discusión de la ley contra la estafa inmobiliaria para concluir con la primera vista del proyecto de ley de régimen especial de arrendamiento de inmuebles destinados a las viviendas. Esta discusión será hoy a partir de las 12 del mediodía en la sede de la Asamblea Nacional en la ciudad de Caracas. Hasta aquí este avance informativo. Edwin Rodríguez, Radio Fe y Alegría Noticias.
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3: 11:41 minutos.

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0: donde comercios sufrieron daños severos, permanecen inaccesibles o están en proceso de reapertura, y establece también, dicen, un gran reto para los próximos días y meses, lograr que ese porcentaje se incremente progresivamente. Es parte de lo que dicen en esta nota de prensa. Además del alivio en las comisiones, la banca privada inició también un proceso de evaluación crediticia personalizada para los sectores productivos de La Guaira, contactando a sus clientes para realizar diagnósticos individuales que permitan ofrecer facilidades de pago, revisión de condiciones en créditos vigentes y esquemas de acompañamiento ajustados a la realidad de cada establecimiento.
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0: Avanzamos, son las 12:06 de la tarde. Le contamos que la organización no gubernamental Justicia, Encuentro y Perdón alertó sobre la situación de extrema vulnerabilidad que enfrentan los 518 detenidos por causas políticas actualmente en Venezuela, en medio de la emergencia sísmica que ha sacudido al país en los últimos días. La organización destacó que la situación se ha vuelto aún más crítica y alarmante tras los recientes sismos. Dicen, el temor ante el colapso de las infraestructuras, el absoluto aislamiento comunicacional y la inexistencia de protocolos de evacuación segura en los centros de detención mantienen en una situación de riesgo extremo e inhumano tanto a los reclusos como a sus familias. Es lo que escriben. En este escrito también exigen la atención inmediata y prioritaria para los casos de mayor vulnerabilidad, haciendo énfasis en 38 personas que padecen enfermedades graves y 20 adultos mayores cuyo encierro consideran incompatible con su condición. En este sentido, la organización reitera también su llamado a la liberación plena de todos los detenidos por causas políticas como un primer paso indispensable, urgente y obligatorio para avanzar hacia la redemocratización y reencuentro nacional.
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0: 12:07 de la tarde, así nosotros cerramos este repaso inicial de informaciones. Como siempre, le invitamos a visitar nuestra página web y nuestras redes sociales, donde nos encuentra como @ Radio Fe y Alegría, para que tengan detalles de estas y otras informaciones.
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2: Doce y 8 minutos.
3: Soy felicidad. 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

0: hacia atrás. Vino un ingeniero y dijo que el edificio está 100% reparable, que se puede reparar. Pero bueno, por prevención nosotros estamos aquí. Y también velando por nuestras, porque fíjate, a mí se me cayeron casi todas las paredes. La pared de la entrada de mi departamento está que se cae. Entonces ahí yo lo único que pude sacar fue algo de ropa. Y estamos aquí velando también por la seguridad del edificio. Pero del segundo piso para arriba, todo está perfecto, normal. El primer piso fue el más afectado.
1: El señor Pantoja nos invitó a su hogar para que el equipo de Radio Fe y Alegría constatara cuáles son las condiciones actuales de su apartamento.
0: Mira cómo está. ¿A qué se cae? Mira cómo está eso. Mira. Este es el cuarto. Se vino por la pared, se cayó esta también. Aquí hubo una grieta. Mira el baño. Esa pared también.
2: ¿Tu esposa aquí en el momento?
0: ¿No? Sí, la niña más que todo, pero bueno, ya están tranquilas ya.
2: ¿Y ellas se están quedando aquí con?
0: No. Yo las tuve que sacar porque imagínate cómo las tengo. Yo estoy quedándome en carpa. Yo estoy solo.
2: Solo.
0: Yo no las puedo tener ahí, imagínate. ¿Cómo hacen para el baño, para todo? Mi hija tiene 8 años. Fíjate que las vigas, que son estas son vigas, y estas son columnas, no sufrieron daño, que es lo que importa. Eso es mampostería, y fíjate que tú puedes verte que mira cómo las ventanas corren sin problema. ¿Sabes? El daño, si tú te pones a ver, es de aquí para atrás. Pero esto es, ¿cómo te digo? Esto es mampostería, esto es fliso, ¿ves? El edificio fue hecho en el 55.
2: Tiene años.
0: Claro, y un edificio muy fuerte. Claro. Para aguantar, pues fueron dos terremotos.
2: El de 67.
0: El de 67, claro. Pero eso, lo que pasó ahorita, eso nunca había pasado. Han venido personas y eso es lo que queremos, pues que vengan que venga un patólogo a hacerle el estudio que requiere el edificio y las estructuras.
1: Y esta es una de las tantas declaraciones que existen hoy en día en la capital tras los sismos. Con apoyo en cámara, Isaac Carrizo, desde Caracas, Albany Rodríguez, Radio Fe y Alegría Noticias.
3: Nosotros avanzamos para contarles también que continúan también los trabajos de inspección visual de los edificios afectados por el terremoto en Caracas. Hasta ahora nuestro compañero José Blanco nos tiene también información sobre este tema.
4: El color rojo que se le coloca a los inmuebles afectados por el terremoto tiene la finalidad de realizar una investigación más detallada para determinar qué pasos se van a seguir con relación a una determinada estructura. Así lo explicó el ingeniero Víctor Márquez, facilitador del Colegio de Ingenieros de Venezuela, quien destacó la labor de sus colegas en la primera etapa que se realiza en la ciudad capital.
5: Y la roja, que es la importante, no significa que se va a quedar roja para siempre. Roja significa que aquí hay algo que revisar exhaustivamente para ver qué pasó, cómo se va a reparar y cómo va a suceder los siguientes pasos para desbloquear esa roja. Hay una comunidad de expertos que es Alcompad, la gente del Colegio de Ingenieros donde pertenezco, que ellos son los que van a tomar esas etiquetas en una inspección tipo 2, o sea, el modelo 2 y el modelo 3. Ahorita este es el nivel 1, que es solo visual. Entonces se va a ver con todos los equipos que se están desarrollando y las brigadas que se están saliendo a campo, verificar los daños de la infraestructura inmobiliaria, o sea, todo lo que es vivienda, negocios, etcétera, hospitales, colegios, todo lo que esté en una parroquia asignada por la comisión presidencial.
4: El ingeniero Márquez señaló que diversos entes oficiales en conjunto con ingeniero civil están realizando recorrido para brindar las evaluaciones de las edificaciones y brindar asesoría a la población de Caracas.
5: Ahorita no vale la pena que tú te registres en ningún lado porque hay una avanzada de mucha gente profesional organizada por el Colegio de Ingenieros, por la Comisión Presidencial, por la Universidad Central, por la Universidad Metropolitana, por las alcaldías. O sea, hay una movilización de que ya todos se pusieron de acuerdo y va a haber una aplicación donde van a estar todas esas planillas a disposición del público, como se está trabajando y todos los días van mejorando un poquito más.
4: Desde Caracas, José Blanco, Radio Fe Alegría Noticias.
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3: 12:16 minutos de la tarde, como hemos reportado también en otros momentos, esta situación del doblete sísmico ha propiciado también la movilización de personas hacia otras localidades del país, desde La Guaira hacia el interior, buscando refugio, buscando también un lugar seguro. En este

0: Caso hablamos de un grupo que fue recibido por sus familiares en el municipio sedeño de Monagas. La información a esta hora no las ofrece nuestro compañero Orlando Chacón.
1: El doblete sísmico ocurrido el pasado 24 de junio en el estado La Guaira ha dejado muchas familias afectadas que han decidido movilizarse a otros estados del país en busca de apoyo de familiares y amigos. Así ha ocurrido en la entidad monaguense específicamente.

0: Nosotros necesitamos muchas cosas también, aunque no hayan traído medicina, no hayan traído comida, zapatos, calzado, no nos ha faltado, damos gracias a Dios, pero también nos hace falta aquí pipote para agua, porque no tenemos agua, tenemos una niña de 6 meses también.
1: Ismari Sánchez, otra integrante de estas familias perjudicadas que ha llegado a Monagas, nos relató cómo fue ese proceso para venir hasta el oriente y aprovechó también para hacer un llamado a las personas de buen corazón y empresarios para que los ayude.
2: Ismari Sánchez. Nos vinimos en cola, todito. Yo me traje 9 personas de La Guaira, donde 5 son niños y 4 adultos. Gracias a Dios que están vivos. Es lo que le doy las gracias a Dios, que lo encontré. Y bueno, le hago un llamado a los empresarios de Estado Monagas, pues, quien quiera aportar, quien quiera, que nos quiera ayudar a donar una cama para los niños, para que ellos estén mejor, tengan una mejor calidad de vida.
1: Desde Maturín, Estado Monagas, Orlando Chacón, Radio Fe y Alegría Noticias.
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4: 12:18 de la tarde, momento de hacer una nueva pausa. A la vuelta tenemos más información desde las regiones. Hablamos justamente de esa ayuda que se sigue sumando para los afectados por este doble terremoto.
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5: Doce y 19 minutos.
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0: 12:21 minutos de la tarde, nosotros estamos de vuelta con usted en Punto y Seguimos. Es momento de nuestro segundo repaso informativo por las regiones.
1: ¿Qué pasa en las regiones?
0: La Universidad Yacambú en Lara activó una plataforma de primeros auxilios psicológicos y de asesoría jurídica gratuita para los afectados por los terremotos. Es la información que a esta hora nos comparte Yosimar Pereira.
2: La Universidad Yacambú en el municipio palavecino del estado Lara activó redes de apoyo nacional gratuito y especializado para atender a las comunidades afectadas por el reciente doble sismo en el país. Alexandra Peña, parte del equipo de comunicaciones, confirmó a Radio Fe y Alegría Noticias que la institución habilitó servicios de psicología y asesoría legal para ciudadanos en cualquier región del país.
3: A todas esas personas, a todas esas comunidades vulnerables, luego del terremoto. Tenemos dos grandes puentes de ayuda para esas personas, que es la atención, la red de primeros auxilios psicológicos UNI, que es una red de especialistas, porque nosotros tenemos una facultad de humanidades, una carrera de psicología, entonces tenemos muchísimos especialistas bien capacitados, bien informados sobre esta situación, que pueden dar esa ayuda psicológica a todas esas personas que han estado vulnerables.

0: tenemos esa atención legal con nuestros especialistas también en derecho, nuestros abogados, y para eso se pueden comunicar al 0412-303-4341. E igualmente a través de nuestras redes sociales, Universidad Yacambú, piso oficial. Estas dos plataformas están al servicio de las personas de esta comunidad vulnerable y que es totalmente gratuito.
1: La Universidad Yacambú también mantiene abiertas sus instalaciones como centro de acopio para la recepción y distribución de ayuda humanitaria. Sus estudiantes también se han sumado como voluntarios apoyando en las tareas de contingencia como en la difusión de información verificada para combatir la desinformación. Es el reporte desde Barquisimeto, Yosimar Pereira para Radio Fe y Alegría Noticias.
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3: Se sigue sumando ayuda también para las víctimas, para las labores que todavía se desarrollan en La Guaira, en Caracas. En ese sentido, un nuevo contingente de funcionarios de Protección Civil y de bomberos de Mérida partió hacia este lugar o hacia este espacio del país para apoyar en las labores de búsqueda.
4: Amigos de Radio Fe y Alegría, en esta oportunidad estamos en el, nos encontramos con Luis Lobo Seguro, quien es el director regional de Protección Civil y nos va a hablar acerca del trabajo que vienen realizando en apoyo, que vienen realizando.

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0: 12:29 de la tarde, estamos de vuelta y en vivo en la emisión de Punto y Seguimos de este martes 14 de julio. A esta hora escuchamos la entrevista del día, una entrevista que hemos grabado más temprano en la mañana, grabada por nuestro compañero Abelardo Rojas. Allí hablamos un poco sobre la situación de contingencia, los mecanismos que se han activado también para garantizar la conectividad nacional e internacional en nuestro país a raíz de pues las afectaciones que tuvo el terminal de Maiquetía con este doblete sísmico. Vamos a pasar a escuchar esta entrevista.
1: El aeropuerto internacional de Maiquetía, la principal puerta de entrada a Venezuela, sigue fuera de servicio tras los daños estructurales causados por los terremotos ocurridos el 24 de junio. Para garantizar la conectividad aérea internacional, el gobierno habilitó 5 aeropuertos regionales que han tenido que absorber la demanda de pasajeros, tanto nacionales como internacionales. Se documentan que los aeropuertos de Valencia, Barcelona, Barquisimeto, Maracaibo y Por la Mar son parte del plan de contingencia que ya está en marcha sobre las aerolíneas que operaban desde Maiquetía y que se han ido sumando progresivamente. Pero la incertidumbre aún continúa. Siguen pasajeros que enfrentan listas de espera interminables, cambios de itinerario y en muchos casos la necesidad de trasladarse por tierra hasta terminales alternos. Con más de 400 vuelos semanales y nacionales que ya operaban antes de esta emergencia, la red venezolana se está empezando a reorganizar para responder a esta crisis. Para conocer cómo está funcionando un poco

0: líneas aéreas en Venezuela y del Conceturismo, una de las voceras más autorizadas del sector aéreo y del turismo del país. Un placer tenerla con nosotros en Punto y Seguimos.
1: Muchísimas gracias por la invitación, Abelardo.
0: Primero queremos consultarle, el PETIA obligó a habilitar estos 5 aeropuertos regionales. ¿Cómo está funcionando este plan de contingencia? En la práctica, ¿estos aeropuertos tienen la capacidad real para absorber esta demanda de pasajeros, tanto nacionales como internacionales?
1: Mira, la mayor parte de la operación se trasladó a Valencia. Valencia tiene muchas limitaciones, es un terminal muy pequeño, que además tiene un tema de aeronavegabilidad, o sea, la aproximación a Valencia no es una aproximación sencilla como Maiquetía, que está en la costa, de Valencia está como en un vallecito, entonces tiene limitaciones y sí se ha habido congestionamientos, las líneas aéreas piden 4 horas de antelación, se juntan los vuelos, sé que están pasando algunas incomodidades, pero por suerte es una alternativa para los pasajeros que vienen a Caracas, porque bueno, Valencia está a 2 horas. Sí me pareció muy acertado, por ejemplo, que LASER mudara su operación a Barcelona, que aunque son 4 horas de camino desde Caracas, bueno, es una autopista. En todas las entrevistas he dicho que ojalá estén colaborando las autoridades viales para que no hayan tantas alcabalas, para que fluya bien ese tráfico entre Caracas y Barcelona. LASER mudó el vuelo diario a Miami y creo que son 4 vuelos semanales a Madrid, porque en Valencia ya estaba llegando Plus Ultra, TAP y Air Europa. Air Europa hizo unos ajustes esta semana porque de verdad Copa está con 3 vuelos diarios a Panamá. Entonces sí, por suerte, como tú mencionaste antes, ya los vuelos regulares que estaban operando, por ejemplo, de Copa a Maracaibo, están operando Maracaibo, Barcelona, Barquisimeto y Valencia. Margarita en realidad es muy, muy punto a punto, porque en lo que llega Margarita o te montas en un ferry o baja Margarita específicamente. Puerto Ordaz Rutaca reactivó el Boavista, que es la única salida que hay ahorita internacional desde allá. Pero sí tiene muchas limitaciones. Bueno, está también LAM puso Bogotá desde Barcelona. Avianca sí está operando diario a Valencia. Pero sí se están pasando incomodidades normales. Esto ya lo vivimos.

0: los slots que son como los horarios que tienen cada vuelo estén bien manejados para que no haya acumulación a cierta hora porque el terminal no se da abasto.
1: Okay, y usted nos puede más o menos dar ideas de cómo se ha ido manejando esas listas de espera para la reubicación de esos boletos, de los cambios de horario. ¿Estos pasajeros están recibiendo esa información que necesitan?
0: Sí, mira, casi todos los boletos, todas las líneas aéreas están haciendo los cambios sin cobrar penalidades y están reembolsando algunos boletos, la mayoría, no todas, porque eso son políticas comerciales de cada línea aérea, están reembolsando boletos aunque la tarifa no sea reembolsable. Hay gente que prefirió dejar el viaje, sobre todo gente que venía a destino a Venezuela. Cambió el tipo de pasajero, también alguien que venía a algo puntual en Venezuela dijo, no, mejor voy a esperar que se calme todo para ir, o alguien que viene, mira, tengo un tema familiar y tengo que llegar. No hay, sé que los vuelos están saliendo con muy buena ocupación, pero hay cupos en varias líneas aéreas. Sí se ha, digamos que se ha afrontado positivamente la emergencia que estamos viviendo. Y esperamos, sé que Maiquetía ya estaba en un proceso de reparación de correas y del terminal oeste, del internacional, que no estaba operativo, porque claro, como se iban sumando más líneas aéreas volando hacia Venezuela, ya, fíjate, para antes del terremoto, ya estábamos en 165 vuelos semanales internacionales. Que era bastante, y bueno, y si iba a sumar Qatar Airways, si iba a sumar United, y esos entraron en un patrón de espera, esperando por el aeropuerto de Maiquetía. Entonces, están retomando las reparaciones, ya hay dos pistas que están operativas, no la pista principal que justamente la entregaban esta semana pasada, la pista principal de Maiquetía estaba en reparación desde el año pasado, con toda la estructura, la repavimentación, y la entregaban esta semana. Y sufrió algunos daños, pero bueno, es reparable. Pero hay dos que fueron las que habilitaron el ejército americano, por cierto, para que la ayuda humanitaria.

0: No, 4 horas, yo me voy a ir 6 horas antes. Entonces, claro, hay más congestión de la que debiera haber en ciertos momentos, ¿no? Váyanse para llegar sus 4 horas antes, vayan cómodos, vayan con agua, sobre todo en Valencia, porque hay parte que hay que esperar a la intemperie, ¿no?
1: Ok, entendible. Sobre todo, bueno, como bien comenta, que eso limita la cantidad de vuelos que se están recibiendo de Maiquetía y que estos aeropuertos regionales tienen que absorber. Queríamos consultarle si se tiene una logística a nivel nacional para estos traslados organizados o si ya es algo que depende un poco de cada pasajero.
0: Depende de cada pasajero. De hecho, sé que algunos empresarios tuvieron reuniones con ciertas líneas aéreas para poner, como de hecho se hizo en el deslave. Para el momento del deslave, yo estaba trabajando en una línea aérea Continental Airlines que se fusionó con United. Y como había limitaciones para bajar a Maiquetía, se hizo unos servicios de traslados. Cada línea aérea, nosotros lo teníamos en ese momento desde el Hotel Tamanaco, se hizo un traslado. O sea, para que solo el autobús fuera con el pasajero, con todos los pasajeros a Maiquetía. Averigüé específicamente para Valencia si había algún tipo de traslado regular y no lo hay. Hay buses por puesto, pero todo como muy improvisado. Yo creo que serviría bastante que se organizara. Mira, cada media hora sale un autobús desde el aeropuerto de Valencia hasta, no sé, el CCT, por decirte algo, en Caracas o algún sitio de Caracas específico, porque eso facilitaría mucho también el tráfico en la región. Y lo mismo para, y más aún para Barcelona, porque es un camino más largo, ¿no? Mira, cada 40 minutos va a salir un autobús. Para dos autobuses para Caracas, algo así. Eso sería muy útil, pero no está organizado. No lo han hecho.
1: Ok, el tiempo es corto, señora Marisela. Ya para ir cerrando, en esta coyuntura se nota mucho un poco lo que es la desinformación en torno a cómo se está manejando la logística de estos principales terminales aéreos. Queríamos consultarles qué alertas le daría sobre los posibles estafas, sobre precios en boletos y, bueno, el estatus de salvoconductos o permisos especiales que tienen que tramitar algunos pasajeros, pues, para realizar sus viajes.
0: Mira, lo de los salvoconductos, por suerte, un poco.

0: conexiones.
1: Claro,
0: En el
1: claro.
0: sentido de que yo soy una agencia de viajes, yo te tramito un viaje Caracas-Miami que vale $600 por decirte algo y yo te cobro $40 por hacerte el trámite, ¿no? La reservación. Eso sí sucede. Pero que sea un boleto válido, porque lo que sucede también con las redes y con la tecnología misma es que tú puedes fabricar un boleto y resulta que la reservación no existe, es una cosa que simplemente imprimieron y no sirve para nada. Y verificar, ah, ya tengo mi boleto en mano, bueno, verifico con la línea aérea, entro al localizador para estar seguro de que está mi cupo en ese boleto.
1: Muy importante. Bueno, fue Marisela de Loaiza, presidenta de ALAP y Conceturismo. Nos ha ayudado a entender cómo está funcionando la contingencia aérea tras el cierre del aeropuerto de Maiquetía. Nos queda claro que el plan ya está en marcha y que, pues, los pasajeros deben estar atentos e informarse de los canales oficiales para no caer en manos de intermediarios que aprovechan esta incertidumbre.
2: No, señor,
1: desde Punto y Seguimos, seguiremos atentos a la evolución de esta crisis y de las necesidades de los viajeros. Agradecemos a Marisela por su tiempo y por la claridad en esta entrevista.
2: 12:43 minutos de la tarde, vamos a una pequeña pausa y ya estamos de vuelta.

0: desde el fin de semana esta situación que se vive específicamente en la localidad de La Victoria, crecida del río Arauca, que ha perjudicado a esta familia. Sigue también la solidaridad en este caso sumándose ahora para atender esta contingencia. Hemos visto también cómo el fenómeno de las lluvias ha aumentado los cauces de los ríos en diferentes puntos del país, generando también situaciones de emergencia. Lo veíamos ayer, por ejemplo, en el estado Amazonas, donde también por las lluvias y las crecidas se ha decretado el estado mayor de atención. 12:46 minutos. Seguimos en Apure, pero para contarles que los nulenses están celebrando a su patrono y lo hacen en oración por las víctimas y los familiares de los terremotos. Es la información que a esta hora nos comparte José Leonel Gutiérrez.
1: Amigos de Radio Felería, Red Nacional, y a esta hora del mediodía reseñamos en medio de la lluvia lo que es un día festivo, pero de mucho regocijo desde el punto de vista religioso y también desde el punto de vista espiritual. Hoy es el día del patrono de San Camilo Lelis, patrono de la Iglesia Católica y patrono de la comunidad civil. ¿Qué impacto San Camilo Lelis tiene en estos tiempos de la Venezuela, donde, bueno, la tragedia, los heridos, fallecidos y tanta oración? San Camilo Lelis puede interceder en toda Venezuela.
2: Bueno, ante todo, buenos días. Sí, una mañana lluviosa. Hoy conmemoramos al patrono, como dijo aquí el estimado Leo, de nuestra parroquia. También fue un sacerdote italiano que fundó la Orden de los Camilos y se dedicó exclusivamente a atender a aquellos pacientes enfermos. Y bueno, como lo dice, con todo lo que está pasando en nuestro país, las dificultades, las tragedias, pues sí, cabe también resaltar de que forma parte de estas dificultades, que sería pedirle su intercesión para que nos ayude a solventar la parte espiritual, física, de todas aquellas personas que tristemente o lamentablemente padecieron todas estas dificultades, sobre todo en las zonas costeras, La Guaira, Caracas y otras zonas adyacencias, donde efectivamente, bueno, ya abocarnos a la parte no solamente terrenal, sino también espiritual, y más que bien hoy día, con nuestro patrono aquí en nuestra parroquia, pedirle ante el Creador de todas las cosas, nuestro Señor Jesucristo, para que nos interceda su buena voluntad aquí de San Camilo, los santos, principalmente nuestra Madre del Cielo, que es la reina de todas las cosas, también a ella, pero en exclusiva, como estamos en la parroquia, que efectivamente hoy celebramos esa majestuosa por nuestro santo parroquial, pues sí, no cabe duda, eso es, no hay que dudarlo, nosotros los católicos, interceder, que nos interceda por nosotros ante el Señor, unido a ello, a todos los demás santos, pero nuestro santo patrono, que es el que realmente tenemos como estandarte aquí en nuestra parroquia, y bueno, una cruz que él lo identifica, una insignia en su vestimenta roja, y bueno, agradecerle y pedirle a Dios y a nuestra madre también para que no se nos olvide que estamos cerca también de la celebración solemne de la Virgen del Carmen.
1: Así es, lo reseñamos, la población de Nula va a ver una Eucaristía a las 6 de la tarde en honor a San Camilo Lelis, en la población civil se recuerda con cariño este día de patrono, y lo adelantaba el señor José, el próximo 16 de julio la festividad del Virgen del Carmen, donde todo va a estar centrado en la oración e interceder por todas las víctimas y familiares de los terremotos del 24 de junio. En la información, desde Nula, Leonel Gutiérrez, Radio Felería Noticias.
0: 12:51 minutos de la tarde. Nosotros así despedimos, así cerramos la emisión de este martes 14 de julio de Punto y Seguimos, una emisión que hemos preparado para usted con Wirmelis Villalobos en la subdirección de comunicaciones. Estuvo también Anthony Galindo al frente de la producción y programación nacional, Abelardo Rojas al frente de la producción informativa, están los controles como cada tarde Rafael Suárez, desde la conducción se despide Adriana Tovar, me acompañaron también como siempre periodistas de Radio Fe y Alegría y estamos todos bajo la dirección de Vidalina Campos. Agradecemos a todas las personas que nos acompañaron en las emisoras de Fe y Alegría, también para quienes nos siguieron en nuestra

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A esta hora de la tarde le saludamos en nombre de todo el equipo técnico y de producción. En el control técnico y la producción de este programa está Yosimar Pereira, Joamir Noguera y Fernando Rivas. En la subdirección de comunicaciones, Grimelis Villalobos. En la coordinación de producción y programación nacional, Anthony Galindo. Y en la conducción de este espacio, quienes habla y les acompaña a esta hora de la tarde, Rosender Evies. Como todos los días, estaremos junto a periodistas, comunicadores y emisoras de Radio Fe y Alegría, todos bajo la dirección de la profesora Vidalina Campos. Estamos iniciando a esta hora, como es habitual, de lunes a viernes de 1 a 2 de la tarde, el programa En Este País. Para nosotros un gusto y un placer acompañarles y seguir en esta cobertura especial informativa de la Red Nacional de Radios de Fe y Alegría. Luego de los dos terremotos registrados el pasado 24 de junio, nosotros continuamos muy de cerca, desde el lugar de los acontecimientos, desde las zonas afectadas, nuestro equipo técnico de producción periodístico y también en todas las regiones de nuestro país, monitoreando también cómo se va manifestando pues la solidaridad del pueblo venezolano para con nuestros hermanos afectados. Además, mirando también cómo va la dinámica de los emprendedores de nuestro país que comienzan a retomar sus ideas de negocio, algunos con iniciativas de apoyo a los afectados, también el empresariado venezolano, el comercio y la economía en general, también comenzando a retomar las dinámicas propias en algunas regiones de nuestro país, principalmente en aquellas que no han sido afectadas por los dos terremotos. Nosotros estamos listos, recuerden que estamos en las redes sociales, somos arroba En Este País Radio, arroba Radio Fe Alegría, nuestras cuentas, y ponemos a su disposición, como todas las tardes, nuestra mensajería de texto y el WhatsApp 0424-555-3146, 0424-555-3146. Hoy, en el arranque del programa, tenemos al menos tres notas para compartir con todos ustedes, todas ellas basadas en temas económicos, de emprendimiento y también de lo que está viviendo el país producto de estos dos terremotos. En primer lugar, les cuento que Fedecámaras considera prioritario atender el tema de vivienda y de microempresas afectadas por los terremotos. Felipe Capozzolo, presidente de Fedecámaras, propuso la creación de un comité para que realice el seguimiento de la reconstrucción y recuperación de todo el país. El presidente de la Federación de Cámaras y Asociaciones de Comercio y Producción de Venezuela, Fedecámaras, Felipe Capozzolo, acotó que están proponiendo la creación de un comité de seguimiento para la recuperación y reconstrucción de la nación tras el doble sismo que afectó el país el pasado 24 de junio. En sus palabras dijo, nosotros estamos proponiendo también en el seno del sector privado la creación de esta comisión, un comité de seguimiento. En este sentido, enfatizó que el sector empresarial privado venezolano quiere participar de manera activa en la reconstrucción de Venezuela y de las zonas afectadas por los dos terremotos. Capozzolo manifestó que está garantizado el abastecimiento de alimentos en todo el país, dado que la mayor parte de la producción agroindustrial no fue afectada por los sismos. Dijo que todo está totalmente garantizado en Venezuela. Hizo referencia a algunos sectores que hacen vida en el país, entre ellos las pequeñas empresas, los emprendedores que también forman parte de este ecosistema que dinamiza la economía en Venezuela. También les contamos en esta tarde que empleos en construcción, confección y textiles serían una vía rápida para reinsertar a afectados por el doble terremoto. El presidente de Fedecámaras también agregó que se requiere viabilizar las cadenas de valor en los sectores construcción, confección y textiles, con el propósito pues de aportar todos los empleos que sean necesarios para quienes resultaron afectados por el doble terremoto. El presidente de Fedecámaras, Capozzolo, indicó que sectores como la construcción, confección y textiles podrían ser de gran apoyo para avanzar en la reinserción laboral para todas aquellas personas que perdieron sus empleos producto de los dos terremotos. Dijo que es importante en este momento

0: con la crisis que acabamos de vivir, preguntarse qué necesita la gente. Lo primero que necesita una persona es vivienda y el empleo, el trabajo para poder defenderse en esta economía que estamos teniendo. Indicó también que mientras se efectúan labores para garantizar puestos de trabajo, no se puede descuidar que el país viene atravesando una serie de cambios importantes y que en este contexto se requiere avanzar y profundizar esos cambios para que los efectos de la inversión privada y la formación de renta privada se reflejen inmediatamente en la economía que estamos teniendo. También dijo que hoy más que nunca la inversión y el empleo tienen una relevancia fundamental y que se debe enfatizar en revisar los mecanismos para que se concreten todos estos aspectos. Bueno, importante, dijo también o habló de la alianza que tiene con Industria, con Fedecámara, para esta reinserción laboral de las personas que perdieron sus puestos de trabajo, fueron afectados por los dos terremotos y bueno, buscar una forma de que puedan tener sus empleos y sus ingresos económicos. Cerramos este segmento contándoles que Venezuela necesita captar al menos 10 mil millones de dólares iniciales de Fondo Internacional para empezar con la reconstrucción. Esto lo ha dicho Luis Oliveros, economista, quien dijo que para reconstruir viviendas, puertos y aeropuertos en Venezuela se necesita dinero y este dinero vendría de afuera. El economista y decano de la Facultad de Ciencias Económicas de la Universidad Metropolitana, Luis Olivero, comentó que Venezuela necesita captar al menos 10 mil millones de dólares iniciales de fondos internacionales para empezar a generar diferencias importantes en la reconstrucción del país. Dependemos de los organismos multilaterales como el Fondo Monetario Internacional y el Banco Mundial, el BID y la CAP. Comentó que el origen de todos estos problemas inflacionarios y cambiarios de Venezuela es fiscal y sumó que en este momento el gobierno tiene que gastar más. La prioridad absoluta es salvar gente y atender la emergencia. Oliveros apuntó que en el mes de junio tuvimos una inflación de dos dígitos, muy probablemente entre el 12 y el 15%, y las proyecciones indican que en julio vamos a estar en un rango similar. Manifestó que el mes pasado la intervención cambiaria del Banco Central de Venezuela fue casi 18 mil millones de dólares y en julio podría superar los 1.900 millones en una política económica sumamente costosa. Dijo que sigue el interés de las inversiones extranjeras para Venezuela y que si se mantienen o se procuran que logren entrar, pues podrían considerarse como el año que pueda cerrar con 1.300.000 BPV o más, dijo. Enfatizó que la cartera de crédito superó los 3.500 millones de dólares este año y en el contexto actual, por ejemplo, dijo, un préstamo hipotecario a largo plazo representa una pérdida total para la banca debido a que el fuerte ritmo de la devaluación y la inflación nadie lo detiene en el país. Parte del análisis que van haciendo también los expertos, en este caso Luis Oliveros como economista de Venezuela. 1:12 p.m, a esta hora nos corresponde ir a nuestra primera pausa en el programa en este país. En breve volveremos con todos ustedes. Al regresar estaremos recibiendo a nuestra invitada del día. Hoy estaremos conversando con Patricia Ruiz. Ella es abogada, mentora y educadora financiera. Hoy hablaremos de la cultura del ahorro y la inversión para tiempos de catástrofes, por ejemplo, como los que estamos viviendo en Venezuela. Así que quédese con nosotros. En breve regresamos con más de En Este País.
1: 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Una y 12 minutos.
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2: Ya estamos de vuelta en este país.
3: Así es, estamos de vuelta con más del programa En Este País a través de esta, la señal nacional de Radio Fe y Alegría en toda Venezuela. Más de 20 emisoras conectadas a esta hora en todo el territorio nacional. Además, transmitimos para todos ustedes en simultáneo a través de las multiplataformas digitales. Estamos en los canales de YouTube, Radio Fe y Alegría Noticias Venezuela, Radio Fe y Alegría Media y Radio Fe y Alegría Barquisimeto, donde estamos transmitiendo la señal matriz del programa En Este País. A esta hora, 1:17 de la tarde, vamos con el coworking del día.
2: ¡Hey! ¿Eres emprendedor? ¡Súmate a esta mesa de trabajo! Este coworking es para ti.
3: Así es, este coworking también es para ti. Estamos también en esta cobertura especial informativa nacional para también tomar algunos elementos de esta situación sobrevenida, estos dos terremotos que han marcado definitivamente nuestra historia reciente en el país y la historia personal de muchos ciudadanos venezolanos que hoy por hoy están afectados por estos dos terremotos. Por aquí estamos para acompañarles. A esta hora voy a recibir en la entrevista a Patricia Ruiz. Ella es abogada, mentora y educadora financiera. Muy buenas tardes, Patricia Ruiz. Un placer y un gusto que nos acompañes en esta tarde en el programa En Este País. ¿Cómo estás?

0: escuchamos, a ver si tiene el micrófono silenciado para escucharla.
1: Disculpa, sí, ¿cómo estás, Rosende? Gracias por la invitación, disculpa que tenía el micrófono activado. Y bueno, gracias por la invitación nuevamente.
0: Gracias a ti por acompañarnos en esta tarde. Bueno, hoy he titulado esta entrevista Cultura del ahorro e inversión para tiempos de catástrofe. Bueno, con los eventos recientes de estos dos terremotos en el país, bueno, la vulnerabilidad no solamente es física, sino también financiera. ¿Cómo podríamos, de alguna manera, tú como educadora financiera, poder brindar algunos elementos a nuestra población venezolana, a la afectada y a la que no, indirectamente, para interpretar estos momentos que vivimos y también mirar cómo podemos también planificar nuestra vida, si podríamos tener en futuro pues situaciones como las que están viviendo, por ejemplo, pobladores de Caracas, La Guaira, Aragua, Carabobo y Falcón?
1: Sí, bueno, realmente, tal como lo he venido diciendo en las redes, amigo, que estos imprevistos lastimosamente nos agarran tal cual de sorpresa, porque obviamente es un imprevisto. Y yo siempre hablo en mis clases, en mis conferencias, en mis talleres, que nosotros no tenemos la cultura de tener un fondo de tranquilidad. ¿Por qué lo llamo de tranquilidad y no un fondo de emergencia? Porque, bueno, sabemos que cuando uno, en lo que tú te enfocas, tú te expandes. Entonces, si tú dices a tu propio colchón financiero, estoy ahorrando para un fondo de emergencia, entonces vas a traer emergencias. Ok, obviamente, eso es un tema mental que yo lo trabajo mucho con mis alumnos y con las personas que llegan a la comunidad. Pero bueno, respondiendo a tu pregunta como tal, es necesario que a partir de este momento, si usted me está escuchando, así ahorre $1 diario. Y tú dirás, bueno, pero ¿cómo hago eso? Sí lo puedes hacer. O sea, es un tema de concientizarte, de hacerte consciente de que tienes que tener un fondo de tranquilidad o un fondo para imprevistos, ¿ok? Y si tú ahorras ese dólar diario, que a veces te tomas un café, te comes una chuchería o lo malgastas en cualquier otra cosa que no es necesaria, es crear esa conciencia, como digo, o sea, es crear el hábito. Como una persona que va al gimnasio, no todos los días lo va a hacer porque quiere. O sea, a veces la disciplina prevalece con la motivación. Lo mismo pasa con los ahorros, exactamente igual. Ese es uno de mis consejos para la gente que nos está escuchando. Que empiece a crear ese hábito.
0: Y a entender. Y además, a entender exactamente qué es un fondo de emergencia y por qué se vuelve vital, por ejemplo, en estos momentos de crisis que estamos viviendo.
1: Sí, bueno, un fondo de emergencia es un dinero que tú tienes reservado exclusivamente para cubrir imprevistos graves.

0: cambiar un caucho o porque la batería se dañó. La verdad verdadera es que si tú llevas tus finanzas organizadas hasta dentro del presupuesto mensual que tú debes tener ese dinero destinado para tu vehículo, ¿ok? Para el mantenimiento de tu vehículo. Eso ya es como más profundo, porque eso no es ni siquiera un imprevisto. Debes tener previsto el mantenimiento del carro. Ahora bien, con todo esto que nos pasó a los venezolanos, ¿verdad? Hay personas que sí tenían su dinero diversificado y que bueno, cuentan con ese fondito, por lo menos. Vamos a poner el caso de las personas que tuvieron una... No que perdieron todas sus casas, porque bueno, ya ese es otro tema más grave, pero por lo menos tienen que hacerle reparaciones a su casa. Tengo alumnos que me dicen, mira, yo de mi fondo de emergencia, ahora tengo que utilizar ese fondo para eso. Y después, bueno, obviamente, después levantarme, porque si usted quedó con salud y quedó bien, y no, o sea, realmente puedes levantarte de todo esto, ¿ok? De toda esta desgracia, de si se puede llamar de alguna manera que nos pasó, por decirlo algo. Pues.
1: Claro, pero que sí. Quería decirte que, bueno, nuestra realidad venezolana es muy particular, pues en nuestra economía tan compleja como la que tenemos, donde el costo de la vida es muy alto, ¿no? Y la inflación presiona cada día el bolsillo y las cuentas bancarias de cualquiera, los ingresos económicos realmente de todos los ciudadanos. ¿Cómo puede empezar o cómo podemos comenzar a construir un fondo de emergencia sin desequilibrar nuestro presupuesto diario familiar que tanto lo amerita?
0: Bueno, porque tú lo acabas de decir, el primer error que nosotros cometemos es pensar que se necesita mucho dinero para empezar a crear un fondo de emergencia o un fondo de tranquilidad, como me gusta llamarlo. Si tú esperas dinero todos los meses, nunca vas a construir ese fondo. Por eso insisto a todos los que me están escuchando el día de hoy que debemos crear el hábito. Quizás tú dices, mira, yo lo pongo dolarizado, ¿ok? De repente tú dirás, bueno, por una persona que o sea, si tú ganas $200 mensuales, vamos a poner un ejemplo, $250, $300 mensuales, que sabemos muy bien que muchas personas lo ganan. De repente sí, nos está escuchando una persona que gane mucho menos, pero vamos a poner una base de 250.

0: O sea, siempre va a haber algo que tú dices, conchale, tenía este dinero. Y como siempre lo decimos, Rosendo, o sea, tenemos que crear varias fuentes de ingresos. Cada día yo leo más y se lo digo a las personas. Si eres bueno en un talento que tienes, si eres bueno cantante, entonces ponte a hacer no digamos un curso de canto, pero ponte a cantar, no sé, en una fiesta, un show, una. Si eres bueno repostero,
1: con un sombrero en una plaza, no sé.
0: Exacto, exactamente, o sea, ¿por qué no tenemos esa cultura que hay en otros países a la gorra, como dicen a la gorra, sabes, que te pones ahí? O sea, tenemos como que los venezolanos hacemos cosas en otros países que no hacemos en nuestro propio país. Si yo supiera tocar la guitarra, el cuatro, yo me pongo en una plaza a los fines de semana, como decimos, a matar tigritos, pues. Y te aseguro que voy. Y ese dinero, no es que me lo voy a gastar, ese dinero que no sale de mi sueldo, y si último, pudieras empezar a hacer el fondo de emergencia.
1: Así es. Ahora estamos teniendo una situación muy particular con un desastre natural y bueno, andamos buscando la manera de cómo manejamos cómo nos manejamos ante el desastre natural. Pues ante un sismo o un desastre como el que hemos tenido, pues los servicios públicos, la luz, los puntos de venta pueden fallar por días, como ha sucedido, por ejemplo, en La Guaira. Pregunto, ¿cómo debe estar estructurado ese fondo de emergencia del que venimos hablando desde el principio de la entrevista? ¿Es mejor tenerlo en efectivo, en bolívares, en divisa, o guardarlo en el banco, debajo del colchón? No sé.
0: Bueno, realmente siempre digo una palabra que me encanta, que es diversificar. Eso me dio mucha tranquilidad ahorita que vi muchas imágenes de billetes bajo los escombros y salieron en las redes. Hay como un eco, Rosender, no sé, sí. Hace como un eco. Cuando salía que sí, el sobrecito, que el dinero para las vacaciones, ¿ok? Entonces, bueno, claro, obviamente eso da mucha tristeza, porque el que ve dice eso, ay, bueno, mira, este ahorró el dinero y no disfrutó la vida. Todo en la vida es un equilibrio, ¿ok? Entonces, cuando tú me preguntas cómo debes tener el dinero, yo, que vengo de unos padres, o sobre todo mi mamá, que ella sí diversificaba, porque sí me enseñó a diversificar, pero tenía un fondo de tranquilidad o de emergencia en una gran cantidad, como quien dice, ya ella falleció, pero en dinero físico, ¿no? Entonces, yo, ¿cuál es mi respuesta que te puedo decir? Mira, un porcentaje pequeño en el banco para que tengas dinero, ¿okay? Un porcentaje en

Bueno, hemos perdido de momento. Bueno, hemos perdido de momento la conexión con nuestra invitada del día de hoy. Estamos conversando acá en la entrevista con Patricia Ruiz. Ella es abogada, mentora y educadora financiera. Hoy conversando sobre la cultura del ahorro y las inversiones en tiempo de catástrofe. Hablábamos pues de este evento que hemos tenido del terremoto en Venezuela, la vulnerabilidad que no solamente es física, sino también financiera. Porque bueno, en medio de todo lo que ha pasado, pues cómo poder tener, digamos, no solamente la prevención sísmica, sino también

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1: Muy buenas tardes, hasta ahora le saluda Edwin Rodríguez y atención, el presidente de la Asamblea Nacional, Jorge Rodríguez, anunció el día de hoy una convocatoria a la unidad institucional para enfrentar la crisis social y estructural derivada del reciente desastre natural que afectó al país. En este comunicado detalla que el Poder Legislativo formalizará canales de articulación con antiguos legisladores de la oposición. El comunicado reza: en el marco de la convocatoria a la Unidad Nacional para enfrentar todas las consecuencias del doblete sísmico que nos enluta y a los efectos del fortalecimiento de la democracia, anuncian el inicio de una hoja de trabajo conjunta con exmiembros de la Asamblea Nacional del año 2015-2020 a partir del próximo 1 de agosto. Para enfrentar la tragedia destacan que solo en unión se puede avanzar en la reconstrucción y el mantenimiento de la paz, reza el comunicado firmado por el actual presidente de la Asamblea Nacional, Jorge Rodríguez. Hasta aquí este avance informativo. Manténgase en nuestra sintonía. Les habló Edwin Rodríguez.
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4: Así es, estamos de regreso con más del programa En Este País a través de esta, la señal nacional de Radio Fe y Alegría. Yo soy Rosendre Víez y esta hora estoy conversando en la entrevista con Patricia Ruiz, abogada, mentora y educadora financiera. Hoy hablamos de la cultura del ahorro e inversión para tiempos de catástrofe, por ejemplo, como los que estamos viviendo, que debemos tener por una parte, prevención sísmica, pero también creo, Patricia, la prevención del ahorro y de las inversiones necesarias para saber con qué contamos y cómo podemos resolver en tiempos como lo que estamos viviendo. Ya hablábamos de esta situación particular que estamos viviendo, de la realidad económica de Venezuela, de cómo manejarnos ante los desastres naturales, y también quisiéramos saber cómo puede ser el tamaño del fondo que deseamos tener. Tradicionalmente se dice que un fondo de emergencia debe cubrir entre 3 a 6 meses de gastos básicos, y bueno, en la actual Venezuela, ¿sigue aplicando esta regla o deberíamos readaptar un monto o tiempos diferentes para poder resolver nuestros asuntos personales, familiares y de otros compromisos que tengamos? A ver si tenemos a Patricia, si nos escucha a esta hora. Bueno, parece que no nos escucha, o al menos nosotros no tenemos su audio a esta hora de la tarde, aquí en el programa En Este País, a través de la señal nacional de Radio Fe y Alegría. Recuérdense que estamos conversando a esta hora en la entrevista.

0: entrevista con Patricia Ruiz, abogada, mentora y educadora financiera. ¿La tenemos? No la tenemos todavía. A ver si nos escucha a ella. A ver, te escuchamos, Patricia. No, no la tenemos. 1:35 minutos de la tarde, estamos tratando de poder tener acceso a su número, a su conexión a esta hora. A ver, vamos a buscar otra vía de comunicación con ella para escucharla y pues poder hacer las preguntas de esta entrevista que estamos sosteniendo en la tarde de hoy con Patricia Ruiz. Lamentablemente, Patricia, te vemos pero no te escuchamos. Quisiéramos retomar la entrevista. Estamos hablando de la cultura del ahorro y de la inversión en tiempos como los que estamos viviendo, de desastres naturales, y decía que así como la prevención sísmica, también tenemos que prever lo financiero, saber que, con qué contamos para poder resolver de alguna manera las emergencias que se nos puedan estar presentando. Te decía que, o te preguntaba por el tamaño del fondo, porque a veces tradicionalmente se dice que un fondo de emergencia puede cubrir 3 a 6 meses los gastos básicos, pero bueno, en la Venezuela actual, te pregunto, ¿sigue aplicando esta regla o deberíamos redactarla a un nuevo monto, a un tiempo diferente para poder resolver nuestros asuntos personales, familiares o cualquier otro que tengamos?
1: No, bueno, la verdad es que la regla es eso, de los 3 a 6 meses es el estándar ideal, pero bueno, un entorno como el que vivimos, de alta incertidumbre, de volatilidad, la meta pues obviamente debe ser adaptada a la realidad de cada hogar. Entonces, si 3 meses se ve como que hoy en día es inalcanzable, la primera meta que yo sugiero es que por lo menos empiecen con un mes de gastos básicos, ¿ok? O con un monto inicial, por lo menos de $100, $200, dependiendo. Pero lo importante es romper con la inercia, o sea, de que tú digas, bueno, una vez que yo alcance ese primer mes, la dinámica te va a ayudar a que tú ya puedas ir aumentando el mes de... los meses de fondo, pues en este caso.
0: ¿Cómo evitar las llamadas tentaciones? Uno de los mayores retos es no tocar ese dinero que tenemos reservado para en casos de emergencia. ¿Qué criterios o reglas de oro debemos tener claros para saber cuándo una situación realmente de emergencia y cuándo no, y saber que ese dinero que está allí es exclusivamente para atender las contingencias?
1: Aló, ¿tú me escuchas bien?
0: Sí, yo te escucho perfecto. Te hablaba.
1: De hecho, yo te escuchaba perfecto en la entrevista, pero no sé, ustedes no me escuchaban a mí.
0: Sí, creo que hay un problema con la señal de internet y por eso estamos tratando de tenerte por acá, por otra plataforma. Y te quería preguntar por las tentaciones que a veces tenemos, que es un reto, por ejemplo, no tocar un dinero que es exclusivo para atender situaciones de emergencia. ¿Qué criterios o qué reglas de oro debemos tener claros para saber cuando una situación realmente es de emergencia y cuando no?
1: Bueno, realmente tienen que, digamos, saber lo que es un deseo y una necesidad. Y como yo te decía, por ejemplo, no podemos, si tú dices que el carro se te dañó, eso no es una emergencia, eso se debe planificar, ¿ok? Uh-huh. Comprarte una ropa o que tienes el cumpleaños de fulanito, eso tampoco es una emergencia. Ahora, un terremoto que dañe una tubería en tu casa o una enfermedad repentina, eso sí ya es una emergencia. Entonces, obviamente, tienes que mentalizarte que el dinero que tú tienes para ese tipo de imprevistos no se toca. O sea, es un tema mental, que tú le digas a tu mente, tengo $500 en una gaveta, pero yo, que no hay una tentación, pues que sepas que eso es para un imprevisto, que no puedes, valga la redundancia, prever.
0: Así es. Ya para ir cerrando, porque sé que tienes otros compromisos.
1: Me estoy quedando sin batería, amigo, en el celular.
0: Ya para cerrar, la estrategia familiar en los momentos de crisis, pues el manejo del dinero puede generar mucha tensión en el hogar, sobre todo ahorita. ¿Cómo puede una familia unirse para proteger esos fondos y qué papel juegan los más jóvenes en la casa en esa cultura del ahorro ante la emergencia?
1: Wow, es importante esa pregunta que me estás haciendo, porque justamente las finanzas familiares se deben manejar en equipo. Es vital hablar abiertamente con tu pareja, con tus hijos, sobre la existencia de este fondo de tranquilidad o de emergencia, como bien se llama, y para qué sirve. Explicarles a los niños, a los adolescentes, que no transmitirle la angustia, sino educación financiera y seguridad. Los jóvenes hoy en día, la gran, yo veo que muchos jóvenes, no hay que subestimarlos, saben perfectamente y se han educado, porque han pasado por tantas cosas a su corta edad, y hay que explicarles, bueno, ese escudo protector financiero, hacerlos partícipes de esto y enseñarles a moderar peticiones innecesarias en momentos duros donde realmente hay que sembrarles una mentalidad de resiliencia para el futuro, pues, ¿okay? Que ellos sean conscientes, que ellos sean empáticos, que ellos sean solidarios con sus padres, que obviamente nosotros tenemos tantas cargas y responsabilidades y los chamos a veces creen que todos se lo merecen. Entonces es crearles esa conciencia de temprana edad para hacerlos hombres y mujeres consciente de los cambios mundiales, porque no es solamente Venezuela, es el mundo entero que está cambiando.
0: Claro que sí, nos quedan 30 segundos de la entrevista. Quisiera aprovechar esta oportunidad para hablarle a nuestra audiencia, la de Radio Fe Alegría, que quizás siente en este momento que sus ingresos le alcanzan supremamente para lo más necesario. ¿Cuál sería el primer paso práctico, por pequeño que sea, que pueden comenzar a dar desde hoy para empezar a protegerse financieramente?
1: Bueno, amigo, indudablemente el primer paso es hacer un diagnóstico y tomar papel y lápiz a la antigua, anotar los gastos obligatorios que tienen en la semana y recortar cualquier fuga de dinero, por pequeña que sea, ¿ok? Es importante que la gente tome conciencia y que guarde hoy mismo el equivalente a lo que cuesta un pasaje, un café, un dólar en un sobre. Ver cómo ese sobre se empieza a llenar te va a cambiar tu chip mental de la escasez a la protección, porque definitivamente la seguridad financiera no depende de cuánto ganas, sino de cómo gestionas lo que tienes.
0: Así es. Patricia, gracias por acompañarnos. Sé que te podemos encontrar en las redes sociales, si nos la recuerda tu cuenta en Instagram.
1: 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Y el Instagram de mi hijo Miguel, que vayan a seguirlo, arroba finanzas con Miguelito.
0: Así es. Patricia, gracias por acompañarnos en esta tarde, por compartir con nosotros tus conocimientos, tu experiencia y pues todo el bagaje importante que tienes para nuestra audiencia a esta hora en la señal nacional de Radio Fe y Alegría. Nosotros conversábamos en la entrevista del día de hoy con Patricia Ruiz. Ella es abogado, mentora y educadora financiera. Ella es la creadora del método Despegue Financiero, un programa diseñado para enseñar a las personas a gestionar, organizar y hacer crecer su dinero, conectando las finanzas con su propósito de vida. Y bueno, en este momento que vivimos de país, la cultura del ahorro y la inversión es supremamente importante. Con estos eventos recientes que hemos tenido del terremoto en Venezuela, la vulnerabilidad no solamente física, no es la pérdida de edificios, sino también también lo financiero. Porque bueno, ¿qué es exactamente ese fondo de emergencia que usted debe tener para resolver en estos momentos tan complicados? Sé que no es fácil para aquellos que lo perdieron todo, perdieron sus seres queridos, pero creo que tenemos que comenzar a educarnos. Ese sería el término, educarnos. En prevención sísmica, supremamente importante, pero también en prevención financiera, para saber qué tener en los momentos en el que lo estamos necesitando supremamente en nuestras vidas. 1:45 p.m. Recuerden que esta entrevista también la podrá tener en nuestro canal en YouTube, Radio Fe Alegría Venezuela, Radio Fe Alegría Media, Radio Fe Alegría Barquisimeto, y también en nuestra página web radiofealegrianoticias.com. Nosotros vamos a la pausa, es 1:45 p.m. y ya regresamos con más de En Este País.
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3: Una y 1:44 p.m.
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4: 3 y 32 minutos. 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
1: 3:41 minutos.

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Es martes, el último martes del año escolar, cada día más cerca de las vacaciones, teniendo en cuenta a los otros niños y niñas que los terremotos le han cambiado la rutina, pero pronto recibirán información sobre la culminación de su año escolar. Calma, mucha calma, porque ustedes trabajaron fuerte antes de todos estos eventos. Empieza la escuela en la radio. A partir de la próxima semana seguirán con otra rutina. Un ratico más en la cama. ¡Ah! Más diversión, pero con responsabilidad. Ordenando las cosas después de jugar, pintar, bailar, compartir, cocinar.

0: programa realizado con mucho cariño para los niños y niñas y para toda la familia. Llega a ustedes gracias a todo este equipo de Fe y Alegría Educomunicación. En la Dirección Nacional, Vidalina Campos. Desde la Subdirección de Comunicaciones, Wirmelis Villalobos. Anthony Galindo, en Producción y Programación Nacional. En la Producción General de la Escuela en la Radio, Legitzia Torres. Y en la Postproducción, nuestro amigo Alcides Tocuyo. Quien les habla, Leti.
1: ¡Hola, pequeños! ¿Jugamos con Lulita? ¿Sí? Lulita, ¿tú quieres jugar con nosotros?

Esta semana estaremos culminando esta temporada de la Escuela en la Radio. Concluimos el año escolar 2025-2026. Vamos a recargar las pilas. Ha sido un gusto acompañarlos, cantar, bailar y repasar actividades escolares. Ahora sigamos moviendo el esqueleto con esta canción A Bailar. Eso sí, sin pena. Poco a poco mueves los pies, la cintura, hombros y manos. Eso.

0: En la escuela en la radio tenemos para hoy la sección Amigos Peludos con Cola, dedicada a los gatitos miau miau, cuentos, actividades para compartir en familia y con vecinos y distraernos para no estar tanto tiempo pegado a las pantallas. Con tanta tristeza y dolor, vamos a seguir con los ejercicios para gestionar las emociones. Tener ganas de llorar, tener miedo, es normal. Buscamos equilibrarnos para seguir una rutina. Por eso, la hermana Silvia Blanco nos explicará la técnica llamada el limón. Para gestionar la tristeza, el miedo, el enojo, nuestro rostro, nuestra carita, debe expresar lo que sentimos. Alegría, tristeza, dolor, enojo. Expresar nuestras emociones forma parte de la vida. Eso dura un momentico. Hermana Silvia, le escuchamos. Ya estamos en un lugar cómodo para seguir sus instrucciones con la técnica El Limón.
1: Hola, hola, ¿cómo están? Les saludo con alegría. En el día de hoy vamos a hacer una técnica de interioridad para alcanzar quietud y serenidad. Esta en concreto que hacemos hoy nos va a ayudar a regularnos cuando estamos rabiosos. Así que vamos a empezar y te voy a pedir que te sientes en una silla, que apoyes la espalda en el respaldo de esa silla y tus dos pies los apoyes en el piso. Papás, mamás, representantes, responsables, ¿estamos preparados para acompañarles? Buenísimo. Pues vamos a empezar. Imagínate que tienes mucha sed y que te apetece un jugo rico de limón. Así que con la imaginación vamos a imaginar que tomamos un limón, lo picamos por la mitad, agarramos una mitad con la mano derecha y apretamos el puño para exprimir esa parte del limón. Agarramos de nuevo el limón y seguimos apretándolo con la mano derecha para extraerle todo el jugo posible. Y por tercera vez, todavía más duro, cerramos ese puño, lo cerramos, nota cómo están tus músculos, ahora tensos. Y abre tu mano dejando ese limón. Y nota cómo tus músculos ahora están más relajados. Ahora agarramos la otra parte del limón con nuestra mano izquierda. Y apretamos, apretamos para sacarle todo el jugo. Y abrimos la mano, volvemos a cerrarla con más fuerza todavía para seguir exprimiendo ese limón. Más duro, más duro, más duro. Abrimos la mano y una tercera vez todavía con más fuerza apretamos ese limón y le sacamos todo el jugo. Nota tu brazo tenso. Abre la mano y siente cómo ahora está más relajado. Hazte consciente de cómo te sientes después de este ejercicio físico. Me siento cansado, me siento activo, me siento nervioso, me siento feliz, me siento triste, me siento activo. Cerramos nuestros ojos, nos quedamos en silencio y conversamos con Papá Dios.

0: Y ahora te invito a que hagas algo muy fino. Comparte cómo te sientes y el compromiso de cambio para mantenerte sereno con las personas que están contigo. Así, estas personas podrán ayudarte a hacerlo realidad.
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2: Las adivinanzas de esta semana pertenecen a la categoría expresiones venezolanas. Solo quien vive en este territorio sabe de qué se habla cuando decimos echarle pichón. ¿Qué significa?

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4: 4:15. 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
3: Y Beth, Edwin, ¿ya encontraron el significado de la expresión venezolana echarle pichón? Significa ponerle mucho empeño a algo, ponerle ganas para que las cosas salgan bien. Pero es bien interesante de dónde salió esta expresión. Cuando el agua se extraía con bombas manuales desde el fondo de la tierra, había instrucciones en la palanca que decía en inglés push on, que significa push on, que significa presionar, empujar. La gente fue sustituyendo el pichón en pichón y así fue surgiendo la expresión échale pichón, porque había que empujar duro para que saliera el agua y llenara el tobo, el tanque de la casa. A quien debía empujar la palanca tenía que echarle fuerza. Push on, push on, empujar. Pues los venezolanos le cambiamos esta expresión en inglés push on por pichón y quedó échale pichón.

Vamos a compartir una técnica de arte para que realices en vacaciones. Necesitarás un pitillo, el cual medirás de una de sus puntas hasta el centímetro 3. Entonces, desde la punta hasta donde marcaste que son los 3 centímetros, vas recortando varias tiritas del pitillo. Cada franjita se va a sacar hacia afuera, de manera que vamos a hacer un pincel con el pitillo. Parece una escoba loca. En una hoja blanca, dibuja y pinta un tronco de un árbol, le pones las rayitas de sus ramas, luego con el pitillo desflecado, pintas las ramas primero con color naranja, agarras un poquito de témpera roja, mojas ahí el pitillo y lo vas colocando por donde están las ramas. Luego usas el color rojo, varias partes así que quede, va llenando, que el árbol sea frondoso. Y finalmente toques con el color amarillo. Tendrá un lindo efecto. Será pintado, pero resulta que parece tener textura. Escuchemos la canción Colores, Colores.

0: continuación, consejos para cuidar un gatito en la sección Amigos Peludos con Cola. ¡Miau! ¡Miau!
1: Sale el

0: cuando le dijo, es jugando, amigo ratón. Y cuando lo ve llorando, le dijo, pero si es jugando, amigo ratón. Venga.
1: Al tener tu gatito en casa, es recomendable enseñarlo a usar el arenero. Diariamente debes sacar con una palita las heces y cambiar semanalmente la arena. Aprovecha esta actividad de limpieza para observar las heces de tu gato y poder acudir al veterinario si observas algún cambio. Es importante, importantísimo, que no estés cambiando de lugar el arenero. El arenero no debe estar cerca de la comida. Debe mantenerse en un sitio y allí siempre debe estar para que él sepa que ese es su sitio de hacer las necesidades. ¿Te parece? Y sacar las heces diariamente. Era.

0: Acostumbra a tu gatito a limarse las uñas con el rascador. Puede ser un tronco de árbol o un tubo forrado en, mecate. De esta manera no dañará las patas de la silla ni el sofá de la casa. Y mami y papi estarán tranquilos, o la abuelita, que no le estamos haciendo daño a sus muebles. Enséñale a jugar a limar sus uñas en el rascador. Ya regresamos con más en La Escuela en la Radio.
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0: 4:29.
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1: ¡Qué gigantes! Planifiquen actividades sencillas para las vacaciones. Un paseo por allí cerca de tu casa, juegos de mesa, juegos tradicionales, competencias deportivas, pintar murales en casa. No te quedes horas y horas frente al televisor, frente a los videojuegos o jugando en el celular. Seguro que un sendero, un parque esperan por ti. Eso sí, no hagas caminatas sin tener la compañía de un adulto de confianza. Avisa dónde vas, marquen por qué camino se están metiendo. Mucho cuidado.

Durante las vacaciones puedes organizar con familiares o vecinos una coreografía. Practican y luego invitan a los mayores a ver la coreografía. Pueden hacer las tarjetas de invitación, las pintan de como ustedes quieran, le pegan papeles de colores, decoran el espacio con material de reciclaje. Sue, una niña de Palmira, estado Táchira, está ensayando con sus compañeritas de clase la coreografía de Dai Dai, esa que cantó Shakira en la inauguración del Mundial, en ese marco de la Copa Mundial de Fútbol 2026. Así que buena idea, Sue. Ojalá y muchos amiguitos de la pandillita de la escuela en la radio pues la tomen en cuenta y comiencen a armar una tremenda coreografía ahora que van a estar de vacaciones. Y nos vamos con Baila Conmigo. Bueno, yo no bailo muy bien, pero siempre lo intento.

Te invitamos a escribir poesía sobre la despedida del año escolar, algún verso. Por acá vamos a compartir una poesía que se llama Fin de Año. Ha llegado el tiempo, es hora de partir, pero antes de irnos, algo te quiero decir. Nuestro salón de clases, todo el material, los niños felices poniéndose a trabajar, la hora del recreo, jugar y disfrutar. Todas estas cosas en mi corazón van a estar. No importa cuánto tiempo tenga que pasar, yo toda mi vida te voy a recordar. ¿Qué les pareció la poesía? Y ahora se inspiran y comienzan a agarrar papel y lápiz y escriban algún verso. Se lo regalan a la maestra, lo comparten el último día en la actividad de despedida. ¡Chévere! Vamos ahora con la canción No es ningún adiós.

0: escuchemos a los niños y niñas de Bichito de Luz con Curiosidades, Oriente Venezolano, presente en la escuela en la radio. Ellos nos asombrarán con sus comentarios sobre el cuerpo humano. ¡Qué curiosidades tiene el cuerpo humano! ¡Adelante, Bichitos de Luz! La escuela en la radio es espacio para expresarse.
1: Saludos oyentes, les habla Adhara. Están escuchando una nueva edición de Parablando con Bichito por la señal de la Yo Fe y Alegría. Están listos para llenarse de saber. Mis compañeros tienen unos datos súper curiosos del cuerpo humano.
2: El cuerpo humano es una máquina increíblemente compleja y fascinante, llena de secretos y datos sorprendentes. Aquí te presento algunas curiosidades que te dejarán boquiabierto. Tu cerebro, que pesa alrededor de 1,3 kilogramos, genera entre 10 y 23 vatios de energía cuando estás despierto, suficiente para encender un bombillo pequeño.
3: Dejas asombrada, Said. Saludos, queridos oyentes. Yo soy Chloe. Y ciertamente, el cuerpo humano es una máquina increíble. ¿Sabías que cada célula de tu cuerpo se reemplaza en un ciclo de 7 a 10 años? Pues sí, esto significa que cada década eres en esencia una persona completamente nueva a nivel celular.
2: Escuchen esto. Los humanos pueden distinguir más de 1 billón de olores diferentes, aunque tendemos a subestimar esta habilidad en comparación con otros sentidos. Voy a prestar más atención y haré una lista de cuántos olores logro percibir en mi casa.
3: ¡Tantos olores! Eso sí que es un dato interesante. Les cuento otra curiosidad. Un estornudo puede expulsar partículas de tu boca a una velocidad de hasta 160 kilómetros por hora. Por eso es tan importante cubrirse la boca y la nariz. Cuando estamos enfermos, también somos una máquina poderosa para transmitir enfermedades.
4: Saludos, oyentes. Yo soy Laura. Estoy tan asombrada como ustedes. Nuestro cuerpo es muy asombroso. Debemos cuidarnos porque somos únicos y asombrosos.
0: Gracias, muchachos, por sus aportes. Ustedes siempre haciendo promoción a la lectura. Ya regresamos con más de La Escuela en la Radio.
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4: 4:43. 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
6: Gigantes de corazón, hoy traemos una historia de un personaje larense, un hombre que parecía vivir en las nubes crepusculares, porque él era de allá del estado Lara, de Barquisimeto, Amundo Barquisimeto, donde los cielos se pintan de colores naranja, rojo, moradito, ¡ay, una belleza! Pues ese personaje se llamaba Guachirongo. Escucha con atención para que puedas dibujar a Guachirongo bailando y rodeado de los perros. Este cuento pertenece a Julio Garmendia, un tocuyano nacido el 9 de enero de 1898 y escribió otros cuentos. Uno se llama La máquina de hacer pupú. Búscalo por ahí. Narrará este cuento de Guachirongo Trixie Amundaraín. Escuchemos.

0: Guachirongo vendía gritos. Le decían, ¡un grito, Guachirongo! Pero los gritos de Guachirongo eran al precio de 3 por locha. Ni uno más, ni uno menos. Sobre esta base se hacía el trato, se cerraba el negocio y Guachirongo lanzaba 3 gritos sonoros, poderosos, retumbantes, que hubieran despertado la alarma en el vecindario y sus contornos si no fuera porque ya todos por allí sabían muy bien que aquel era el negocio de Guachirongo. A pesar de todas las calamidades que afligían, o quizás por eso, justamente, Guachirongo más que en la tierra vivía en las nubes, y especialmente en las nubes del crepúsculo. Caminaba o bailaba, o gritaba mirando hacia ellas. Ellas tienen para él mayor importancia y realidad que muchas sólidas cosas de acá abajo. Hasta las tomaba como puntos de referencia de orientación o referencias hablando de algún sitio o recordando alguna fecha. Guachirongo, ¿dónde vives? Le preguntaban y él contestaba, ¡pues allá, por lado las nubes coloradas! ¿Desde cuándo, Guachirongo? ¡Ah, desde el año de las moras! Así hablaba este habitante del crepúsculo. Los niños salían a las puertas de las casas a hablar con él y le pedían que bailara o gritara, mientras sus perros olfateaban acá y allá y algunos se echaban a dormir sobre el quicio de un portón. Guachirongo bailaba en la acera o en el zaguán. Después recibía su moneda o su cazuela llena y se iba calle arriba o calle abajo, seguido por su fiel jauría. Algún insulto lanzado traicioneramente desde lejos, tras una esquina, le hacía rabiar un momento y volver atrás con gesto amenazante. Pero más lejos, otro niño, otro baile y otros gritos le esperaban, con cazuela o centavito. Y esto le hacía de nuevo ir adelante. Vivía para el arte y lo trocaba por comida o por dinero. Pero solo en los momentos en el que el ambiente crepuscular hacía descender sobre él la inspiración. Pero las nubes acabaron por sugerirle a Guachirongo inspiraciones y visiones más extrañas. Los años habían pasado y los niños que ahora le hacían bailar o gritar al frente de sus casas no eran los mismos. Aquellos de antes eran ya hombres, estos de ahora eran sus hijos. Ahora los bucles de Guachirongo eran grises, su espalda estaba encorvada, hundidas sus mejillas. En torno suyo, mientras danzaba inspiradamente en los viejos portales, la vida había danzado también su vieja danza. Cierta vez, por la tarde, ya anocheciendo, fue encontrado un hombre muerto en una calleja, y Guachirongo bailaba en torno al muerto. La gente se aglomeró en derredor, pero él siguió bailando imperturbablemente. Sus bucles flotaban a la luz crepuscular como pequeñas serpientes enfurecidas. Lo llamaban o lo reprendían algunos, pero él no oía ni veía más que las luces y sombras del crepúsculo. Y siguió danzando alrededor del muerto. Fue llevado a la cárcel atadas las manos y bailaba a todo lo largo del trayecto. Cuando fue puesto en libertad, tiempo después, los niños no quisieron salir a las puertas a hablar con él, ni volvieron a pedirle nada. Le tenían miedo y se escondían al verle aparecer por la calle. Algunas personas mayores le daban siempre una moneda o le llenaban la cazuela. Otras le hacían la señal de la cruz. Los perros le seguían siendo fieles y andaban tras él, más flacos y miserables que nunca. Desapareció un día y nadie volvió a verle ni a oírle, ni a él ni a sus perros, ni sus danzas, ni sus gritos, ni sus bucles. Pero hoy todavía, cuando las nubes del verano forman en el cielo sus maravillosas perspectivas, sus lagos, sus mirajes, sus palacios, alguna anciana asomada al póstigo de la celosía de una ventana de gruesos barrotes o parada en el quicio de algún ancho portón le dice al niño que juega en la acera: ¡Mira! ¡Guachirongo está bailando allá en las nubes!
1: ¿Y quién es Guachirongo?,
0: pregunta el niño. Y la anciana vuelve a contar la historia. Fin.

escuchar Guachirongo, consulta a tus familiares si en su infancia conocieron algún personaje de su localidad que se hizo muy popular. Todos le conocían y tenía muchas historias sobre las hazañas de ese personaje. Toma nota y escribe un cuento sobre ese personaje. Ubica el ambiente, en qué lugar está, cómo es ese ambiente, qué fiestas de repente hacían en esa comunidad, y luego describes a ese personaje y sus travesuras.

veces nuestro corazón se pone muy triste, asustado, nervioso, especialmente con todo esto que ha pasado en La Guaira, Caracas, Maracay, todas estas zonas, Guarenas, Guatire, que han sido sorprendidas con estos dos terremotos el 24 de junio. Pero es que estar triste, asustado, nervioso, está bien. Pero hoy vamos a compartir la técnica del abrazo de mariposa. Te va a ayudar a calmarte, sentirte seguro y estar en paz. Puedes estar sentado en el piso con los pies cruzados o sentado en la orilla de tu cama. Cruza tus manos sobre tu pecho, uniendo todos los deditos de cada mano y apoyaditos en tu pecho. Tus manos formarán el cuerpo de una mariposa. Da golpecitos suaves, puede ser derecha, izquierda, cada manito, alternando con tus manos. Primero la izquierda, que se mueve de un lado a otro, y luego la otra manito. Es como si la mariposa estuviera aleteando. Hazlo tranquilamente mientras respiras de forma suave y profunda. Imagina que cada aleteo de tu mariposa te envuelve en su luz, te calma y te protege. Estoy segura, seguro, soy importante, estoy en calma, dite esas cosas, puedo con lo que siento. Cada vez que lo hagas, tu mariposa se hará más fuerte y tú también. No estás solo, no estás sola. Tu mariposa siempre estará contigo.

0: La Escuela en la Radio llegó a ustedes gracias a todo este equipo de Fe y Alegría Educomunicación. En la Dirección Nacional, Vidalina Campos. Desde la Subdirección de Comunicaciones, Duirmelis Villalobos. Antoni Galindo en Producción y Programación Nacional. En la Producción General de la Escuela en la Radio, Legitzia Torres. Y en la Postproducción, nuestro amigo Alcides Tocuyo, quien les habló con mucho cariño, Leti. Chao, hasta mañana.
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3: 5 y 11 minutos.

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2: En estos momentos difíciles, tras la sacudida que hemos vivido en nuestro país, es fundamental recordar nuestra fuerza como comunidad. El terremoto nos ha impactado, pero no ha roto nuestro espíritu. 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Ofrezcamos apoyo y bienestar socioemocional a cada persona, porque juntos, con fraternidad y esperanza, reconstruiremos no solo edificios, sino también la tranquilidad y la resiliencia de nuestro corazón. Cuidémonos. Abracémonos en la distancia y construyamos un futuro de paz y bienestar para nuestro país.
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1: 5:51.

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0: amigos, buenas tardes, les saluda Jorge Labrador, bienvenidos a Háblame Bajito. Nosotros salimos bajo la dirección de Vidalina Campos, su dirección de comunicaciones, Guirumeli Villalobos, en producción y programación Anthony Galindo, producción general Carlota Rojas, en producción Ángel Gamboa, y en los controles técnicos me acompaña José Rondón desde la ciudad del Tigre. También queremos comentarles que en las redes sociales estamos como @JorgeLabra72, @RadioFeyAlegría en Instagram, y el número, si desean participar en el programa, 0412-068-5928. Y antes de iniciar el programa, vamos a hacer un resumen de las noticias más destacadas del día de hoy. Tenemos que la presidenta encargada de Venezuela, Delcy Rodríguez, nombró este martes como nuevo encargado de negocios en Estados Unidos a Joan Álvarez Márquez, que fue destituido el lunes del Ministerio de Comercio Exterior por la fusión con la Cancillería. En otras informaciones, se acercan los 416 años de la presencia del Santo Cristo de la Grita. El día central será el jueves 6 de agosto a las 10 de la mañana en el Santuario Diocesano, donde se efectuará la solemne misa pontifical en honor al Santo Cristo de la Grita. El doble sismo del pasado 24 de junio afectó diversas infraestructuras residenciales en la parroquia La Pastora, San José y Altagracia, del centro norte de la ciudad capital, donde los vecinos, por el miedo, están durmiendo en la calle en carpas. También en otras informaciones tenemos que Corea del Sur anunció este martes una ayuda humanitaria adicional por un valor de 3.5 millones de dólares a Venezuela para apoyar las labores de reconstrucción de las zonas afectadas por el doble terremoto que golpeó al país el pasado mes, así como 30 toneladas de refugios temporales. Y en otras informaciones tenemos también que mientras algunos urbanismos comenzaron a ser reparados y otros esperan instrucciones, vecinos todavía no sienten que sus edificios son realmente seguros. Especialistas advierten que antes de reconstruir es indispensable entender por qué unas estructuras colapsaron y otras resistieron. Bueno, las autoridades prometieron adjudicar 200 casas en los próximos días para aliviar la situación de los damnificados. Cerca de 18.000 personas perdieron sus casas, un número que las autoridades creen que subirá a medida que avance el proceso de inspección de las edificaciones que no se desplomaron, pero que sufrieron daños, aun cuando se están haciendo los censos en los albergues temporales con sistemas biométricos. Muchas familias se encuentran en casas de amigos y familiares en varios estados del país. Ante esto, la pregunta es, ¿cómo hacen para registrarse? Bueno, y para hablar del tema de hoy, hoy vamos a tener a Iris Franca del Movimiento de Mujeres en Política para hablar de salud menstrual y acceso a productos de higiene en medio de este desastre dejado por los recientes terremotos en Venezuela. Bien, y ya estamos acá con Iris de Franca, quien forma parte del Movimiento de Mujeres en Política y directora de Más Iguales, para hablar sobre la salud menstrual y el acceso a productos de higiene en medio de este desastre dejado por los recientes terremotos en Venezuela. Bienvenida, Iris.
1: Hola, bienvenidos a este... Perdón, me equivoqué.
0: No, tranquila.
1: No te preocupes.
0: Sí, estamos en vivo.
1: Sí. Es que estoy revisando aquí algo. Gracias por el espacio que abren siempre para saber lo que estamos haciendo acá en Caracas.
0: Sí, no, de verdad que mucho se habla de todo el tema de la tragedia que ha conmocionado a nivel internacional, no solamente nacional.
1: Así es.
0: Por lo devastadores que fueron estos dos terremotos y por toda la situación de los derechos humanos, en el caso específico de las mujeres, que han tenido que enfrentar no solamente, bueno, la pérdida también de familiares, amigos, destrucción de su vivienda, sino también un tema que a veces tal vez no se visibiliza tanto, como es la salud de la mujer y específicamente el tema de la salud menstrual, ¿no? En este momento.
1: Sí, así es, así es. Mira, eso es algo que ni siquiera de forma cotidiana se visibiliza tanto, ¿no? Digamos que en estos momentos de tragedia está un poco más vulnerado y un poco más invisibilizado porque, bueno, empiezan a haber debates sobre qué es lo más importante que atender. Ah, bueno, lo más importante que atender es que las personas se quedaron sin vivienda, lo más importante que atender es que las personas no tienen acceso a la salud, que las personas no tienen ropa, que las personas se quedaron sin trabajo, pero se olvidan de lo cotidiano, que además no está en el debate público en circunstancias normales, porque en circunstancias normales no hablamos del tema de la salud menstrual y de lo caro que es para una mujer, porque la gente dice, bueno, un paquete de toallas sanitarias cuesta $2, sí, bueno, bueno, pero son $2, que no es un paquete de toalla sanitaria el que utilizas al mes, son 2, 3, 4 paquetes que utilizas al mes, entonces ya no son, son $2, ya son $8, y esto tiene que hacerse absolutamente todos los meses, es decir, no hay un día sí, y un mes no, es algo cotidiano, y a eso se le suman otra cantidad de productos. Entonces, cuando vamos al tema del desastre, bueno, ese tema se evade completamente porque empiezan a atenderse cosas que nos parecen más urgentes y nos olvidamos como de lo importante que es al final la necesidad cotidiana de las personas.
0: Y me imagino yo que en medio, bueno, de esta tragedia, lo complicado y lo difícil que es el acceso a estos productos de higiene personal, en caso de la higiene íntima femenina, ¿no?
1: Sí, mira, tenemos como varias realidades en medio de la tragedia que estamos viviendo. Yo te voy a hablar como de tres realidades que hemos logrado mapear, ¿no? Están las mujeres que han sido afectadas, que vivían en La Guaira y trabajaban en La Guaira. Estas mujeres que vivían en La Guaira y trabajaban en La Guaira perdieron no solo su casa, también perdieron su fuente de empleo. Entonces ellas dependen exclusivamente de lo que en los campamentos y en los refugios se les dé. Pero tenemos otra realidad. Hay mujeres que vivían en La Guaira, porque La Guaira era como una especie de ciudad dormitorio, así como es Los Teques, donde yo vivo, y trabajaban en Caracas. Entonces, bueno, son mujeres que conservan su empleo y su fuente de ingreso, pero ya no tienen una casa. Entonces, bueno, ahí tiene otra realidad. Tienen la posibilidad de comprar cosas, pero te atraviesas otras dificultades, que es el tema de la intimidad dentro de un refugio, que es el tema de, bueno, de tener acceso a tus espacios. Tenemos otro grupo de mujeres que, a pesar de que perdieron sus casas o sus empleos, son mujeres que han sido recibidas por familiares en sus hogares. Entonces, bueno, digamos que están en un sitio un poco mejor porque están con su entorno familiar, entonces no tienen problemas de intimidad en el y de tener sus cositas de forma privada, pero que tampoco tienen empleo. Entonces, es un tema complejo porque es cómo atacar, digamos, estas tres realidades diversas, que no son las únicas, porque también encontramos de eso otros detalles, ¿no? Mujeres que de repente, bueno, tienen una condición médica, por ejemplo, las mujeres con ovario poliquístico, que tienen una menstruación más grande, que entonces no menstruan 5 días, logran, o sea, a veces pasan la semana, entonces no requieren toallas sanitarias, requieren toallas clínicas, o las mujeres posparto, que también requieren otro tipo de toallas sanitarias, unas toallas clínicas más grandes, o incluso las mujeres adultas mayores que sufren de incontinencia, que entonces necesitan pañales, es decir, otras realidades más sectorizadas dentro de las realidades que ya te he planteado.
0: Y el abordaje también en estos sitios por parte de especialistas en la materia, porque me imagino yo que en medio de esta tragedia, este ciclo se ve afectado, me imagino que desde el punto de vista biológico incluso, lo que puede generar también el hecho de mujeres que quedaron, por ejemplo, sin nada y que de repente se les corta todo este ciclo menstrual.

0: las mujeres, digamos, han tenido este feedback con ellas para saber un poco también sobre cómo están en estos momentos, si están recibiendo el kit, por ejemplo, de higiene.
1: Mira, la verdad es que yo lo comentaba con unas compañeras de otras organizaciones e incluso con compañeras del gobierno en estos días. Yo les decía, miran, sí, hay cajas que está dando tanto el gobierno nacional como la comunidad internacional, dan algunas cajas con insumos y efectivamente viene un paquete de toallas sanitarias, de 6 toallas sanitarias, 8 toallas sanitarias. Entonces, ellos dicen, bueno, les estamos dando la ayuda, sí, se está dando la ayuda, pero digamos como que estas cajas no están siendo armadas con una visión de género real, o sea, con una mujer que les diga exactamente cuál es la cantidad de toallas sanitarias que necesita una mujer. Para mantener la higiene se recomienda cambiar la toalla sanitaria entre 4 a 5 horas diarias. Entonces, bueno, ponte que tú utilices unas 6 toallas sanitarias al día. Tienes que multiplicar esto por un ciclo menstrual. Si tú regalas un paquete de toallas sanitarias que solo tiene 8 unidades, tú solamente le estás dando un paquete de toallas sanitarias a una mujer para un día. Le falta cubrir 4 días más porque el ciclo menstrual está entre 4 a 8 días. Entonces, es un poco, no es que no se está brindando la ayuda, sino que, digamos, los organismos internacionales y el Estado no tienen como claro cuál es la necesidad real de la mujer. O sea, como que, bueno, mira, ellos necesitan unas toallas sanitarias para tal cantidad de días, tenemos que tener tantas unidades y después necesitan unas toallas diarias porque, pues bueno, quedan manchando por unos 2, 3 días, entonces bueno, necesitan unas toallas diarias o necesitan unas toallitas húmedas porque de repente en el lugar en donde están no hay agua y también un poco el tema de los jabones, el tema de por ejemplo las mujeres que tienen incontinencia, bueno, cuántos pañales utilizan al día. Entonces, no es que no se está dando la ayuda, solo que la ayuda está siendo insuficiente. Entonces, ¿qué estamos haciendo desde las organizaciones de la sociedad civil? Estamos, bueno, brindando como una segunda ayuda, ¿no? Estamos haciendo kit de higiene menstrual y los estamos llevando a los refugios. También ocurre que las mujeres por pena, por vergüenza, porque el tema de la menstruación en Venezuela, digamos, no está tan normalizado, hay muchas familias que todavía les cuesta hablar de eso. Entonces las mujeres no dicen en los refugios que necesitan toallas sanitarias, sino hasta que otra mujer se les acerca y les pregunta. O sea, les dice, mira, ¿cómo estás tú de toallas sanitarias? ¿Necesitas? Entonces ahí es cuando te responden, sí, sí necesito, pero en el momento no te abordan ellas para decirte, mira, necesito toallas sanitarias.
0: Sí, es un tema de ir visibilizando el problema con respecto a lo que son los kits de higiene, que se convierte incluso en estos momentos de crisis, de tragedia, una política de Estado, que es importante, pues, este tipo de programas también un poco a través de esta entrevista, de que, pues, coloquemos digamos, en la agenda pública, la necesidad y la importancia de lograr, porque claro, ustedes como organizaciones no gubernamentales pueden llegar hasta cierto punto, pero ya si se establece como una política de Estado, pues vamos a tener una
1: Exacto.
0: cobertura mayor, ¿no?
1: Es así. Fíjate, lo que hay es que diseñar, como tú dices, una política de Estado, una política pública, no solo para la crisis, también. Nosotras hemos pedido, por ejemplo, estuvimos participando, a mí me tocó coordinar la mesa de mujeres para la paz y la convivencia, el programa de paz y convivencia democrática, y nosotros allí hicimos una mesa de trabajo del área económica, de la autonomía económica y financiera, y se hizo un debate muy amplio sobre lo que era el costo adicional que tenían las mujeres, o sea, todo el gasto que nosotros teníamos que hacer, toda la inversión extra que nosotros teníamos que hacer, por lo que era una necesidad, digamos, fisiológica, o sea, es decir, es algo que tú no puedes controlar, que naces y apenas te desarrollas lo tienes, y estos productos de higiene menstrual pagan IVA, es decir, no están exentos de IVA a pesar de que porque ellos no están en el artículo 18 de la ley, no están categorizados como productos de primera necesidad, lo cual a nosotros nos parece absurdo porque por supuesto que son un producto de primera necesidad, es decir, una mujer no puede vivir sin toalla sanitaria. Entonces, ¿qué ocurre? Que se abrió ese debate en ese momento y se le presentó una propuesta a la presidenta encargada de la República de abrir el debate sobre la excepción de algunos impuestos para estos productos, empezando con la exoneración del IVA, es decir, que se metiera en la canasta de productos de primera necesidad para que no pagara IVA. Lamentablemente esto fue unos días antes del terremoto y no pudimos darle como continuidad a esta propuesta. Sin embargo, las organizaciones de la sociedad civil empezamos a partir de la semana pasada, más de 32 organizaciones de la sociedad civil empezamos una campaña pidiendo en la presidencia de la República que en el marco del decreto de emergencia pueda incluir la suspensión del IVA a productos de higiene menstrual y otros productos de primera necesidad por unos 90 días, que es lo que dura el decreto de emergencia, prorrogables por unos 90 días más, ¿no? Nosotros incluimos en esta propuesta no solo las toallas sanitarias, las toallas diarias, las toallitas húmedas que le pueden servir a una mujer para el tema de la higiene menstrual, sino también incluimos, fíjate, los pañales, porque hay mucho adulto mayor en refugios ahorita y que dependen de pañales. Y los niños también pequeños que hay en los refugios también dependen de pañales. Entonces, incluimos también las leches, las fórmulas para, bueno, todos esos niños que toman fórmula para que entren en los productos de primera necesidad por estos 90 días y sean exonerados del IVA. Porque eso no solo ayuda a la mujer que no perdió su trabajo, pero perdió su casa, a que los churupitos le rindan más en medio de esta crisis, sino que a los que estamos donando, a todos esos ciudadanos y ciudadanas que alrededor del país están donando y que incluso a nivel internacional están donando, les permite, bueno, poder donar más, porque no es lo mismo comprar dos paquetes de toallas sanitarias que comprar cinco. Entonces permite donar más y que las personas en los refugios pues tengan estos insumos.
0: Este punto es importante también lo que tú estás hablando del IVA, porque actualmente el costo de las toallas sanitarias, por ejemplo, en el mercado, ¿en cuánto puede oscilar un paquete de toallas sanitarias en estos momentos?
1: Bueno, fíjate, hay toallas sanitarias que van desde $1.94, $1.80, a paquetes que cuestan casi $6. Hay unas más económicas que, son algunas como chinas, no sé qué, que cuestan como 0.60, 0.80, pero son de menor resistencia. Entonces, ¿qué pasa? Que a veces tú compras las económicas, y compras las económicas, chévere, te rinde más, pero tienes que comprar más, porque las tienes que cambiar más a menudo. Entonces, como son de menor resistencia, digamos, un paquete te dura máximo un día. Entonces tendrías que comprar 5 paquetes. Tú terminas saliéndote en $5 igual. Las de mayor absorción cuestan unos $6 y, digamos, puedes extender un poco las horas del cambio porque tienen mayor absorción, pero también terminas usando mínimo un paquete y medio por ciclo menstrual. Es decir, que terminas gastando aproximadamente $9 por cada ciclo menstrual. Y a eso le sumas, bueno, las mujeres que utilizan toallitas diarias para los días posteriores porque quedan manchando, que eso le pasa a muchas mujeres. Y bueno, tienes que tener jabón, tienes que tener ropa interior. Recordemos que estas mujeres lo perdieron todo. Entonces también hay que donarle ropa interior.
0: Sí, de hecho, bueno, ahorita que estás nombrando el tema de la ropa interior, no puede ser ropa interior usada, porque bueno, yo sé que hay muchas personas... Claro. Que pues tiene muy buenas intenciones, pero de hecho habían algunas iniciativas que había visto algunas costureras en el estado de Monagas que estaban haciendo ropa interior para enviarla también a las mujeres en La Guaira, ¿no?
1: Sí, debe ser ropa interior nueva, porque la ropa interior es muy delicada, se generan, se trasladan bacterias, se trasladan infecciones. Entonces, bueno, hay que donar bastante ropa interior para las mujeres, sobre todo para que tengan para su ciclo menstrual. Y un poco también, bueno, jabones, que siempre es muy bueno lavarse para evitar infecciones, para evitar irritación, porque las toallas sanitarias a muchas mujeres nos causan irritaciones, porque bueno, son de materiales sintéticos, y eso es una zona, la zona íntima es una zona que suda mucho, entonces bueno, requieres estarte lavando continuamente. Entonces por eso nosotros en los kits de higiene metemos, aparte del jabón, del papel sanitario, las toallas, siempre metemos toallas húmedas. ¿Por qué metemos toallas húmedas íntimas? Porque, bueno, como sabemos que en los refugios posiblemente la posibilidad de tú lavarte cada 2 o 3 horas no la tienes, porque son muchas personas utilizando un baño, porque además no sabemos cómo es la crisis de agua en cada refugio, pues bueno, le damos esa opción de aseo personal a las mujeres.
0: Y también el tema, bueno, lo que tú estás tocando, la calidad, pues que afecta a la salud de la mujer, porque, bueno, exactamente, mujeres que son alérgicas también a algunas toallas sanitarias. Entonces, eso
1: Sí.
0: también agrava, puede agravar el problema, ¿no?
1: No, y las hipoalergénicas, por ejemplo, yo soy una mujer que yo tengo que utilizar, a juro, hipoalergénicas porque soy totalmente alérgica a la mayoría de los materiales sintéticos. Entonces, las hipoalergénicas son más costosas todavía. Entonces,
0: Claro.
1: bueno, lo que te cuesta $4, entonces tienes que comprar, a juro, la que cuesta $7, porque bueno, esa es la que no te hace daño. Entonces, tenemos que tener esa variedad y tenemos un poco que, nada, yo creo que hay que hacer una política pública de alto impacto, unos cambios legislativos que permitan que esto sea. Hay países que han llegado incluso a tener estos productos casi que de forma gratuita en las bolsas que entregan de comida, o sea, como una ayuda social. Hay países que han logrado tener en los baños públicos toallas sanitarias. Como hay países incluso que cuando se trata de derechos sexuales y reproductivos han logrado tener dispensadores de preservativos en los baños, bueno, asimismo hay países que han logrado tener dispensadores de toallas sanitarias en sus baños. Entonces esto es una realidad, pero para llegar allí hay mucho trabajo que hacer y nosotros lo que consideramos es que, bueno, por la emergencia no vamos a ponernos a ahondar en que esto es una necesidad de política pública urgente. Podemos discutirlo en 3 meses, pero en estos 3 meses que está el tema de la emergencia, hay que buscar un mecanismo de articulación entre gobierno, comunidad internacional y organismos nacionales, ONGs, fundaciones, movimientos para garantizar el acceso a los productos de higiene menstrual a más de 40.000 mujeres. Porque fíjate, ayer estábamos sacando la cuenta de a cuántas mujeres hay que ayudar, ¿no? Porque una organización me preguntaba, bueno, Iris, ¿cuántas toallas sanitarias, cuántos paquetes de toallas sanitarias tengo que donarte al mes para que garantices que las mujeres van a tener acceso? Y yo le digo, mira, pero es que no podemos, ninguna organización por sí sola puede garantizar el acceso a todas las mujeres porque son más de 90.000 personas afectadas por el terremoto.
0: Estamos hablando de 40.000 mujeres, en este caso el monitoreo que lleva a cabo.
1: Claro. Porque son más de 90.000 y nosotros estamos hablando que el promedio general, digamos, del país es que el 52% son mujeres. Entonces, aproximadamente la mitad de ellas son mujeres. Y más del 70% de esas mujeres están en edad, digamos, de menstruar, porque están entre la niñez y adolescencia, porque una mujer, una niña puede desarrollarse a partir de los 9 años, por ejemplo. Entonces, estás hablando de que la mayoría está entre 9 años y 50 años, que es la edad en donde una mujer pues puede menstruar, algunas ven menstruación hasta los 40 y pico, pero digamos, la regla más general es como hasta los 50. Entonces, la mayoría de las mujeres afectadas son aproximadamente 40.000 mujeres que de una forma u otra fueron afectadas por el terremoto, que perdieron su trabajo o perdieron su casa. No todas están en refugios. Unas han sido desplazadas a otros estados para estar con sus familiares. Otras tienen un desplazamiento dentro del área metropolitana de Caracas porque se están quedando en casa de amigos o familiares. Y, bueno, aproximadamente unas 15.000 mujeres están en refugios, entonces, y campamentos y todo esto. Entonces, la pregunta es, ¿cómo hacemos para poder abarcar entre todos, bueno, todas estas mujeres y tratar de garantizarles que van a tener acceso a sus productos de higiene menstrual?
0: Claro, porque si sacamos la cuenta, 15.000 mujeres, habría que sacar la cuenta de cuántas toallas sanitarias en este caso debería
1: Sí,
0: necesitar
1: mensuales.
0: de aquí de higiene personal, ¿no? Mensual.
1: Estamos hablando de que tenemos que hacer por lo menos 15.000 kits de higiene y que cada kit de higiene debe tener aproximadamente o un mínimo de 2 paquetes de toallas sanitarias. O sea, estamos hablando de 30.000 paquetes de toallas sanitarias y no estamos atendiendo al 100% de las afectadas. Estamos atendiendo exclusivamente a las mujeres que están en los refugios y en los campamentos.
0: Sí, señor.
1: Entonces es una demanda muy grande realmente.
0: Y que estamos hablando de que esto puede durar muchísimos meses, tal y como lo estaba
1: mencionando.
0: Porque, claro, se habla también de que pasarían después a campamentos también provisionales antes de la construcción de viviendas. Eso lo planteaba también las autoridades. Entonces, estamos hablando, sacándolo a algunas de las escuelas o de algunos centros donde se encuentran y pasándolo a estos campamentos también. Estamos hablando de varios meses, pues.
1: Sí, estamos hablando varios meses. Es decir, mínimo de 3 meses van a estar las personas en campamento, porque bueno, la construcción lleva tiempo, la reconstrucción de La Guaira lleva tiempo, hay algunos apartamentos de la Misión Vivienda que están desocupados y que me imagino que tratarán de asignarlos en el corto tiempo, algunos de los damnificados, pero no serán todos. Y es importante señalar que la restitución de la vivienda no garantiza en sí mismo la salida de la crisis. Porque esas personas perdieron, como te digo, hay mujeres que perdieron su empleo, niños que perdieron el colegio donde estudiaban. Entonces sí. Es reinserción escolar, reinserción laboral, es decir, es todo un mecanismo de reinserción de los afectados y las afectadas al país de nuevo. No es simplemente restituirle la casa y ya, es restituirle la casa y la autonomía y la independencia económica a través de brindarle un empleo, que sus niños vayan al colegio, que quienes están en la universidad retomen sus estudios. Entonces es muy, muy, muy complejo.
0: Vamos a hacer una pequeñita pausa, Iris, al regreso vamos a hablar un poquito. Seguimos hablando acá de, bueno, cómo afecta la salud mental también de la mujer, todos estos cambios que ha vivido. También el tema de la alimentación, incluso todo este estrés postraumático que afecta a las mujeres en estos momentos de tragedia,
2: ¿no? 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
4: 6:32. 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

0: Bien, ya estamos de vuelta en Háblame Bajito y seguimos acá conversando con Iris de Franca sobre todo el trabajo que vienen haciendo en estas organizaciones como Más Iguales y también que están llevando a cabo, ya como lo estaba comentando ella, en este acercamiento también con las autoridades para brindarles también apoyo psicosocial a todas las que son las personas que se encuentran también afectadas por estos dos terremotos. Y que tú me estabas comentando sobre estas líneas de acción, porque ya me imagino que ya tienen como establecidas estas líneas de acción, ¿no? Del abordaje, ¿no?
1: Sí, en principio se está brindando ayuda, como te dije, primeros auxilios psicológicos. Se están abordando en la mayor cantidad de casos, se están haciendo abordajes grupales, ¿no? Con actividades un poco grupales que les permiten exteriorizar sus sentimientos y sus emociones, y de allí derivan a casos individuales que veamos que tienen la necesidad de una atención individual y especializada. Inclusive a partir de la próxima semana vamos a tener el apoyo de algunos psiquiatras para algunos casos puntuales. Había mujeres, no solo mujeres, hombres, niños, adultos mayores, que ya tomaban algunos medicamentos antes del terremoto, ¿no? O sea, habían personas que sufrían de depresión, que sufrían de ansiedad, que ya estaban medicados, incluso personas con condiciones neurológicas, con Alzheimer, con, bueno, que tenían epilepsia o alguna condición neurológica, que ya estaban tomando medicamentos antes del terremoto y que, bueno, por supuesto, con el nivel de angustia ocurrido, pues sus síntomas, digamos, se han incrementado. Y qué ocurre, que esa gente, bueno, perdió sus récipes médicos, sus medicamentos, todos sus insumos. Entonces, bueno, estamos tratando de, con los psiquiatras, pues volver a empezar como que es ese abordaje para que las personas que necesiten medicación, pues bueno, brindarles su medicación.
0: Hay un punto también que me llama mucho la atención y tiene que ver con la mayoría de las personas afectadas por estos terremotos no están en los refugios, no están en estos albergues temporales, están en casa de familiares o amigos.
1: Así
0: es. Y hay una preocupación que me han hecho llegar las personas que se han visto afectadas, que han tenido que irse a otros estados incluso, por el tema del registro para poder tener lo de la vivienda, ¿no? Ellos dicen que, bueno, se está llevando a cabo el registro en estos albergues, registros biométricos, y muchas personas no están ahí. Entonces, la preocupación es el tema de la vivienda, ¿no? ¿Se han pensado en función de extender esto no solamente a los albergues, sino también llevarlo a otros estados del país? Porque, bueno, las personas se han movido, ¿no?

0: Bueno, con respecto al apoyo psicológico, sí, de hecho tenemos líneas de atención, vía internet y vía telefónica que están brindando varias de las universidades, la Universidad Metropolitana, la Universidad Católica, están brindando apoyo psicosocial mediante vía telefónica para las personas que están en el interior y que han sido desplazadas. También hay una línea que estableció el gobierno nacional que está dirigida a la ayuda psicológica social y por allí se está atendiendo pues a la gente que está en el interior del país y a la gente que no puede o está en las casas de los familiares, por ejemplo, que no está en los refugios y en los campamentos. La verdad es que el acceso al internet y a las comunicaciones en los refugios y en los campamentos, bueno, es bastante compleja y por eso es que en ese caso se están haciendo abordajes presenciales. Con respecto a digamos, el levantamiento de las necesidades de vivienda, si esto es algo que le corresponde exclusivamente al Estado y que está haciendo el Estado por los mecanismos que ellos han, digamos, han establecido, esperamos que esos mecanismos puedan extenderse a lo largo y ancho del país, porque como tú bien dices, han habido personas que han sido desplazadas o que fueron desplazadas, que es un desplazamiento voluntario, no es un desplazamiento de que prefirieron, o sea, nos encontramos con muchas personas que prefirieron irse a las casas de los familiares que quedarse en alguno de los refugios, ¿no? Porque, bueno, no se sienten seguros en los refugios, entonces, bueno, prefieren estar en casas de familiares, incluso si eso tenía que trasladarlos al interior. Es decir, hubo personas que prefirieron irse, por ejemplo, para Margarita, para el Estado Sucre, para Carabobo, para Valencia, para Monagas, que prefirieron trasladarse para allá, para estar cerca de su familia, que quedarse en La Guaira o en Caracas, en algún refugio, esperando la respuesta. Esperamos que, bueno, que el gobierno tome eso en consideración, porque inclusive muchos de ellos fueron trasladados por el mismo gobierno que estableció un plan para trasladar a la gente afectada por el terremoto a donde estaba su núcleo familiar. También hemos encontrado en los abordajes psicosociales que hay mucha gente que no quiere regresar a La Guaira. Hay mucha gente que sí, que se siente identificado con su estado, que quiere volver, que llora porque, bueno, ve a su estado destruido, que llora más allá de porque perdieron su casa, lloran porque su estado, su cuna fueron destruidas, pero nos encontramos también algunas personas que no son baja cantidad, son un número importante de personas que sobrevivieron a la tragedia de la vaguada de La Guaira y ahora el terremoto, y entonces, bueno, esas personas quieren irse de La Guaira y prefieren establecerse en otro estado del país.
1: Sí, eso también lo hemos visto muchísimo. Hay personas que no quieren saber nada de La Guaira porque, bueno, también sí, más se mantiene este estrés postraumático con respecto al tema de los terremotos. También igualmente, aquellas personas que quieran ayudar, porque bueno, hemos visto que mucha gente envía al principio de la tragedia, cuando se crearon estos centros de acopio, lo que más recaudaban era ropa y luego se habló de medicinas y se habló de medicina en buen estado, por supuesto que no estuviera vencida, también mucha agua potable. Pero bueno, fíjate, volviendo al punto de lo que es la salud íntima de la mujer, pues también el llamado, me imagino, es a que las personas también puedan llevar estos productos también de higiene personal que pueden ir a estos centros de acopio, ¿no?
0: Así es. Bueno, fíjate, nosotros mantenemos un centro de acopio y lo vamos a tener permanentemente durante los próximos 6 meses, en alianza a la Fundación Más Iguales, con la Fundación Calabau, con SEMLIDES y el Instituto Progresista. Estas cuatro organizaciones establecimos una alianza para trabajar en los próximos 6 meses en lo que tiene que ver con los kits de higiene personal e higiene íntima para las mujeres. Estamos recibiendo en el centro de acopio de todo. O sea, no es que solamente estamos recibiendo estos productos, no. Nosotros estamos recibiendo de todo, pero digamos que nuestra campaña principal es por lograr la garantía de estos productos a las mujeres. Y es un programa que esperamos mantener los próximos 6 meses. Es decir, vamos a pasar lo que queda de año con el centro de acopio abierto y con bueno, esta campaña por la salud menstrual de las mujeres. Eso ya es una decisión, es un trabajo que estamos haciendo, acabamos de iniciar una campaña de recolección de fondos nacional e internacionalmente desde esta alianza para que nos donen dinero para nosotros seguir comprando toallas sanitarias, seguir comprando insumos, porque ¿qué ocurre? Ciertamente el venezolano fue extremadamente solidario en las primeras horas de la tragedia. O sea, la verdad es que mostramos lo más hermoso de nosotros. Pero la solidaridad va bajando su, digamos, como su nivel, porque la gente se va reinsertando a sus labores habituales, porque además nosotros tenemos una crisis económica en el país que, bueno, tú no te puedes descuidar, tú no puedes dejar de trabajar. Tú no puedes, aunque tú quisieras ayudar 24/7, no puedes ayudar 24/7 porque, bueno, tienes que mantener a tu familia, tienes que estudiar, tienes que encargarte de tus hijos, tienes que encargarte de tu casa. Entonces, bueno, a medida que la gente se va reincorporando a sus labores, bueno, se disminuye un poco lo que es la ayuda porque, bueno, la gente está en otra cosa. Entonces, en aras de eso, nosotros lo que estamos haciendo es, bueno, una invitación permanente a donar dinero desde donde estés para que las organizaciones de la sociedad civil que trabajamos en esto todo el año, siempre estamos trabajando en esto, es decir, no estamos trabajando en esto por la tragedia, estamos trabajando en esto porque siempre hemos trabajado en esto, bueno, se encargan de comprar insumos y de llevarlos a los refugios, que es una forma que de la cual se puede ayudar, bueno, de aquí en adelante, porque sabemos que la gente se va a ir incorporando a sus espacios.
1: ¿En qué parte de Caracas están estos centros que, para que la gente los ubique?
0: Nosotros tenemos nuestro centro de acopio en La Pastora, en la calle Dos Pilitas, justo al lado de la sanidad, en La Pastora, en el Colegio María Rufol, ahí tenemos la sede de la fundación, en donde tenemos el centro de acopio. Pero también estamos trabajando de la mano con el centro de acopio de la Universidad Central de Venezuela, que bueno, todo el mundo sabe que es el centro de acopio más grande del país, que está en la plaza del rectorado de la UCB, y con algunos otros centros de acopio pequeños que se mantienen, como el Consejo Municipal de Baruta mantiene un centro de acopio, entonces, bueno, algunas veces la Alcaldía de Chacao también mantiene otro centro de acopio, entonces algunas veces, bueno, trabajamos de la mano, cuando a ellos les llegan muchos productos de higiene, nos los pasan a nosotros para nosotros hacer los kits, y cuando a nosotros nos llegan, por ejemplo, insumos médicos que nosotros no tenemos heridos ni nada cercano, bueno, entonces se lo trasladamos, por ejemplo, a la Alcaldía de Chacao, a los hospitales, a los lugares que sabemos que sí los necesitan. Entonces, bueno, ha habido todo un acto de solidaridad. También cuando nos llegan cosas, la UCB está muy concentrada en ayudar a los rescatistas que aún se encuentran en La Guaira ayudando con el tema de los escombros. Entonces, bueno, cuando nos llega comida cocida, por ejemplo, la mandamos nosotros, para la UCB porque sabemos que van a comer los rescatistas, van para allá, comen, se bañan, se cambian de ropa, y así nos vamos ayudando, ¿no? Hemos tejido una red de apoyo bien interesante que nos permitirá, yo estoy segura, que en los próximos 6 meses al menos seguir brindando ayuda a quienes los necesitan.
1: ¿Redes sociales, Iris, donde pueden ubicarlos, algún contacto?
0: Bueno, nuestras redes sociales, en todas las redes sociales aparecemos como @másiguales_org. Uh-huh. Y tenemos nuestra página web www.másiguales.org, y bueno, nuestros teléfonos de contacto son 0412-022-4579. Ese es el número de nuestra fundación, es el teléfono de contacto, tenemos WhatsApp, pueden escribirnos por allí. Nuestro correo electrónico es másiguales.org@gmail.com. Por cualquiera de esos lugares nos pueden contactar, estamos completamente a la disposición. En nuestras redes pueden conseguir también un link para registrarse como voluntarios de nuestra organización en cualquiera de las tareas que allí salen reflejadas, y van a encontrar también en nuestras redes sociales todo lo que son nuestras cuentas bancarias en Venezuela y afuera. Tenemos cuentas para que usted done en dólares, en euros, en incluso criptomonedas y en bolívares.
1: Muchísimas gracias, Iris. Gracias por estar acá con nosotros y por esta información importante y cómo visibilizar todo este problema que afecta a las mujeres, ¿no?
0: Bueno, no, muchas gracias a ti, la verdad, por la invitación. Siempre ustedes en Fe y Alegría que bueno, están pendientes de lo que estamos haciendo en Caracas y en todo el país.
1: Gracias, gracias, verdad, por esta entrevista. 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Bueno, agradecerle a todos ustedes también por la sintonía. Nosotros, como todas las tardes, salimos bajo la dirección de Virginia Campos. Su dirección de comunicaciones, Wirmele Villalobos. En producción y programación me acompañó Anthony Galindo. En producción general, Carlota Rojas. Producción, Ángel Gamboa. Y en los controles técnicos de la ciudad del Tigre me acompañó José Rondón. ¿Quién les habló? Jorge Labrador. Que tengan excelente tarde, noche.
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2: En el texto del Evangelio de Mateo, que conocemos como el juicio final, Jesús nos deja bien claro que lo decisivo y verdaderamente importante en la vida es el amor práctico y solidario a los necesitados de ayuda. Jesús se identifica con los hambrientos, los enfermos, los encarcelados, los que no tienen ropa ni vivienda, los que han perdido todo, es decir, con todas las víctimas de injusticias, tragedias y violencias. Se añade que lo que hicimos por ellos, se lo hicimos a Él, se lo hicimos a Dios. Y lo que dejamos de hacerles a ellos, no se lo hicimos a Dios. Hoy más que nunca, Venezuela necesita de nuestra generosidad y apoyo. Es Jesús el que nos pide en las bocas de las víctimas de los terremotos y de las injusticias y maltratos, apoyo, comida, medicinas, ropa y sobre todo cercanía cariñosa, palabras de ánimo y esperanza y una oración confiada y perseverante para que nos dé a todos fortaleza y consuelo, para que el dolor compartido nos haga más fuertes, más solidarios, más comprometidos a trabajar por un país y un mundo como lo soñó Jesús, que sufrió como nadie por buscarlo y proponerlo.
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2: María Antonia, interpretado por Kaki Ramos y Tambo Deep, junto a Ronald Borjas.
3: Tambo Deep.

sello venezolano. Esto es producción nacional. Medio Loco y Una Casita Bella para Ti, interpretado por Jorge Luis Chacín y Rafael El Pollo Brito. Creo que esto

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1: Golpe Tocuyano, interpretado por Rafael El Pollo Brito, Che Hurtado y Carota Ñema y Taja.

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2: La distancia, interpretado por Reinaldo Armas, género llanera.

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Significado del amor, tema interpretado por Eglise Rondón. Género, llanera.

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1: De repente, interpretado por C4 Trío y Rafael El Pollo Brito.

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